0: emocional, que está hecho un asco, que de mosca es una barbaridad. La otra pregunta que te voy a hacer es, la alcaldesa hace ya, bueno, de que empezó el arquitecto, cuando empezó a hacer las obras aquí, que nosotros dijimos, yo y María lo dijimos a ellos, para que bajara un poquito la acera, la acera de la frente, porque la de acá sí la hicieron, porque la obra, pero a la falta de allá, no están los bloques 7 y 8, no hay trabaja para tu la silla de ruedas, porque si haces un lado y a otro no, ¿cómo quieres tú que yo cruce mi hija de acera a acera? Tengo que echar a mi hija por fuera de la acera, tengo que cruzar mi hija en la carretera, sobre aquí un peligro los coches, va a echar por fuera a mi hija para cruzar la carretera. Tengo que bajar la carretera y hacer no, porque el hacer no puede, porque está más alta de lo que es. Y tercera, ¿cuándo se va a arreglar las carreteras, Raico? Esa es mi otra pregunta, Raico.
1: Gracias, él te responde.
2: Bueno, todas las preguntas me las ha hecho para una compañera del Grupo Gobierno, pero yo ya se las acabo de pasar en lo que hablaba. De hecho ya las está viendo. La primera de lavar los contenedores, pues se lo acabo de pasar. Yo entiendo que eso no hay ningún problema, se hace prácticamente todos los días, y si hay falta en ese punto de Cuesta Caballero, pues que se haga, y esto debe ser inmediato. Luego el rebaje de acera del bloque 7 y 8 se lo acabo de pasar también. Esto se está haciendo mediante la Consejería de Vías y Obras con los planes de empleo, y se pasará. Yo sé la problemática, porque en el pasado yo me acuerdo de cuando el PMR y de toda la problemática que hablamos, Fefa, y sin problema yo se lo paso ahora a la compañera para que lo vea. Y con las carreteras, yo sé que ahí este año está previsto, de hecho habrá una modificación de crédito para hacer pues más de 1 millón de euros en carretera. No te puedo dar fecha, yo se lo digo a la compañera Fátima, y que ella cuando venga aquí, pues evidentemente dé respuesta.
1: Vamos a responderle al polero primero.
2: Sí. Con respecto a la problemática que ha surgido entre el gobierno de España y el gobierno de Canarias con respecto al Antavir. Hombre, lo primero que decir, evidentemente el gobierno de España tiene sus competencias, pero el gobierno de Canarias tiene sus competencias. Cada uno tiene sus competencias, y en el ámbito competencial cada uno debe hacer lo mejor que entienda para los administrados, para los ciudadanos. Yo tengo que reconocer que cuando escuchaba al presidente del gobierno de Canarias, Fernando Clavijo, decir que no les estaba dando información, a mí me enfadaba. Evidentemente, el presidente de casi 2 millones de canarios tiene que tener la información de lo que sucede en su tierra. Y no se les llamaba a las reuniones. Y no se les atendía como era. Y eso es tan cierto como la vida misma. En el tema del puerto, las competencias de puertos canarios están en la comunidad autónoma. Cuando el... Y voy a hacer una reflexión muy dura, ¿eh? Cuando el gobierno de Canarias dice que no puede atracar el barco porque no hay los informes requeridos, el gobierno de España toma el control mediante Capitanía Marítima de el puerto y ordena que se fondee, y a posterior ha ordenado el atraque. Entonces veo como un gobierno nacional, cuando quiere, puede tomar una crisis en un lugar determinado del país. Es decir, en Canarias ha podido tomar la crisis del antivirus, pero en Valencia no se le ocurrió. En el volcán de La Palma, no sé muy bien si todavía están llegando las ayudas. Es decir, aquí, si venimos a hablar de política, también podemos hablar de la política que hace el gobierno de España. Ángel Víctor Torres. Ahí, Ángel Víctor. O la señora Mónica García, que tiene a todos los médicos en contra de ella. ¿Por qué será? Porque cuando gobernaba, ahora que gobierna, pues no, la guardia ni las nombra, pero cuando estaba en la oposición decía que la guardia, hombre, que la verdad que trabajar 24 horas seguidas y luego tener que pasar consulta, pues evidentemente no se guardaba el mínimo, ¿no? Ahora sí se guarda. El populismo de izquierdas, en este caso. Entonces, a mí no me ha gustado... Y también otra cosa, en Cabo Verde no se podía, o sea, estaba el barco en Cabo Verde, allí no se podía hacer nada, tenían que venir a Canarias. No tengo, de todas formas, que yo no tengo información suficiente para decir, ni tengo la formación adecuada para yo decir si las cosas se han hecho bien o mal. No me han gustado, eso lo tengo claro. pero también tengo ojo y sé ver y, le,

0: y leer entre líneas de cómo se le ha faltado el respeto a Canarias y a los canarios, no dándonos la información en tiempo y forma, no llamándonos a las mesas y, aparte, que cuando se quiere, se puede. Y el gobierno de España, cuando quiere, toma las emergencias y cuando no quiere, no las toma. Entonces, después pasan desgracia, la culpa es del otro. Y cuando quiero, el beneficio es mío. Hombre, esto es un poco disparatado, ¿eh?
1: Aparte de eso, yo sí quiero mandar un mensaje y va también por el partido de Raico, que es del PP. Lo que tenemos que hacer es votar a los de aquí, a los canarios. Y quedarnos ya con tanta gilipollada, porque es que aquí voy a estar de acuerdo con Raico Padilla, que aquí se le ha faltado respeto a nuestro presidente, ¿eh? ¿Vale? Que aunque no nos guste o deje de gustarnos, es el presidente de Canarias, de todas las islas. Y este señor, como es el presidente de España, dice, se hace lo que digo yo y punto. No, amigo, usted tiene que respetar a todos los canarios. Eso de que tú venga, porque yo sí. No, no, hombre, lo que faltaba también. Con el motivo que fuera, yo ni voy a decir que esté bien, que esté mal. Y como decían aquí muchos, y lo dijeron en la tele, muchísimos profesionales, ¿por qué no se atendió con barcos especializados? Que los hay. En el donde estuvo el barco, ¿cómo se llama? En la isla esta.
0: Sí, en...
1: ¿La acabas de nombrar tú
0: ahora? Sí, ahora mismo la nombré.
1: Cabo Verde. Cabo Verde, ¿por qué no lo hizo ahí? Ah, no, porque claro.
0: ¿O por qué Marruecos ordenó el cierre de su espacio aéreo al avión que recaló en Gran Canaria y hasta el presidente del Cabildo Insular, Antonio Morales, puso una queja pública? Porque también Antonio Morales, de otro partido que no es el gobierno de Canarias, tampoco se le dio información al presidente de la isla.
1: Es que, tío, es que hay cosas que no, en serio, hay cosas que... Y después hay gente que defiende lo indefendible, tío. Es que no, que no, que no. Así es verdad lo que dice Gabriel. Somos unos borregos. Iba a decir una palabrota, pero no la voy a decir. Somos unos borregos. Vamos a escuchar esto, Rico.
2: Buenos días. 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
1: 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Gracias a este oyente por decir eso y saber también que participa en los clientes que se anuncian aquí. Vámonos con otro.
2: Agradecer a la policía local de Ingenio la iniciativa de las clases de educación vial en los centros. Mis nietos vinieron súper contentos con la actividad y con el policía que la impartió.
0: En este caso, la policía local tiene varios programas de formación en colegios abiertos. La educación vial es importantísima, la está llevando el compañero Alejandro. Desde aquí darle las gracias y la enhorabuena. Como así también a nuestro agente tutor, Ruimán. La educación, no solo la educación vial, sino en valores, en respeto, en los centros educativos está siendo un pilar fundamental de nuestra policía local, que la tienen que ver como una persona a la que acudir cuando tienen un problema, los niños, no a alguien a quien temer. Y eso es lo que
1: además, lo ha felicitado, dice mucha gente.
0: Sí, sí, sí, está siendo muy muy interesante. Y ya te dije, la semana pasada, el agente tutor a nivel regional fue reconocido en toda Canarias.
1: Vámonos con esto, Rayo.
3: Muy buenas tardes, Jorge. Buenas tardes, señor concejal. A ver, de principio, felicidades y ole sus cojones toda la gente que estuvo ahí en el muelle, vale, para salvar a esa gente, porque somos humanos y eran humanos los que están ahí dentro, vale, ole sus cojones, vale, que otros países lo rechazaron y mira, Canarias lo acogió. Que estuviera bien, que estuviera mal, no sé, no lo sé, pero bueno, por lo menos salvaron vidas de muchas personas. Y ole, pero ole los cojones de todos los compañeros sanitarios que estuvieron ahí. Yo soy uno de los que me apunto porque trabajaba en las ambulancias, sé lo que es eso. Y ole los sanitarios que estuvieron ahí, ole la Guardia Civil. Mi más sentido pésame a ese señor Guardia Civil que falleció en el tema de...
4: culpa del otro.
3: Ahí en el muelle, cuando estaba con el tema de para sacar a esa gente del barco. De verdad que hay que estar ahí, hay que estar ahí. ¿Yo qué quiero que diga? Somos personas, somos humanos. Algo había que hacerlo. No hay que tenernos dentro del barco ahí hasta que el señor diga. No. Ole a los aules, a todos los que estuvieron ahí. Ole sus cojones. Tanto mujeres como hombres. De verdad, porque tuvieron un valor muy grande para poder evacuarlo y llevarlo a cada uno a su país. Que descansen, que se curen, porque lo más que queremos es que se curen. Y vuelvo y repito, ni más sentido pésima ese guardia civil a sus familiares, que estaban intentando salvar la vida de las personas, y mira, por simple hecho un infarto y después para otro mundo. Pero bueno, que el Señor lo tenga en los reinos del cielo. Vuelvo y repito, que esto no sea una puta pandemia, de verdad que no, porque esto es el diablo y ya la pasemos y no queremos pasarla otra vez. Pero hombre, también digo una cosa, somos humanos y tenemos que cuidarnos unos a otros, porque yo no voy a poner a nadie en el lugar de nadie, sino yo mi lugar. Yo estoy en ese barco, yo necesito que me ayudes, que me saques de ahí, que me lleves a mi país, me mandas un médico, me llevas a un hospital, lo que sea. ¿Comprende? Y le pido a esa gente de verdad que son chapos por ellos. Igual meto la pata diciendo esto, ¿no? Pero ya lo digo como técnico sanitario de ambulancia, porque lo hemos pasado mucho.
5: Buenos días, Radio Carizal. Buenos días, Jorge Esteban. Y buenos días, Raico. Yo opino igual que ustedes. ¿Por qué el presidente Sánchez
6: agradecer a la policía local
5: hizo lo que hizo? ¿Es por qué en el puerto, no, en este, en el puerto de Granadilla de Amona, no hubo más protección? Porque yo lo vi saliendo del barco con parece que tenían chubasquero. Como quien dice, no, el virus para Canarias. Es que aquí somos, ellos nos tienen como una colonia. Y parece que nosotros somos aplatanados, porque nos tratan como si fuera aplatanado. La verdad que te digo que yo me quedé asombrada con todo eso. La verdad que, y esperemos que ese contagio ese no llegue aquí a toda Canarias, porque perjudica no solo a los canarios, sino al turismo que venga. Pues un saludo y buenas tardes.
1: Don Raico, para finalizar, mi niño, tenemos que irnos
0: sí,
1: ya.
0: Sí, por un lado, yo quiero sumarme a las palabras del vecino. Por un lado, dar el pésame a la familia del guardia civil, que en acto de servicio pues tuvo ese infarto y no sobrevivió. Que la Guardia Civil siempre hace una labor inconmensurable en todo el territorio nacional. Y sumarme a las felicidades a los sanitarios, pero también quiero abrir una reflexión, porque veamos lo perverso que es el gobierno de España. Allí había una ambulancia del Servicio Canario de Salud. La echaron a los sanitarios como agua sucia. No querían a nadie del gobierno de Canarias después de la pelea que habían tenido. Y esos técnicos sanitarios, como lo es usted, caballero, fueron expulsados del muelle porque eran del Servicio Canario de Salud y no de Sanidad Exterior. Y eso también da mucha tristeza, porque sanitario lo es el de Sanidad Exterior. Y también lo era esa ambulancia que trabaja para sanidad del gobierno de Canarias. Y también sumarme a las palabras de la última vecina, que tristemente a veces parece que el gobierno de Sánchez, el gobierno del PSOE, nos trata como no gobiernan aquí, pues no somos válidos. No sé si harían lo mismo en Cataluña, yo no lo tengo claro.
1: Don Raico Padilla, primer teniente alcalde de Ingenio, gracias por estar en Radio García. Buenas tardes.
0: Muchas gracias, muy buenas tardes.
1: Nosotros nos despedimos con Don Raico Padilla. Gracias por la atención prestada. Que Dios me lo bendiga. Buenas tardes. Eso sí, sigan escuchando La Voz del Pueblo, Radio García 101.7. Y eso sí, los canarios, a ver si algún día, no hoy, no mañana, no pasado, algún día, espabilamos. Venga, adiós y hasta mañana.

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Muy buenos días, saludos cordiales, quien les habla, Jorge Esteban. ¿Qué tal, amigos? ¿Qué tal, amigas? ¿Cómo estamos? Yo espero que todo el mundo bien, ¿no? Después de fin de semanita, yo creo que sí.

0: Lo dicho, 78-40-60-78-15-32. Mi nombre es Jorge Esteban. ¿Qué tal, amigos? ¿Qué tal, amigas? Bueno, 928-78-40-60, 928-78-15-32. Y nuestro teléfono 78-40-60-78-15-32, esto es Radio Carrizal, la 101.7 y 103.6. Hola, buenos días.
1: Buenos días, Jorge Esteban.
0: Hola, Mari, de Las Palmas y de la Gran Canaria.
1: De Las Palmas, sí.
0: ¿Qué tal, mi amor? ¿Cómo estás?
1: Bien, bien.
0: Muy bien, cuéntame.
1: Aquí no se puede decir mal porque estamos bien. Si no, vienen las enfermedades, Jorge. Mire, Jorge, un saludito. ¿Me está oyendo?
0: Sí, cariño. Sí, sí,
1: ah,
0: sí.
1: Para mí que se averió, ¿eh? Un saludito para usted, para su familia, su madre, doña Juana Oliva, para José Carmelo, su madre, la familia, para Genara, la familia, Magura del Lazo, la familia, esta Bruna, la familia, Mima, Carmen Nena, Antonia de San José, a ver, porque yo no tengo papeles, sino pensando. Era Mapi, Manoli, Ángela, mi prima Otilia, mi prima Teresa, después está Benito, la familia Pepe, la familia Chano del Ceguero y su familia, Chimenea, la familia, y en general a todos, Jorge, a todos en general.
0: Cariño, un beso grande y que pase buen día, amor.
1: Muy bien, gracias.
0: A ti. Bueno, los teléfonos son fácil, muy sencillo, tan solo tiene que coger y marcar el numerillo, 784060.
2: Buenos días, Jorge Alia Guapera. Te saludo a ti, a toda tu familia, a toda mi familia, mi amiga hermana del Cruz Arinaga y a mi niño José, que los quiero. A Chichi, Ali, Carmen, Ramón, Paula, Nati y toda su familia. A Genara y toda su familia. A Adelaida y toda su familia. A Bruna y toda su familia. A Chimenea y toda su familia. A Juan el Gordo, Manolo el Gordo y toda su familia. A mi hija y a mi perrita, que las quiero mucho. A Anita, la de Saldina, de Crochet. De Crochet, no, del Barranquillo, de Saldina. A las niñas de Arinaga, de Crochet, de Valvilla, a todas, Fermina de Ingenio, a Torque llama, a Torque escucha, a Torque pone en la publicidad, que se anime, a Torque cumpleaños, a Torque sea su santo, a toda la audiencia de Radio Carrizal, Cruz Arinaga, Arinaga y Agüime. Toda la audiencia queda todo saludado. Buen día.
0: Muchas gracias, cariño mío. Continuamos en Radio Carrizal con más cositas. 78-40-60.
3: Muy buenos días, Jorge. Hoy un día triste para nosotros los aficionados de la Unión Deportiva Las Palmas, porque como no cambiemos de camello, Jorge, esto es como el rasca de la once. Sorpresa cada partido. Oye, felicidades a todos los aficionados del Fútbol Club Barcelona, el mejor equipo de España y parte del extranjero. Me alegro por todos esos catalanes maravillosos, que por cierto, ahora los algún fascista o neonazi estará triste porque los catalanes han vuelto a ganar la liga. Si es el mejor equipo del mundo, señores, las cosas como son, insisto. Triste por una parte porque mi equipo, la Unión Deportiva Las Palmas, perdió 5-1. Pero bueno, todavía hay esperanza. Nada, reiterar, felicidades a todos los catalanes.
0: Bueno, seguimos Radio Carrizal. Hola, buenos días.
4: Buenos días.
0: ¿Con quién tengo el gusto de hablar?
4: Pues, no sé.
0: Pues yo tampoco, hace ya tiempo que usted no me llama, pues yo tampoco sé quién es usted.
4: Por eso, estás carajo que lo llamé el viernes.
0: Por eso te lo decía. Mari, ¿qué tal? ¿Cómo está, María Amor?
4: Y después te llamo, que te estaba llamando aquí 132 y no lo coge ni para Dios.
0: Yo también te quiero.
4: Sí, yo también te quiero mucho.
0: ¿Cómo anda?
4: Bien, para adelante, vamos tirando poco a poco.
0: ¿Por? Eso es lo importante, tirar para adelante, sí, es verdad.
4: Sí.
0: Cuéntame.
4: Pues vamos a saludarte a ti, a toda tu familia, a toda la mía en general, a Pino Suárez López, un saludo para ella y toda su familia, para Genara, un saludo para ella y toda su familia, para Lali y toda su familia, para Juanita Pérez y toda su familia, para Carmen Rosa Las Puntillas y toda la familia, para Katy, un saludo para ti, Katy, y toda su familia, para José Carmelo y su madre Marilú, para Tina Guerra y su madre, para Mari Carmen, para... se me cae la mente en blanco, Jorge. Para Raíz y toda la familia. Y Jorge, un saludo para todos los que yo no he saludado, que se me va de la cabeza. Todos que han saludado de mi parte y que tengan todos un buen día.
0: Muchas gracias, cariño mío, un beso. Y ya lo sabes, si nos quieres llamar, 784060, ahí lo tienes, el teléfono de Radio Carrizal.

0: Rubén, el camarero del restaurante Miramar. A Mina, también como no, a Minerva, a Floro y a Carmelo. Pues nada, para Mina, Rubén, Minerva, Floro y Carmelo, del restaurante Miramar.
1: Oye, toma, toma.
0: Toma, toma, llamada. Hola, buenos días.
2: Hola, buenos días.
0: ¿Con quién hablo?
2: Con Tere de aquí de Firga.
0: Hola, Tere de Firga, ¿cómo está mi niña?
2: Pues bien, aquí por el norte estaba saliendo Lorenzo, un poquito el sol, pero ya se apagó, ya se puso la gorra, ya está otra vez triste.
0: Ya está triste otra vez. Aquí, bueno, es triste, pero ¿sabes por qué tan triste ahí? Porque el alcalde no hace sino cortarle el agua a los vecinos.
2: Pues es verdad, la puritica, ¿verdad?
0: Oye, ¿qué le pasa al alcalde de la zona de Firga? Que muchos vecinos nos llaman diciendo que le cortan el agua al fin de semana, que se queda sin agua. No sé, dice, yo me enteré que era que estaba reparando un motor, pero ¿qué pasa? ¿Que va a estar toda la vida reparándolo o qué?
2: Pues por lo visto, va a ser el motor infinito, pero mira, no sé.
0: Y otra...
2: La verdad es que los que no estamos dentro de la política ni queremos saber de la política, pues poco nos enteramos, la verdad. Nos enteramos de los cortes y poco más. Lo que tienen ellos entre manos, los chanchullos y lo que hacen, la verdad es que no lo sabemos, pero sí es verdad que fastidian a los vecinos, eso sí es verdad.
0: Es un templo. Una cosa, dice que le van a subir la basura, creo que era, ¿no? A ustedes sí, también señor. Ahora.
2: No la van a subir, ya no la subieron, una barbaridad.
0: ¿Y qué? ¿Y los vecinos ha contado con los vecinos o él solo cuenta con los vecinos en la hora de las elecciones?
2: Aquí no se ha contado con vecinos, aquí no ha habido escritos, aquí no ha habido comunicados, aquí no ha habido nada de nada de nada. Aquí ha habido que cuando miras en la cuenta sabes que te faltan 84 euros semestrales y después otros 84 los otros 6 meses. Y chúpatelo, así, directito.
0: Ese es también socialista, ¿no? Que diga socialista, ¿no?
2: Sí. Pero no solo él, son varios los que están. Como hay lo menos 4 o 5 partidos, la verdad es que yo no sé ya ni nada.
0: Estamos
2: ni ganas de ir a votar, ni ganas de nada porque...
0: Así está todos los vecinos.
2: No es el que salió, pero como hicieron coalición y se arrimaron unos cuantos para votar al que estaba, pues lo echaron fuera, pero no creo que este alcalde salga otra vez, no lo creo.
0: Bueno,
2: pero no lo sé, porque las personas, no sé, a veces son masoquistas.
0: Eso te iba a decir, que a veces tenemos en casa lo que queremos.
2: Son masoquistas, sí, verdad. Yo llamaba pues para desearte una buena semana a ti también, en principio, una semana amena a todos los que oyen Radio Carrizal, que tengan una semanita buena, una semanita de trabajo, que lo lleven con tranquilidad, con alegría. También para, como no, saludar siempre a Genara, a Bruna, que su papá esté perfecto, que esté en buenas condiciones, que disfrute de él, que lo viva. A Bruna, a Llano del Sequero, a Llano Vega, qué sé yo, a todos, a Genara, y por favor, que no se me metan tanto con Genara y con la comida que hace Genara, que es lo mejorcito que hay.
0: Tú sabes que Genara está pasando más hambre que el perro una gallina turuleca, ¿no?
2: Estará pasando hambre, pero bastante potajitos buenos que come, y la verdurita es lo mejor que se come hoy.
0: Lo que pasa es que ni la verdura es natural. Escúcheme, señores, yo conozco a Genara, ella está frita, que yo vaya a su casa a comer, pero no puedo, porque la persona cuando es vieja, no entiende, ¿no?
2: Mira, la vieja decía mi madre que estaban en el mar.
0: Ya está.
2: Es una persona que está en su tercera juventud. Pero no es vieja.
0: Genara, si voy para abajo te cacheteo, Genara. Pero si voy para
2: Firga...
0: Genara, pero si voy para Firga también cacheteo a esta. Así que decir...
2: Genara, tú no lo pongas en asunto. Usted siga con su comida, con sus rebogados, con sus potajitos, con su gofito, su queso, sus aceitunas. Que vale que la verdura no es como la verdura de antes, que era como la que mi padre cogía de la tierra, la plantaba y la cogía. No es lo mismo, no es natural igual. Pero vale más eso que los ultraprocesados, que los que tienen en tarro y todas esas porquerías. Así, Genara, que tú sigues con lo tuyo, el que le guste bien y el que no, que se mude. Muchos besitos. También quería saludar a... ¡Ay, Dios mío!
0: A Pluma.
2: A este chico.
0: A Pluma. La chimenea loca.
2: A la chimenea y también, Benito, a esta señora, al chico que llama, Dios mío.
0: ¿Que llama?
2: Sí, al chico que llama, jovencito. Visto, Carlos Visto, ¿no?
0: José Carmelo.
2: José Carmelo, un saludo para José Carmelo muy grande, que también lo escucho, a Víctor, por supuesto, que también lo oigo, y a todos los que escucho de Radio Carrizal, que por lo menos me hacen la mañana un poquito amena, porque ya que aquí el día no te ayuda, Pues me lo paso bien, la verdad.
0: Muchas gracias, mi niña. Que Dios te lo pague con 35.400. Te acuerdes de millones y te llega a tantos millones que te acuerdes de los pobres.
2: Sí, igualmente. Que se lo pague con 200, 300, 400 mil millones y que de mí no se olvide.
0: Bueno. Hola, buenos días. No, turú, turú, no.

0: Vámonos con más llamadas. Hola, buenos días.
1: Buenos días.
0: Doña Pino, ¿cómo está usted, mi niña linda?
1: Bien, ¿y tú?
0: Bien, ¿y tú?
1: Pidando, mijo.
0: Dime algo, aunque sea feo, da igual.
1: Pintura, Jorge. Te saludo a ti, a tu esposa, a tus dos hijos, a tu madre y a todos tus hermanos. A tu suegra Teresa, a tu suegro Salvador y a todos los hijos. Ahora mi marido está en el cielo, a mi hijo está en el cielo, a mis cuatro hijos, a mis nietos, a mi nuera, a mi yerno, Mari Carmen La Rubia, familia Corino Alonso y toda la familia Lolita García y toda la familia Estrella y toda la familia Fera de los Chistes y toda la familia María Sánchez y toda la familia Bruna y toda la familia Coraida y toda la familia Benito y toda la familia Genara y toda la familia Rosa Alemán y toda la familia a mi vecina Lucy y toda la familia Carmen Rosa de la Puntilla y toda la familia a mi hermano Antonio y toda la familia a mi hermana Lola y toda la familia a mi hermana Carmen y toda la familia a mi hermano Pepe y toda la familia a mi hermano Juan y toda la familia a mi hermana Rosario y toda la familia, a todos mis sobrinos y a todos que llaman.
0: Gracias, cariño. Hola, buenos días.
2: Hola, buenos días.
0: Buenos días, José Cordero. ¿Cómo anda mi niña linda?
2: Bien. Aquí preparando las cosas.
0: Dime algo, aunque sea feo.
2: Sí, que preparando las cosas para aquí, para la fiesta aquí. De
0: la fiesta del tapón. Hasta el año que viene. Sí, la fiesta.
2: Sí, que me llamaron para ver si quiero yo usar aquí el niño.
0: Muy bien. Dime algo, aunque sea feo.
2: Mira, yo saludo a este señor que la escuché yo ahora. ¿Quién es?
0: Esa es Tere de Firga, Tere de Firga.
2: A Tere, también le saludo. También a esta que también llamó ahora. Que
0: Inocencia, Inocencia.
2: A la Inocencia. A ti, a tu mujer, a tu niño, a tu madre, también a Monchi, a Cristina, Antonio, Antonio, a Mari, a Cristina, también a Maricame de Seguero, a Maricame de Carita, ahora a la Viña, a Yesa, a Marita Chi, también a la chica que estaba en los tomateros, también a Piuña, que le fijar por no me gusté de fijar, porque yo le dije que fuera a mandar un mensaje y no tenía aquí a mi sobrino. Y también a Bruña, también a la chica que estaba en el tomatero, a mi sobrino, a Llenera, a Maderi, a Yesei. También a mi tía Ana, a mi tía Camendella, a Manifacio, a Julián, a la familia de mi padre también, a Lola, también a los chicos Alcántara, también a Jiminea y a Benito, a Pepe, y también a Enara. Que no les moleste a ustedes mucho de nada, porque ustedes la van a matar. Maringón. ¿Eh?
3: Dime, Maringón.
2: Y mira, a todo el mundo que me conoce, hombre. A todos.
0: José Carmelo, no te digo trigo por no llamarte Roberto Carlos.
2: No, Roberto Carlos, no. Los tíos es harina.
0: ¿Cómo?
2: Mira, no hay un paquete de. No hay un paquete de harina que se llama el mismo nombre.
0: Es que tengo un búho por aquí, Roberto Carlos. ¿Oíste, José Cordero? ¿Eh? Que tengo un búho.
4: Ay, que se me olvidó, se me quedó atrás, que no tiene perdón.
3: Doña Pino, a Doña Pino mis saludos, mis mejores deseos, que siempre llama, se acuerda de su familia, se acuerda de sus conocidos, sus familiares, es muy atenta y que la oigo todos los días. Pino, que mucho ánimo, que arriba, que siga llamando a la radio y que tú verás que esto te da alegría, te da energía y vas a estar fenomenal. Un beso, Pino, porque te oigo siempre, siempre, siempre, siempre. Y todos los demás también que se den por saludados, por supuestísimo.
0: ¡Gujú! ¡Gujú! ¡Gujú! ¡Gujú! Es que es un búho que tengo por aquí, José Cordero. ¿Vale,
2: sí,
0: mi niña?
2: Mira, y a Sandra también, y vale, a tu madre.
0: ¡Vale, mi niña linda!
2: ¡Ah, mira! Y a esa mujer que vive en Las Palmas, Mari.
0: Ah, vale, Mari y Inma, ¿no?
2: Sí, las dos.
0: Bueno, mi niña linda.
2: Que me quedé contenta que ayer me metieron un mensaje.
0: Vale.
2: Vale, chao.
0: Continuamos en Radio Capullo. Recuerden nuestro chivato 78.
4: Te olvidaba, oye, un saludo muy especial a doña Juana Cordero Olivo, que es tu señora madre, con lo guapa que es y lo feo que tú has salido, chico. Y a mi madre que está en el cielo, Jorge. Y quiero saludar también a la familia Evelia, que por cierto, Evelia, hija, es una fanática del Real Madrid y me encanta que perdiera la liga. No sabe cómo estoy saltando de alegría. Nada, mucho Madrid, mucha banderita, pero la liga le ganó al Barcelona. Me dijo un parito, Jorge, que tú también eres del Madrid. Pues nada, a joderse que toca. Vizca el Barça, sí, señor. Un saludo a la familia Belia del polígono de Arinaga.
0: Pues sí, Gabriel, yo soy del Real Madrid y de la Unión Depresiva Las Palmas. Primero de la Unión Depresiva Las Palmas y luego del Madrid. Y me parece muy bien, felicidades a los catalanes que hayan llevado la liga. Si se la han ganado, es de ellos, está claro. Pero tú eres tonto para siempre, eso sí es verdad, Gabriel. Continuamos en Radio Capullo, la de Jorge Esteban, más música.

Bonita bachata, algo nuevo suena aquí en Radio Carrizala de Jorge Esteva, dedicada a Pilar. Ahí la tiene, disfrútala, buenísimo tema, ¿eh? Escúchalo en Radio Carrizala de Jorge Esteva.

0: Qué bonita es la bachata. La verdad que me encanta a mí la bachata. Siempre me ha gustado más la bachata que la salsa, que el merengue. La bachata es más bonita. Así que mandamos un saludo cordial a todos los que les guste la bachata.
1: Oye, Jorge, y cambiando de tercio, ¿tú no te has dado cuenta cómo los políticos nos están manipulando tanto del gobierno de Canarias como del gobierno central con el dichoso o tristemente barco del coronavirus? ¿Tú crees, Jorge, realmente que tanto el gobierno de Canarias como el gobierno central nos están diciendo la verdad? ¿Tú no crees, Jorge, que nos están manipulando para que luego nosotros tengamos discusiones en los bares y en las calles y no hablemos de cosas más importantes como es nuestra sanidad, la seguridad y la vivienda? E insisto, Jorge, ¿tú no crees que el gobierno central y el gobierno de Canarias nos está manipulando, engañando y se está riendo de todos nosotros?
0: Pues yo, perdón, te lo diga, Polero, pero no es de ahora. De siempre ha estado ahí. Ellos solo nos utilizan cuando llegan las elecciones, a un par de meses de las elecciones, pero eso es lo que hay. Bueno, pues, ¿qué les digo? No puedo decir más nada, tío, porque es que después si hablo soy malo. Yo prefiero no hablar porque, como yo, Gabriel y mucha gente más, siempre hablamos y siempre somos los malos. Pues nada, seguiremos siendo los malos, pero recuerden, haga frío, haga calor, en esta radio la verdad siempre saldrá a la luz. Vámonos con un temita de Ewi Rivera. Si no nos quieres llamar, no lo hagas al 784060. Antes que venga la política, anímate.
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0: Hombre, yo quiero saludar muy especialmente a Macarena, a su jefe Paco Farcón, a su suegro, a su marido, a su hijo y a todo el grupo, Grupo Farcón, especialmente al chef, al que un día plantó esa semilla y creció tan grande que ahí está, el amigo Paco Farcón, que se lo ha currado siempre. Un saludo para ti, Paco.

A saludar muy especialmente desde Radio Carrizal al amigo Jorge Ascanio, a toda la familia Ascanio, especialmente al amigo Jorge Ascanio. Un saludo para ti, Jorge, desde Radio Carrizal, la de Jorge Esteban, ese tocayo tuyo. Saludo para ti, Jorge Ascanio.

0: Hola, buenos días, Radio Carrizal, Jorge, Esteba, Erguaperas, como quiere que le llame. Pero bueno, para gusto, las flores. Vale. Así que hoy quiero saludar a Genarita, a todas las personas que llaman al programa, a todas esas casas comerciales que ponen su propaganda y también a mis vecinos, mis vecinas y a todo, a toda la gente que nos escucha.
1: Pepa, que escucha tengo un búho aquí,
0: vale, que Pepa, tengan un que buen tengo día un... y un buen principio de semana. Cuídense mucho.
1: Adiós,
0: un saludito.
1: Adiós, vos. Adiós, vos. Ay, tú me
0: gustas así. Buenos días, Jorge. Soy Adelaide aquí del Polígono. Para felicitar a mis tres hijas, a mis cuatro nietos, a mis yernos, a mis hermanas, a mis sobrinas, a mis cuñados. A mi vecina Juan y su familia.
1: No tiene,
0: a
1: ti,
0: a
1: tu hoy familia. No tienes al loro por
0: a
1: ahí.
0: Mi vecina Billy, Carmen, Nina, Paloma, Fina, Jonathan, Ana, a Loli, su familia, a Lorena y su familia, a Ana y su familia, a Juana Vega y su familia, Andrés de Casa Pastor y su familia, a Inocencia de Agüín y su familia, a Cania Ciudad del Cruce, a Fefa de Ingenio y su familia, a Raiza de su marido el panadero y su familia, a José Carmelo y su madre Marilu y su familia, a Genara su familia, a Benito su familia, a Coraya su familia, a Bruna su familia, aquí a la gente del Polígono de Arinaga y a los oyentes de Radio Carrizal. Hoy no tengo mi lorito, mi niñito. Hoy está con la otra abuela, una semana conmigo y otra con la otra abuela. Mis loritos, los extraños, ¿oh?
2: Vale, pues si tienes un búho, guárdalo, que lo iré a recoger, que me encantan los animalitos.
1: Vamos a dedicarles todo como nada a nuestra amiga Fefa. Un saludo para la amiga Fefa de Santa Lucía.

lo tienes sonando para ti en Radio Carsala de Jorge Esteban. ¡Toma! ¿Y eso dice? ¿Quién lo dice?

al amigo Rubén, de es el camarero del restaurante Miramar. Le vamos a dedicar este tema a Rubén, que seguro, Rubén, que te va a gustar. Escucha esto que suena así.

Oye, ¿recuerdas esto, Rubén? Este buenísimo tema. El trío Dada. Buenísimo tema, sonando aquí en Radio Carcelada de Jorge Esteban.

0: ¡Qué buenísimo tema! Este tema de Da Da Da.
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Qué buenísimo tema escuchamos en aquellos años de los 80. Bueno, yo quiero dedicarle este tema, como no, a Inocencia y a su hija Ana, de Agüimes Casco. Así que, Inocencia, ahí lo lleva. Que sé que te gusta poquito este tema, ¿eh? Así que esto va para Inocencia. Y así mismo mandamos un saludo

0: Muchas gracias, Jorge, de corazón, te quiero mucho.
1: Buenos días, la gran familia Real García. Quisiera mandarle un abrazo a toda la gran audiencia, a todas esas casas comerciales que así les estemos todos los días en antena, y un gran saludo a los que me saludan todos los días, a mi familia, a la gente de

He llamado a mandarle un saludo, como no, también como no, a Gabriel Almeida, más conocido como el Polero Loco. Un saludo para ti, Polero. Eres más feo que cagar para adentro, pero sabes que en esta casa te

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8: Bueno, seguimos en Radio Carrizal. Vamos ya directamente con la concejala doña Olga Cáceres del Partido Socialista en Santa Lucía. Buenos días, Olga.
9: Hola, buenos días, Jorge.
8: ¿Cómo estamos,
9: Esteban?
8: Mi niña?
9: Muy bien.
8: De lunes, ¿no, Olga?
9: Sí, es lo que nos toca. Y sí. Buenos días a los radioyentes de Radio Carrizal.
8: Muy bien. Olga, ¿qué nos trae hoy, mi niña?
9: Pues diversidad de cosas.
8: A ver, cuéntame.
9: Las semanas pasadas comenzaron las fiestas de San Isidro, el Labrador, en Sardina, con el pregón. Y el pregonero fue Mariano Marrero, una persona muy vinculada a Sardina en todas sus actividades y sobre todo al club de fútbol El Estrella. La verdad que estuvo bastante emotivo y muy bonito. Y también Santa Lucía tuvo un stand en la Feria Gran Canaria Me Gusta, que se celebró en el cruce de Arinaga el viernes. Y para esta semana, hoy, lunes, Servicios Sociales presentó un proyecto titulado En tu casa, que tiene como objetivo acompañar a familias, niños y niñas y adolescentes en situación de vulnerabilidad desde su propio entorno familiar y comunitario, favoreciendo la permanencia segura de los menores en el hogar y reforzando las capacidades familiares. También hubo una rueda de prensa que se presentó. En la rueda de prensa para el Día de Canarias se presentó en el Museo del Gofio. También luego en las oficinas municipales, en el hall de las oficinas municipales, se presentó una exposición de muñecas vestidas con todos los trajes canarios de nuestra región. Esta tarde, para la fiesta de San Isidro, será el baile infantil y de mayores a partir de las 7 de las 5 de la tarde. Y Identidad mañana inaugura una exposición en la Fortaleza, el área de Identidad. Y será la presentación también de la propuesta de redes de riego de la zona alta de Santa Lucía con el consejero del sector primario, mañana en las oficinas municipales. El jueves, Identidad presenta Sigma en el Museo La Zafra. Y el viernes comienza la Feria del Deporte, que por la tarde a las 8:30 tendrá una misa canaria en las fiestas de San Isidro. El sábado, Identidad celebra el Día Internacional de los Museos desde las 10 a las 5 de la tarde y comienza con visita por los distintos museos, la Zafra, el Gofio, el Museo de la Fortaleza, con interpretación, la Salina de Tenerife y el Centro de Pastoreo. Y por la tarde habrá un teatro musical en el Museo de la Zafra, que la primera sesión es a las 6 de la tarde, la segunda a las 7 y la tercera a las 8. Para esto hay que inscribirse llamando al teléfono 928-75-9706 del Museo de la Zafra. Y luego, a partir de las 8, continúa con un espectáculo con Mayarib y Son del Caney. Son un espectáculo y un concierto. Y durante todo este espectáculo y concierto habrá una zona habilitada para tapas y enyesques en el Museo de la Zafra, en la zona del aparcamiento. Por la tarde, a las 7 de la tarde, el mismo sábado, será la romería de San Isidro en Sardina. Y el domingo, a las 11, será la misa y procesión y el pase de ganado frente a la iglesia. Ahora vamos a hablar del área de igualdad y diversidad. El jueves se retoma una actividad que tuvo que ser suspendida en el mes de marzo por las lluvias y el temporal que tuvimos, y es un encuentro con mujeres de Aruca que se titula A mí no y a ti, y es un recital con una performance. Se celebrará en el Centro de Igualdad en Sardina, en la Casa de la Enredadera, a partir de las 5:30. Santa Lucía de Tirajana lleva alrededor de 30 años organizando un viaje para mujeres. Y este año se realizó el viaje, vinimos el lunes por la noche, el lunes pasado, y las mujeres decidieron visitar León y los fiordos leoneses. La verdad que es un viaje donde las mujeres crean equipo, aunque no se conozcan, se ayudan, se cuidan y crean sinergias de acompañamiento. Desde Padrón y Estadística presentamos los datos actualizados a 1 de enero, que el municipio supera los 86.000 habitantes, concretamente 86.084 habitantes, y seguimos siendo la tercera ciudad de la isla de Gran Canaria. Y en la actualidad tenemos empadronados 42.895 hombres y 53.189 mujeres. 114 nacionalidades distintas. A este padrón hay que sumar 2.000 extranjeros que tienen que cada cierto tiempo validar el padrón, porque así lo establece la ley, y las comunidades que más abundan o que más personas tienen empadronadas en el municipio son Cuba, Italia, Colombia y Marruecos. Nuestro municipio, la verdad que es importante la diversidad cultural que existe, estamos orgullosos y orgullosas de ser un municipio diverso. Hay nacionalidades, que es verdad, como Japón, que tiene muy poquitas personas, Croacia, pero suman y van y se integran dentro de nuestra sociedad. Y hasta aquí es lo que puedo comunicar del área, de las áreas de Santa Lucía de Tirajana.
8: Muy bien, oye, pues bastante información. Oye, pues Jorge, ¿qué te digo? Gracias por estar en Radio Carrizá, traer toda esa información a los vecinos, y no sé si quieres hacerle algún llamamiento.
9: Sí, que los animo a que participen de todas las actividades que se celebran durante esta semana en el municipio de Santa Lucía, que serán bienvenidos todas las personas que decidan participar, tanto de nuestro municipio como de los municipios de la mancomunidad, de los municipios colindantes.
8: Pues Jorge, ¿qué te digo? Un beso grande y gracias por estar en Radio Carrizá.
9: Gracias a ustedes.
8: Un saludo, buen día. Bueno. En un rato pasamos con Catalina Sánchez.
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8: Bueno, seguimos en Radio Carrizal, de Jorge Esteban. Si quieres llamarnos, el teléfono está libre, 78 40 60 y 78 15 32. Esto es Radio Carrizal. Mi nombre es Jorge Esteban. Vamos a dedicarle este tema muy especialmente a las chicas de los tomateros, aquellas personas que están escuchando, no sean pepino, calabacino, tomate, yo que sé, todo el mundo.
13: Me voy en ese tren.
8: Pues todos me dicen cuando me voy por ahí: oye, que yo te escucho, no, pero no nos saludas.
13: Es mi despedida.
8: Al menos di a la gente que estamos en los tomateros, los invernaderos.
13: Muy pronto volveré.
8: Pues nada, un saludo para todos, hombre, no se vayan a enfadar.
13: Dios, deséame buena suerte, pedacito de mi vida.
8: Oye, si no nos quieres llamar, 78 40 60, ya está libre, ya nos puedes llamar.
13: Te mando un telegrama
8: para saludar, cómo no, a nuestro amigo Kevin, que quiere saludar a su madre Mari, ¿verdad, Kevin? Qué raro.
13: Y calle donde esté, así nos escribimos, aunque sea cada domingo.
14: ¡Buenos días, Jorgito Esteban, alias el Guapera! Guapera, el tío, viejo. Eres más feo que una carretera sin asfaltar. Oye, Jorge, nada, un saludo a toda la audiencia, como siempre. Chacho, se me olvidó llevarte este fin de semana aquello, tío. Te lo llevo, si quieres te lo llevo, dime si lo quieres para mañana. Y te lo llevo mañana. Venga, un beso para todos.

0: Bueno, pues seguimos en Radio Carrizala de Jorge Esteban. Vamos a saludar muy especialmente, como no, a Pablo el Fontanero. Le mandamos un saludo que vino por aquí a visitarnos.
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0: 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Bueno, pues un saludo también, como no, a toda la gente. Y en especialmente, como no, vamos a saludar con este tema, como no, con el siguiente tema, a nuestro amigo el panadero loco y a su media naranja, Raisa. ¡Ay, Raisa! Esto va de parte de la panadera loca. Esto va de parte de Alexi para nuestra amiga Raisa. Y dice, mira lo que te dice el panadero Raisa. ¡Ay, mi madre!

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7: Bueno, bueno, vamos ya con dos audios y ya entramos con Catalina.
8: Hola, Jorge. Buenos días. ¿Qué le pasó al Madrid? ¡Campeones! ¡Campeones! Oe, oe, oe. Quiero saludar a Lucrecia, a Vicente, a Rosy, a Joey de las Majoreras, a Ron de la Capellanía, a Zaira Pulido, a su hermana, a sus padres, a Chimenea, a Kenon del Ceguero, a Genara y a mi vecina y a todo el mundo. Lo siento, Jorge, mucho ánimo.

0: cuenta como al final yo tengo un poquito de razón. Somos un pueblo, el pueblo canario, de muchos borreos, porque me consta que Radio Carrizal se escucha en todos lados que llegue la frecuencia. Pero luego nos llama a la radio a exponer sus pequeños o grandes problemas, Jorge. Se esconde. Ahora mismo en el camino que voy para el doctorado me he encontrado tres personas que estaban escuchando la radio, porque los tres me comentaron algo. ¿Por qué coño no llama? Dejen de ser chismoso y solamente escucha para cuando hay una discusión. Seguro, Jorge, que si yo me meto contigo, te insulto a ti, o tú me insultas a mí, la gente entra a la radio. Pero para reclamar nuestro derecho, coño, nuestro hospital comarcal, nuestra seguridad, mejores carreteras, en resumen, bienestar para Canarias, la gente solamente se pone a escuchar los chismes. Somos un país de chismosos y de borregos, Jorge. Y lo siento si alguno se molesta, coño, porque lo mismo que yo saco dos minutos para llamar, lo puede hacer la inmensa mayoría de la gente que están escuchando la radio, coño.
1: Bueno, seguimos Radio Carrizal.

0: sé.
1: Bueno, pues ya lo sabes, si nos quieres llamar, 784060, si no, ya vamos a ir poniendo la entrevista de nuestra amiga Katy. Así que si quieres, dime a ver, venga, llama.

0: Hola.
1: Hola.
0: Hola, ¿quién eres?
1: Soy Catalina.
0: Catalina de Agüime, ¿no es?
1: De Agüime, te voy a matar porque hasta toda esta semana llamando.
0: Catalina, no te enfades que te pones vieja, coño.
1: Me pongo vieja, más vieja que lo que estoy.
0: Da igual, pero tienes un buen corazón, que eso es lo más importante.
1: ¿Verdad que sí?
0: Dime algo, Catalina, aunque sea feo, da igual, mi niña.
1: Mira, que te iba a hacer una pregunta.
0: A ver, dímela, Jorge. A ver, lo sabemos los dos.
1: ¿A qué hora sale la guagua para coger la guagua a Tenerife?
0: Pues no lo sé, porque las chicas lo tendrán que decir aquí en la radio, pero no te preocupes que ya lo van a decir en la radio.
1: Ah, pero no, pero a ver si yo lo oigo, es que no sé.
0: No, sí, porque... sí, no te preocupes que ella te... ¿Tú ya tienes pagado todo?
1: Todo, yo tengo todo.
0: Pues ellos
1: más un mes.
0: Escúchame, ellos te avisan, no te preocupes.
1: Mira, es que yo tengo que bajar hasta Parque Salinas para coger la guagua allí, porque dice que por aquí, por algún no pasa guagua.
0: Ah, no lo sé. Ya eso sí es verdad. Ellos dirán los puntos de recogida, lo dirán ellos, porque yo, sinceramente, yo de ellos no llevo nada. Eso lo llevan todos ellas. Pero vale, no te preocupes, vale, que tú no te vas a quedar atrás.
1: Vale, vale.
0: Gracias, amor.
1: Te felicito, mi niño.
0: A ti también, que Dios te bendiga. Y gracias.
1: Y a toda tu familia y a toda la mía.
0: Y gracias por estar siempre, siempre escuchando.
1: Siempre te estoy escuchando, siempre.
0: Gracias, mi amor.
1: Eso te lo aseguro.
0: Gracias, cariño. Para toda, vale, la gente de Agüime.
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0: Bueno, pues este tema se lo voy a dedicar a la gente de Agüime, a esas madres del municipio de Agüime que me escuchan todos los días, algunas que me llaman, otras que no. A ver si alguna se atreve a llamarme, venga. 78-4060. Repito, 928-78-4060.
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0: Venga, llámame, hombre. Venga, uno.

0: me llores, compadre. Hola, buenos días.
1: Buenos días.
0: ¿Con quién hablo?
1: Con Carmen.
0: Carmen. ¿Qué pasó, Carmilla?
1: Pues nada, para felicitarte a ti, a tus hijos, a tu madre, a mi hija, a Tita García por su recuperación de su operación, a Ángela Rivero, a Juana Cabrera y a todas las compañeras de la gimnasia.
0: Gracias, amor. Gracias, amor. Gracias, Carmen.
1: Buenos días.
0: Adiós, amor. Qué bonita canción, escucha esto.

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0: Vamos con Catalina en Radio Carrizal, la de Jorge Esteban.
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0: Bueno, nos vamos. Ya sabes que esta pegatina es pequeñita, va en la parte trasera del coche, en la parte trasera. Y aquellos que quieran pegarla, calle Zurbarán 39. Y ya sabes, tienen que coger y pegarla en el coche. Oye, vamos a saludar muy especialmente, como no, a nuestro amigo Pablo el Fontanero. También saludamos a Pancho, más conocido como Agustín. También, como no, a nuestro amigo Pancho, el escayolista. También, como no, a Mario y a todo el equipo en estos momentos que están por ahí escuchándonos. Un saludo para todos ellos de parte de Jorge Esteban, alias Erguaperas. Que no se le olvide lo de alias Erguaperas, ¿eh? Que es muy importante eso. Entramos de lleno con Catalina Sánchez en Radio Garza. No se vayan, seguimos.
4: Buenos días a todos y a todas las radio oyentes de Radio Carrizal. Buenos días, Jorge. Como siempre, darte gracias por este espacio que nos vienes dejando desde hace muchísimo tiempo, ¿no? Antes de 2019, los lunes eran para Nueva Canaria, Ingenio. Así que muchas gracias. Evidentemente, en este espacio nosotras intentamos siempre dar información sobre nuestras actividades en el Ayuntamiento de Ingenio, fundamentalmente, ¿no?, con la concejalía, las concejalías que me han sido asignadas, y también información, pues, de interés para los vecinos, que puedan ser de interés para vecinos y vecinas, que puedan ser de Cabildo Insular, que también gobernamos ahí, Nueva Canaria. Hay gente que tiene dudas todavía con esto, pero bueno, Canarias es el que está gobernando en el Cabildo, pero está que es consejero de Primero Canaria también. En el gobierno de Canarias, que somos todos de Nueva Canarias, y en Europa, en la representación que tenemos en el Parlamento Europeo. Bueno, este fin de semana, estando en la Feria Gran Canaria Me Gusta, que luego les hablaré, una vecina me pregunta esto y quiero contestar, porque que yo esté haciendo un audio no quiere decir que no conteste las dudas que pueda tener cualquier vecino o vecina que me quisieran manifestar si yo estuviera presente en la radio, evidentemente. Bajo ningún concepto quiero que piensen que yo hago un audio para evitar tener que contestar cuestiones, ¿no? O sea, para nada. Bueno, pues en principio voy a decirles que me preguntó esta vecina y me dijo, me preguntó sobre el tema de los tránsfugas, ¿no? Que si le podía explicar, porque había oído que Nueva Canaria se estaba quejando del tránsfugismo cuando en su momento salió de Colisión Canaria, se fue de Colisión Canaria, que es lo mismo, ¿no? Entonces, bueno, yo... es verdad, yo también lo he escuchado en esta radio, en Radio Carrizal, a alguna persona hablar de esto de forma incorrecta, evidentemente, ¿no? Colisión Canaria, en el año 2005, que fue cuando se creó Nueva Canaria, poco antes, cuando pasó esa ruptura, por incumplimiento de Colisión Canaria con Gran Canaria, lo quiero decir así, no fue porque nos dio la gana de irnos, ni mucho menos, sino porque hubo una razón de peso. La alternancia digamos, en las esferas de presidencias y demás entre Gran Canaria y Tenerife se pararon en ese momento, y siempre dicen que el presidente ha sido de Tenerife. A partir de ese momento, ustedes miran la historia y hacen, ¿no? Bueno, pues... era una coalición canaria, no era un partido, era una coalición de partidos. donde ICAN era uno, al que yo pertenecía, al que pertenecía la mayoría de nosotros de Nueva Canarias, pero habían otros partidos como ATI, como API, como en Fuerteventura, pues ya saben ustedes qué partido es el que representa a Coalición Canaria allí, que la verdad que, bueno, en fin. Y bueno, por ejemplo, Asamblea Reina Independiente, que creo que en aquel momento sí estaba, junto como API. También estaban los independientes de Gran Canaria, etcétera, ¿no? Eran diferentes partidos articulados que se unen en una coalición electoral para presentarse. Nueva Canarias y algunos más de esta coalición electoral, creo que el PNC, si no recuerdo mal, y demás, se quedaron en lo que luego sería Nueva Canarias, ¿no? Y hubieron agrupaciones independientes, como fue concretamente tres, recuerdo perfectamente, Rocaguairo, ASBA y Alternativa por San Mateo, que de entrada formaron parte de Nueva Canarias en un, digamos, como entidades independientes, como partidos independientes.

0: pensé que algo de compañía le vendría bien.
1: Por favor, no se preocupe por mí.
0: Está convencida de que es nuestro hijo, que habla a través de ella. Tú no creerás en eso del espiritismo, ¿verdad?
1: No creía. Pero desde que mi esposa falleció, no sé.
0: Oh, perdóname, yo no...
1: A veces siento que sigue conmigo. A veces siento que está ahí, en la habitación, intentando hablarme.
0: Debes tener cuidado, Arthur. Esos charlatanes con todas esas historias de las sesiones y contactar con los muertos se aprovechan de los más necesitados. Hacen más daño que bien.
1: Lo peor de todo es la decepción. Tengo que seguir buscando.
0: No es natural perder a alguien tan joven. Si abrimos la puerta a la superstición, ¿dónde nos llevará? Es como perseguir sombras.

pues bueno, hice ningún tipo de acercamiento, ¿no? Entonces, por las circunstancias, pues tienes que ir creyendo cuando te han ocurrido a ti, que no te lo ha contado un amigo o un conocido, ¿no? Te ha ocurrido a ti y empiezas a creer, ¿no? Entonces, bueno, pues también tengo la suerte de una persona conocida, pues que, bueno, pues esto no se le puede contar a cualquiera, porque lo primero que te dicen es que te han comido la cabeza, es que estás chalado, te quieren sacar dinero.

0: tuve la sensación de que me cogían de los pies.
1: ¿De los pies?
0: Dos veces, dos noches, de madrugada. La sensación, no, que me levanté gritando y mirando, y qué hay aquí. Perfectamente, pero perfectamente.
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3: Amigos navegantes, muy buenas noches. Adentrarse en un estudio radio para hacer crónica de lo imposible, podéis creerme que nunca es fácil. Debo de confesaros que este encuentro no estaba previsto por mi parte, pero siempre ocurre cuando el extraño engranaje del destino pone en marcha aquellas citas que parecen estar ligadas muy estrechamente a la vida de uno, esas mismas citas que han hecho posible este momento. Esta noche embarco en solitario a bordo de este viejo y hermoso galeón de La Otra Mirada. Hoy no están el resto de los grandes hombres de la mar que son del verdadero alma de este galeón. He decidido estar completamente solo en este estudio para, junto con esa taza de café que tengo delante, intentar compartir con vosotros una historia que de todo corazón me ha marcado tanto que he decidido romper de forma extraordinaria el silencio en el que navegamos en este momento, como todos sabéis. Después de estos años de travesía junto a vosotros y de compartir tantos buenos, buenos momentos de la mano de vuestra complicidad, hubiese sido por mi parte, y lo digo así de claro, un tremendo egoísta si no hubiera querido encender esta noche el micrófono para contaros la historia de una familia sencilla, sencilla y honesta, la cual se puso en contacto conmigo con la necesidad de contar lo que le sucede y compartir unas fotografías que, a pesar de los años metidos en este mundo del misterio, me han dejado, y no me importa decirlo en voz alta, profundamente marcado. La primera vez que vi este material, se cruzaron muchas sensaciones encontradas en mi mente, fueron muchas. Me quedé en silencio, me quedé serio, me quedé pensativo durante un largo rato mirando la pantalla de mi ordenador, recuerdo, en el estudio de mi casa. Era bastante tarde aquella noche y me fui a la cama con una extraña sensación en la boca del estómago y una frase en mi cabeza que no paraba de sonar, de esas frases que son tremendamente obsesivas, han quedado ahí reflejados de forma contundente, me decía. Los días siguientes pensé mucho y lo primero hice, como no podía ser de otra forma, fue analizar, junto con la complicidad de mi amigo Diego Martín, la posibilidad de que ese material que se me había enviado a casa no fuese un trucaje. No estaba para bromas, lo digo claro. Ni quiero ni tengo la necesidad de meterme en estos berenjenales si tengo la más mínima duda. Eso lo quiero dejar muy claro ahora. Diego y yo llegamos a la conclusión, porque le hicimos todas las perrerías y más que podíamos hacer técnicamente a esas fotografías, de que aquel material no había sido trucado. Es más, lo vais a ver claro a lo largo de la investigación y por muchos detalles que vais a ir escuchando paulatinamente esta noche. En la página web vais a encontrar una serie de elementos de las lecturas digitales que se le han hecho a esa foto. Y yo personalmente fui testigo de la forma, cómo y dónde se me fueron entregadas. Ahí, y os digo de corazón, no había trampa ni cartón. Pero esto que os estoy contando no queda en dos fotografías aisladas, por impactantes que son, sin duda alguna. Abierto este pan, ahora sé que en aquel caso, en aquello que se estaba denunciando, había mucho más. Lo primero que os pido esta noche es para que podáis hacer vuestra valoración, y sobre todo vuestra valoración interna, que es la que cuenta. Accedáis a todo el material que hemos colgado en la página del programa, en la página web de La Otra Mirada, que es www.laotramiradaradio.com.

0: Diego se ha encargado de poner de forma clara y abierta este material para que lo analicéis, porque sabíamos, tanto Diego como yo, que vosotros ibais a saber captar muchos matices que con toda seguridad nosotros no hayamos podido captar. Yo os pediría esta noche que escuchaseis este programa sobre todo con alma de radio, fijaros lo que os pido, y en un lugar tranquilo, para que captéis cada uno de los detalles que vamos a exponer, estéis de acuerdo o no. Pero ojo con los más jóvenes, esto que vamos a explicar y contar esta noche no es ni de lejos un juego. Tengo la confianza de que muchos de vosotros va a captar muchos detalles y seguro que después en los correos electrónicos lo va a compartir con nosotros. Esta investigación la tenemos que entender como una investigación que se queda en abierto. Este programa, con honestidad y con el corazón, quiero dedicarlo a sus protagonistas. Me estoy refiriendo a Toñi y a su hermano Antonio. Pero sobre todo por su entereza, sobre todo por su valentía y porque me han enseñado que lo más importante de la vida es la honestidad de las propias personas. Dicho todo esto, empiezo, y voy a intentarlo, a ver cómo sale todo esto, intentar componer las piezas de este puzzle, contar esta historia con la máxima coherencia posible. Hasta este momento que yo os estoy contando, vuestro amigo Alejandro tenía una ligera, pero solo una ligera referencia de lo que estaban denunciando estas personas. Y por supuesto tenía dos imágenes tremendamente impactantes en mi poder, pero poco más. Una cita escrita en mi agenda, marcada en una tarde-noche con nuestros protagonistas en una casa mata en un conocido barrio malagueño cuya identidad, y por lógica me vais a tener que entender, y por respeto, esta noche en este programa no voy a desvelar. Han sido muchas ocasiones en las que la otra mirada hemos acudido, como todos sabéis, al seno de casas y familias donde personas absolutamente normales han tenido la necesidad de contar a grito limpio al micrófono lo que estaba ocurriendo. Una necesidad que supera al miedo lógico, al qué dirán. Y de verdad que hoy más que nunca, una vez más, con el corazón, les entiendo al 100%. Pero vamos a dejarnos de flautas. Hemos venido a hacer radio, hemos venido a contaros una historia que nos ha conmovido. Estas cosas no son ni frecuentes ni habituales. Y quien diga lo contrario está mintiendo. Cuando cargas el material de grabación, tienes que tener la cabeza muy fría y saber distinguir el blanco del negro. Y por supuesto no dejarte llevar por la corriente emocional de esas personas a las que vas a entrevistar. Vas a ayudarlas, pero tienes que saber salvaguardarte de la carga emocional. Como todos sabemos, y he escrito también en el artículo, en este terreno hay mucho instrumento desafinado, pero no siempre con mal dato, hay que decirlo. Pero está claro que si no tienen los pies en la tierra, y sobre todo ligado en estos asuntos del misterio, estás perdido. Serían incontables los asuntos que han llegado a nuestra redacción, a nuestro correo electrónico, y que por su naturaleza o porque no nos ha inspirado la suficiente confianza, hemos dejado simplemente a un lado. Aquella tarde me sentí muy cómodo, os lo digo. Muy cómodo al conocer directamente a nuestros protagonistas, a Toñi y a su hermano Antonio. Y sin olvidar, por supuesto, la complicidad de esas personas que hicieron posible la cita. Me estoy refiriendo a Rafael y a Isabel, a los cuales esta noche, por supuesto, desde este estudio de radio, un fuerte abrazo. Primero os estoy hablando de dos personas, y quiero que se os meta bien en la cabeza. De dos personas adultas, serias, con hijos, con vidas formadas, que como cualquiera lidian el día a día para hacer frente al cuidado de su familia y lidiar, pues, los avatares de la propia vida. Personas que no tienen ganas de protagonismo ninguno. Y tampoco tienen tiempo ni ganas de complicarse la vida, todo hay que decirlo. Y por supuesto, no tienen ganas de vender ni siquiera un simple botón. Soy totalmente honesto, porque si hubiese dudado un solo instante de la honestidad de estas personas, hubiese recogido velas en cero coma. Pero transcurridos unos minutos, me di cuenta de que Toñi era ese tipo, para que me entendáis, ese tipo de hermana mayor, con la cabeza bien puesta sobre los hombros, que siempre está atenta a su familia en todos los aspectos y que intenta unir a los suyos como una piña, siempre mirando por su propia familia. Una mujer que sabe aprovechar el tiempo en la vida una vida que considera ella un regalo. Y os digo esto porque me contó que estuvo a punto de morir. Y ese matiz, esa tragedia, también tiene importancia en la historia que esta noche vuestro amigo Alejandro viene a contaros. El primer paso debemos de situarnos en un momento de la pasada Nochebuena en casa de Toñi, donde se tomaron, bueno, pues estas impactantes fotografías. Una mesa bien puesta, quiero que la imaginéis. Un salón con ganas de pasarlo bien, entre risas y regalos. Hasta ahí todo habitual. Creo que no podría haber absolutamente nada más normal. Es el momento de preguntarnos con el corazón en la mano a quién, en una fecha así, se le podría ocurrir, ni siquiera por asomo, de que estaría a punto, en una Nochebuena, rodeado de los suyos, de topar con eso del propio misterio. Pero en aquellas fotografías que se estaban realizando aquella noche, en dos de ellas quedaron reflejadas dos imágenes tremendamente nítidas en un cristal de una ventana de ese salón, un salón de interior, una ventana que comunica con un patio. Dos imágenes que reflejan dos rostros, dos personajes inquietantes que no deberían estar ahí. Por eso nosotros lo hemos titulado así, una ventana que comunica con el otro lado. Ahora es el momento en que os metáis en mi piel. Os metáis en mi piel y encendamos juntos aquella grabadora en aquella casa en la que estábamos reunidos. Así podréis escuchar todo lo que estábamos grabando, de prácticamente sentir también el grado de cada uno de los momentos, del grado emocional, de las palabras que se estaban pronunciando. Incluso el sonido de los móviles y de los perros de una persona que entra. He querido que estuviese en bruto la grabación para que fuese en un lenguaje radiofónico lo más fidelino posible. Unos primeros compases que nos sitúan lo que estaba ocurriendo. Unas palabras que sonaban así.
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0: Bueno, pues como todos sabéis, después de tanto tiempo y largo recorrido, oí una historia de esas que mueren directamente a la boca del estómago, me trae a una casa malagueña. Estoy realmente todavía impresionado, porque esto es una de estas historias que deja impresionado. Cuando de nuevo una fotografía marca esa línea limítrofe entre esos dos mundos, en esos dos mundos, uno posible y otro imposible, y cuando unas imágenes quedan reflejadas en un cristal. La autenticidad, como siempre, de la radio, la autenticidad de la historia y la autenticidad de las personas que me acompañan, lo dejo por supuesto de manifiesto. Mira, yo lo primero que quiero es sobre todo agradecerte especialmente la valentía, porque yo sé que para esto hace falta siempre valentía y la gana y el propósito de contar una historia. Una historia que comienza en una noche buena, justo en mitad de una escena tremendamente familiar, unos regalos de por medio, una fotografía y de repente lo imposible. Cuéntanos un poquito cómo sucedió y cómo era ese momento que pone de manifiesto la escena de la fotografía.
1: Bueno, fue un momento de familia, todo, hermanos, cuñados, sobrinos, una cena agradable, una cena pues divertida, echando de menos a los que faltaban, que a los principales, a los padres, pero estábamos todos los hermanos unidos. Decidimos de hacer unos regalos, el típico regalo de invisible, ¿no? Y entre medio una de las más pequeñitas era la que iba abriendo los regalos de cada uno. Bueno, está la foto, te hacen la foto, pasa el tiempo, lo estamos pasando bien porque estamos solo en familia, cantando, bailando, riendo, y con la mala fortuna, bueno, pues me llego a sentar debajo de una ventana. Sin saber cómo, a espalda de la ventana, no se sabe cómo, la ventana cayó.
0: ¿Qué lectura a voz de pronto haces tú? ¿Y cómo fue el sentimiento, sobre todo especialmente de tu hija, que no ha hecho mención, que es la auténtica que descubre, ¿no?, por decirlo de alguna manera, el contenido de la imagen y que ocurre tiempo después? Y que, ¿cuál fue el golpe que os dio en la boca del estómago?
1: Impresionante, ¿no? Porque se veía tan claro. Y le intentamos buscar parecido a los que habíamos en la casa, pero era imposible, no se parecía a nadie de los que había. Entonces empezamos a buscar más fotos a ver si se veía algo más. Y la foto siguiente fue cuando se ve otro tipo de imagen diferente a la primera muchacha.
0: De todas maneras, hace falta, comprendo que siempre es difícil más articularlo con palabras, ¿no? Pero una imagen tan sumamente clara y nítida, sobre todo de una mujer que se asoma a ese cristal, de una mujer que, como decía Isa, que por cierto antes me he hecho el trueque con nombre, perdonadme, parece que se está asomando desde un puente de dos realidades, está siendo testigo de lo que está sucediendo en esa casa. De repente es como si una imagen quisiera asomarse y mirar qué te estaban regalando en aquel momento. Tú estás desenvolviendo un regalo, una escena totalmente cotidiana, y sin embargo esa imagen con esa tez blanquecina, pareciendo que viene desde otro plano, se asoma indiscretamente a ese cristal y quiere ser de alguna manera testigo. ¿Intuís de alguna manera qué personajes son los que puedan aparecer? Porque después aparece una imagen no menos sorprendente, que es una señora mayor que parece ser de otro tiempo y parece que entre sus manos, en su regazo, tiene a un niño, ¿no? Y eso lo estamos contando justo aquí, donde ocurre todo este fenómeno. ¿Había hecho de alguna manera cábala, por decirlo de alguna forma, de decir, oye, estas personas pueden ser o no pueden ser? ¿No hay de ninguna forma las relacionas con tu vida?
1: Nadie. No son caras que tú le saques, pues parece una prima que murió, ¿qué tal? No le saco a nadie.
0: Son tremendamente sorprendentes, y lo primero que acabamos de hacer como parte de esta investigación ha sido precisamente el buscar el que no pudieran tener una síntesis de decir, bueno, pues mira, se ha reflejado justo delante, tenemos otra fotografía que reflejada en el cristal o tal. Es que no hay forma, y lo hemos comprobado en todos los niveles. ¿Qué se coló por aquella ventana aquella noche?
1: Yo no sé. Yo qué sé, yo pienso que no.
0: Porque esto no, no.
1: Tirar a la ventana como especie de una rabia. Yo, para mí, cuando la cerré, porque cuando cayó estaba cerrada, es como no darle, poder ver lo que estaba viendo antes, porque la manera de estaba mirando eso, ¿no? Pues la felicidad o los regalos, lo que es una familia cotidiana. Al cerrarle la ventana, es como cerrarle como diciendo, no, no va a haber más, ¿no? Y de rabia, para mí fue como si de rabia la tirara, o descolgara la ventana
0: esa. Y se quedó ahí. Fijaros qué inocencia, que o sea, alguien que está viviendo sus vidas normalmente no descubre, no están haciendo una investigación, no, no, nada de eso. Simplemente están en una fiesta, en una Nochebuena. No puede haber nada más simple ni más trascendente. Y sin embargo, es tu hija la que un día, meses más tarde,
1: descubre
0: ese elemento. Por favor, descríbenos cómo fue ese momento.
1: Pues yo estaba aquí, lo que he hecho en el quicio de la ventana. Mi hija estaba en el ordenador y la pareja estaba detrás, que no había visto la foto. Veía fotos, ahí puesto no me acuerdo, lo típico, ¿no? Pues mira aquí lo bien que lo pasamos, que cantábamos. Se paró en esta foto en concreto porque le llamó la atención por la forma que yo estoy puesta. Tuvo más rato lo que es la foto en sí. Y de pronto, tanto ella, oye, parece como si no hubiéramos conectado los dos. En el momento que ella, mamá, quita la foto, que está muy fea, que lo típico, ¿no? Mamá, no fue decir mamá cuando en ese momento, oye, me eché hacia adelante, porque en ese momento también vi algo más lejos que ella. Mamá, mira, mamá, mira, mamá, mira. Y fue cuando nos dimos cuenta, pues en el mes de marzo, último de marzo, primero de abril.
0: Una de las cosas que, para hacernos una idea, es que hay unas fotos anteriores y posteriores que están tomadas esa misma noche desde ese mismo lugar donde no aparece nada. Mira qué casualidad. Que hay una secuencia de fotografías que, por las razones que sean y que no entendemos, de repente se abre una especie de huequecito donde sí aparecen unas imágenes, pero no contento con eso, aparecen dos imágenes atemporales. La imagen de una mujer joven que en un momento dado aparece, y decimos joven por una simple intuición, es una de las cámaras más nítidas que he visto yo en mi vida. Y ahí me remito a las pruebas, lo cual es, ambos sabemos que bueno, que puede ser fruto de lo que sea, pero que ahí está y que quedó reflejada, es una evidencia absoluta. Y de repente, en la siguiente fotografía, aparece algo no menos descorazonador. De repente, como si fuera con una especie de fondo, hay una mujer en una especie de veladura, una mujer mayor, porque parece una mujer de otra época, sí, ¿verdad?
1: El año 20, 30, la forma de vestir, la forma del peinado, incluso del niño. Tener el pantalón como antiguamente lo llevaban, debajo de las rodillas. Es que parece ser que se le ve hasta un poco de barriga de tenerlo así en alza, como de jerseyillo o la camisetilla de levantarse, ¿no? Es que luego impresiona.
0: Incluso con los trajes típicos de la época, ¿no?
1: Es que es un vestido largo lo que lleva la segunda fotografía.
0: Sí, correcto.
1: Y la hemos ampliado y todo, intentando ver si se parecía a la primera, pero...
0: ¿No os dais cuenta que en esta fotografía no hace falta hacer excesivo uso de la imaginación? Sabéis que muchas veces hay quienes que, bueno, pues de alguna manera no se representan de una forma tan sumamente clara, y hace falta, por decirlo de alguna manera, terminar de ponerle las piezas al puzzle para interpretar la imagen. Sin embargo, estas no. Estas son una auténtica bofetada a los sentidos, porque dice... yo, de las personas más cercanas que yo tengo, que yo le he enseñado previo a esta investigación, que me ha traído directamente a esta casa por la autenticidad de lo que estamos viendo, lo primero que me han dicho, demasiado evidente, parece que es que está ahí reflejado. ¿Qué opinas tú de la gente que ha ocurrido esto y que no son capaces de decir, oye, me ha pasado esto por el miedo? ¿Qué dirán?
1: Hombre, cuando no te lo reflejan tan claro, pues nadie quiere contarlo porque te toman por loco. Porque ya te he dicho, aquí han venido gente, amistades o vecinos, eso es mentira, eso no lo creo. Y han llegado a ver la foto y no decir ni mu. Salí por la puerta y no decir, me voy con los vellos de punta, nada más. No, no han tenido ni palabra.
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0: Pues ahí están las palabras de Toñi, salían sin decir ni mu, y hoy con el corazón les entiendo. Y es que cómo cambia la cosa ante la evidencia de las pruebas que esta noche os presentamos a través de esas fotografías. unas fotografías que os recuerdo están esta noche en la página web de este programa La Otra Mirada. Vecinos que se habían enterado de que algo había salido en aquellas fotografías y que con la confianza de un barrio pequeño llegaban a casa de Toñi, bueno, pues con ese aroma a bromas y a chuflas. Aquellas chuflas y aquellas bromas se terminaban de raíz en el momento de que ella le enseñaba las fotografías y automáticamente salían como alma que se lleva al diablo y válgame la expresión esta noche. Lo que está pasando en el entorno familiar de esa familia es, sin duda alguna, una incógnita. Os decía que esto no queda en una noche aislada, no queda siquiera en dos fotografías. Yo voy a hacer una pregunta. ¿Casualidades? Mirar, es posible. Pero fijaros esto que os cuento. Hace 2 años, Toñi cenaba en un conocido restaurante de la costa malagueña, un restaurante que muy probablemente todos conozcáis, sobre todo los que nos escucháis esta noche del litoral malagueño. Un lugar que estaba caracterizado por un matiz muy especial que ocurría justo en los postres. Los comensales bebían café y dejaban la taza boca abajo de la mesa a la espera, ¿de acuerdo?, de que el dueño del local, conocido como el chipriota, viniese a hacer lectura, siempre en tono confidente con el cliente, de los llamados pozos del café. Para muchos todo aquello no era más que una anécdota que después contar en la oficina y en el trabajo. Pero para Toñi fue mucho más que eso. Fue un terrible vaticinio de algo que estaba a punto de suceder en su vida. ¿Casualidad? Bueno. Aquel hombre en tono serio colocó la mano en la espalda de Toñi mientras clavaba su mirada en la profundidad de aquella taza que ella me narraba. Y le dijo algo así: ten mucho cuidado con esta zona. Poniéndole justo la mano en la espalda, te lo advierto. ¿Casualidades o no? 2 meses más tarde de aquella cena, Toñi quiso cumplir un viaje que soñaba desde la infancia, que era conocer Egipto. Pero aquel viaje se convertiría en una terrible pesadilla. Una cena y un presagio. Vuelvo a deciros, ¿casualidad? No será la última vez que esta noche, en este programa, utilice ese término metido entre interrogantes. Un accidente que la misma Toñi nos narraba así de esta forma.

0: ¿Quieres compartirlo con nosotros? ¿Quieres contarnos qué fue lo que te pasó?
1: Bueno, pues hace 2 años, el 18 de este mismo mes de junio, pues tuve un accidente bastante grave en Egipto, con la mala fortuna que se desbocó un camello y me partió la espalda. He estado mal, he estado 9 o 10 meses, lo que es el típico corcel, el típico sin poderme mover, y aún al día de hoy no sigo estando bien.
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Continuamos esta noche a bordo del Galeón de la Otra Mirada, compartiendo este lenguaje 100% radiofónico, en una historia que estoy convencido que, al igual que a nosotros, a cada paso y a cada detalle que vayas descubriendo te va a dejar todavía más hipnotizado por los mil interrogantes que abarca toda esta tremenda historia. Lo hemos escuchado de la propia voz de Toñi, de la forma en la que estuvo a punto de perder la vida en Egipto. Una persona que en su mirada, y eso es muy importante decirlo, se ve que sabe el valor de lo que representa el regalo de un minuto en la vida viviendo junto a las personas que más quiere, es decir, su propia familia. Pero algo está muy cerca de ella y muy cerca de su hermano Antonio. Eso se hizo poco a poco evidente a lo largo de aquella tarde-noche de investigación, y nuestros micrófonos fueron testigos de lo mismo. Dos vidas que en los últimos años se han visto comprometidas, de eso no hay la menor duda. Comprometidas por unas circunstancias muy difíciles y marcadas por un rosario de acontecimientos de naturaleza inexplicable. Un secreto que ellos han ido, por el miedo al que dirán, también callando, muchas veces haciendo lo suyo de puertas hacia adentro. Hay que entenderlo. Fijaros en un detalle. Más tarde del accidente, Toñi nos comenta cómo ella experimenta una vivencia que la deja profundamente marcada. Una vez más, esas presencias que se cruzan delante de sus ojos en el seno de su hogar. Hay un tono, y eso es muy bonito, hay un tono de humildad que ella intenta narrar a nuestros micrófonos, porque sabe que lo que está diciendo es tremendamente difícil. Lo escuchamos.

0: Pues nada, viendo lo que es la televisión tranquilamente, y como se suele ver lo que es el Alola, vi como especie de un reflejo, una cosa muy bonita, una luz muy limpia, pero a la vez vi la figura de un muchacho, de rubio, muchacho alto, rubio, pelo rizado, y llevaba como especie de una túnica de esta de seda, no camisa, suelta, pantalón suelto, dio 4 o 5 pasos y se perdió, tal como entró, se perdió. Pero llevaba una luz tan bonita, tan de eso, que te quedas con una paz interior.
1: Te entiendo.
0: Que es inexplicable, porque te cuesta trabajo, que hasta ahí, te cuesta más trabajo contarlo que lo que viste. Porque es que fue un nada, el mirar y irse.
1: Y sin embargo ahí está.
2: Pero claro, muchas veces el testimonio que de la experiencia que uno tiene, y cómo cambia la película cuando por simple accidente, eso que muchas veces se cuenta en una especie de duermevela queda reflejado en una fotografía. Porque esa fotografía aún sigue mordiendo, sinceramente, ¿no? Sigue mordiendo mi conciencia, sobre todo por la contundencia de la imagen. En este caso, mi pregunta es a Isa. Isa, cuando tu buena amiga te enseña la fotografía, ¿qué es lo primero que te dice la boca del estómago y lo que te dice tu mente?
3: Pues que tengo que ayudarla, que quiero saber qué es lo que le está rondando. Porque es que al ser tan claras las imágenes, y lo que más me sorprende, que sean dos imágenes totalmente distintas en una misma noche. Es que puede explicar una sola, pues que ronde para las personas que creen.
1: Bueno, claro. La casualidad. Ya,
3: sí, pero dos imágenes así tan, tan claras y tan... de aquella manera, a mí me impresionaron bastante y tengo los pelos de a cuarta.
2: No, nunca mejor dicho. Volvemos a insistir que esto es la crónica de... cuando se hace crónica de lo imposible, qué fácil es decir qué desafinados están, ¿no? Que ven sombras en un espejo, que ven sombras en un cristal. Sin embargo, yo me remito a lo hecho, la fotografía y la nitidez de la fotografía, y sobre todo, por encima de todo, la autenticidad con la que están hechas, ¿no? O sea, aquí no hay ni trampa ni cartón. Sobre todo lo más cotidiano del mundo mundial. Me hacía referencia, si Alejandro, es que es algo muy mal en la foto, porque está abriendo en un momento dado un regalo, ¿no? En ese momento.
0: La verdad que no, que cuando le enseñé la foto, ya le enseñé solamente la parte de la ventana, era por lo típico, ¿no? De que hoy la foto estoy horrorosa, y por eso mía se paró la foto. El llamar la atención era por lo mal que yo salía. Entonces, al quedarse tanto rato, pues ya mira lo que es en sí toda la foto, y fue cuando vimos lo que es la imagen. Pero es que ha sido una foto una detrás de otra. Si tú miras lo que es el carrete, no es una foto a las 10 y otra a las 12, es continuamente una detrás de otra.
2: Y que fueron, como hemos dicho, ¿no? Fueron unos momentos en la veladura de esa fotografía, en el darse cuenta de que algo se ha quedado en el cristal, cuando ocurre mucho más tarde. Estaba ya por Semana Santa, me habéis querido comentar, pasado Semana Santa, cuando un día, repasando aquella fotografía, de repente dices tú, plas. La cuestión está, hay casas, yo os pregunto, hay casas que pueden de alguna manera albergar una serie de presencias, son las personas que se pudo colar aquí y de qué manera han llegado tan cercano, tan sumamente cercano a tu propia vida. No distingue esas personas, no hay nada.
0: Hemos intentado sacar, ya he dicho, el más parecido por ser una sobrina más o menos de esa misma edad, pero imposible porque ella tiene el pelo completamente rizado y no las facciones de su cara no son ella, no es ella, vaya.
1: No, ella no la reconoce.
0: Ni reconozco a nadie, pues que años atrás se hayan fallecido, no reconozco a nadie.
2: Pero sin embargo, forma parte de nuevo este mismo escenario, el eje vertebrador de ese escenario donde han ocurrido más cosas, esa luz que viste en ese otro momento y esa sensibilidad también que muchas veces la cotidianidad de una casa, ¿no? Por ejemplo, como la complicidad con la que tú me decías con tu propia hija, decir, oye, es que también ocurren muchas veces cosas que se dicen con la comisura del labio, con la boquita chiquita, ¿no?
0: Claro, como porque como solamente lo sabes tú, pues claro, ¿cómo te hago yo a ti entender que yo he visto salud? Tú me claro. puedes creer.
1: Claro.
0: Por eso nunca lo dices, ¿no? Porque o te tomas por loca o te... que no.
2: ¿Qué querrían? Esa es la cuestión. ¿Querrían decirte algo? ¿Querían estar aquí presentes por algún tipo de razón? ¿Por qué eligieron ese cristal para estar presente en un escenario no diferente como el que estamos nosotros ahora? ¿Tú has llegado a preguntarte qué pueden en un momento dado querer? ¿La has hecho alguna vez alguna pregunta? ¿Te ha hecho alguna vez a ti internamente esa pregunta?
0: No. Sabía que muy buenas intenciones, ¿no? Pienso que se piden de otra cosa, ¿no?
2: Te entiendo.
0: No sé, tú ves que se paga una luz, te enciende una vela, yo qué sé, algo. De otra manera, ¿no? No te da susto, como te he dicho lo de chava este que vi. Pero que te tienen una ventana o que se descuelga una ventana.
2: En esa misma noche, después de esa fotografía, cayéndote de la espalda cuando tú vienes de un grave accidente.
0: La pregunta que tú me has hecho antes, ¿qué es lo que... si quería algo? Pienso que no... algo. Como especie de como si estuvieran enfadados. Yo le noto más como si estuvieran enfadados. En este caso conmigo, por la serie de cosas que han ido pasando. Porque es que la ventana no cayó directamente a la cabeza. La ventana se descolgó de manera que me dio directamente donde tengo el daño.
2: Y una persona que fue testigo que vio cómo, de la manera en la que se estaba descolgando.
0: Muy lenta.
2: De una manera muy lenta.
0: La ventana cayó muy lenta, de manera que no le dio tiempo, porque se quedó tan perplejo de la manera como cayó la ventana. Me dio lo que es donde tengo el daño, está daño en la columna. Después sí, cayó en la cabeza, pero el daño directamente fue a la espalda.
2: ¿Verdaderamente podemos intuir de que pueden tomar un cierto protagonismo para estar tan cerca, tan sumamente cerca en nuestras vidas, como para poderse asomar a una ventana tan cerca como está evidenciando esa misma fotografía y hacernos la puñeta? ¿Pueden estar tan cerca? Esa es la clave de bóveda. ¿Qué opinas?
3: Yo creo que sí. El que está entre nosotros.
0: Que puede hacer daño.
3: Es que está entre nosotros. Y yo creo que ella ha estado muy atinada en decir, en el momento en que cerró la ventana, a lo mejor de la única manera en que se podían estar presentes fue como cerrarle, como vosotros no vayáis hasta ahora mismo, inconscientemente, con nosotros. Y es una manera de agresión, como diciendo, yo voy a estar y te voy a buscar porque tú me has cerrado la manera en la que yo puedo estar en esta reunión familiar en la que yo me siento a gusto.
0: Es que yo fui
2: hacías tu mención de una cosa que me gustó muchísimo. Esa cara que parece ya topar con algo, como diciendo, de aquí no puedo pasar, porque llega a adquirir un volumen que es simplemente impresionante, ¿no? Es estremecedora esa fotografía en sí.
3: Es que a mí, vamos.
0: Más que fui yo la que cerré la puerta, la ventana.
2: Cerraste tú.
0: Fui yo la que cerré la ventana. Porque el sofá lo teníamos más hacia adelante, pasábamos por aquí para el servicio. Entonces llegó un momento que si los niños las tocan, y la cerré, fui yo la que la cerré. Y he dicho, no me senté en toda la noche en el sofá. Incluso no estoy. Es que si tú caes en la ventana, de la manera que caes te da antes en la cabeza. No, que se descuelga y te cae aquí. Y claro, ya después del impulso te pega en la cabeza. Pero fue directamente donde tenía el daño del accidente. Por eso te digo que iba a hacer daño. El por qué no lo sé.

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En este momento quiero deciros una cosa. Más tarde, como vamos a escuchar, también le pregunté a Antonio si él pensaba que ellos, y entre comillas, tenían la capacidad de hacer daño, de hacer mal. Y respondí afirmativamente de la misma manera, convencido hasta la médula de la misma manera que lo estaba haciendo su hermana Toñi. En aquel momento de la investigación había ya anochecido, se había marchado la luz de aquel salón, mientras nuestras grabadoras no paraban ni un solo instante de recoger todas nuestras voces. Debo de deciros que con las fotografías in situ en aquel salón, justo colocado enfrente de la ventana, uno miraba esas imágenes, volvía a mirar la ventana y, escuchando aquellas palabras, sentía uno un tremendo pellizco en la boca del estómago, el cual tenía uno que saber, sobre todo, contener. En aquel momento llegó Antonio, el hermano de Toñi, como antes os hacía mención, el cual es muy probablemente el epicentro de todos los fenómenos que están sucediendo en esa casa. Es crucial que recordemos que estamos frente a personas maduras, personas con hijos y formadas, los cuales jamás hubiesen podido pensar que un día estarían comprometidas en mitad de una historia de este tipo. Pero ha ocurrido. Antonio es sobre todo un hombre valiente, un hombre con la cabeza sobre los hombros, pero un hombre que ha demostrado sobre todo honestidad a la hora de dirigirse a los micrófonos de este programa. Y ahí es donde radica la autenticidad y la fuerza de todo este contenido. Fijaros cómo radiofónicamente él le habla directamente a un extraño, pero con la necesidad de exteriorizar algo que está sucediendo en su vida, para contarme cara a cara esto que vais a escuchar.

0: Yo diría, y no me equivoco, que muchas veces esto es como el estado de la radio en estado puro, ¿no? Cuando se sientan una serie de personas a hablar de una historia por contar, cuando estamos en esta habitación. Hola, de nuevo. Y cuando forma parte también que ha venido para, bueno, pues sobre todo con valentía también, ¿no? Antonio, el hermano de Toñi, a compartir con nosotros, por lo menos su punto de vista, como una pieza más dentro del puzzle. Antonio, ante todo, gracias por
1: encantado.
0: Antonio, ¿qué opinas tú de esa fotografía? Lo primero, cuando tú ves esa fotografía, ¿qué es lo que tú piensas?
1: Bueno, lo primero es que empiezas a darle vuelta a la cabeza y de qué se puede tratar, ¿no? Te hace una teoría y después, bueno, pues la teoría, pues yo he podido comprobar y creo que en la teoría inicial estábamos todos equivocados.
0: La teoría inicial está todo equivocado. Cuando te refieres a teoría inicial y equivocación,
1: teoría de qué tipo de imagen podían ser y qué produjo el movimiento de la ventana cuando cae hacia mi hermana, ¿no? Vamos una teoría inicial y
0: vamos por parte. Dentro de este puzzle donde es muy difícil orquestar, tú cuando ves a Voz de Pronto, descubre esas imágenes rotundas que han quedado plasmadas en esa fotografía, en tu cavilar, ¿cuál crees tú que es la génesis? ¿Por qué ocurre y quiénes son esas personas?
1: Bueno, inicialmente no tienen ni idea de la imagen a quienes pertenecen, ¿no? Entonces ya, pues bueno, yo también tengo la suerte de que me rodeo o conozco gente pues que está un poco relacionado con el mundo, con el entorno, y ya me dicen pues de qué se trata, de a quién pertenecen las imágenes.
0: ¿Cercanos? ¿No cercanos?
1: No familiares. Directo el nuestro.
0: Antonio, ¿por qué de alguna manera escogen un momento tan trivial como una nochebuena en esta sala donde estamos, donde tu hermana nos ha enseñado esa fotografía, donde esta habitación a lo largo se había puesto y dispensado, esa mesa bien adornada, como en casa de toda la mayoría de las familias, ¿no? El primo, la prima, el tío, todo, la familia ha reunido. ¿Por qué en un momento tan sumamente coloquial, tan trivial, tú piensas que de alguna manera en esa ventana que está justo detrás tuya queda marcada, y sobre todo imágenes consecutivas y tan sumamente diferentes, ¿no? Porque de una a otra parece haber un mundo, una mujer mayor parece extrapolada de otro tiempo, parece mantener un niño, parece, ¿no?, en su regazo, y por otro lado, otra que es impactante, una mujer que mira a través del propio cristal,
1: una chica joven,
0: ¿no?
1: ¿Cuál sería? Bueno, la teoría es que no tiene mejor momento pues para manifestarse que en este momento, que va a tener más notoriedad cuando estamos todos, ¿no? Entonces, es decir, yo creo que es el momento ideal. Ahora mismo, pues me voy a dar a notar más que en cualquier otro momento. Y eligió el momento oportuno. Yo creo que el momento oportuno. Era el momento, vaya.
0: Después, no menos sorprendente, algo que hemos estado hablando, que viene como una especie de colación. Esto parece que era ya como una especie de guinda, ¿no?, a todo lo que estábamos diciendo. Viene tu hermana, se sienta en este mismo sofá donde tú te encuentras aquí ahora mismo. Y tú sales de esa misma puerta que tengo justo enfrente y ves cómo la ventana hace de la suya.
1: Estoy ahí apoyado, mirando aquí, porque es donde estaba la entrega de regalo, y lo vi en directo de caer justamente, pegado aquí, cae aquí, se descuelga hacia arriba, pega aquí y le cae a ella, que estaba aquí. Sí, de esta postura. Yo la vi de caer, de descolgar la ventana. Pegar aquí primero y después darla a ella.
0: Antonio, utilicemos la ciencia newtoniana. Para descolgar esa ventana hace falta un movimiento hacia arriba.
1: Una fuerza que actúe sobre ella, está claro. Sobre la ventana. Algún tipo de fuerza, no sé qué tipo de fuerza, actuó sobre la ventana. Y la descolgó para hacerla caer sobre mi hermano. Súper claro, vaya. No hay duda.
0: Y tú lo viste con tus propios ojos.
1: Totalmente, en directo, casualmente la estaba mirando a ella, que estaba aquí con los niños y abriendo un regalo.
0: En aquel momento, claro, tú, lejano al conocimiento de que algo se había quedado plasmado en la fotografía, porque en ese momento tú no sabes nada, según nos comenta tu hermana, eso se sabe mucho más tarde y prácticamente por aquellos frutos de las casualidades de uno de los familiares, de aquello de, oye, enséñame la foto de Nochebuena que no la habíamos visto. Tú en aquel momento, en aquella noche, tú, ¿de qué manera te llegaste a pensar, decir, oye, ¿cómo ha podido ocurrir esto? ¿Cómo se ha podido descolgar esta ventana? ¿Te hiciste la primera pregunta esa misma noche?
1: Sí, nos la hicimos la pregunta. Pero lo que es la teoría inicial, todos estábamos equivocados. Creíamos que era una forma de manifestarse un familiar nuestro, pero que después, bueno, pues ya te pone a pensarlo en frío y dices, bueno, mi madre no va, le va a tirar la ventana a mi hermana, que es la que más me está ayudando a mí, ¿no? Entonces no puede ser mi madre. Tiene que ser alguien que le esté recriminando, entre comillas, pues que ella en ese momento me estaba ayudando a mí, más que ninguna de mis hermanas, ¿no?
0: Antonio, mira, cuando se habla de este terreno, de lo insólito, ya en sí mismo el mismo contexto no es para todos los públicos y para todas las conciencias y para todas las mentes, porque para este terreno, volvemos a decir siempre, no hay un nuevo terreno para poco o para desafinado y tal. Bien, vale. Pero todavía es un poco más incomprensible cuando esa presencia, llamémosla así, esas imágenes, puedan llegar incluso a interactuar. ¿Tú piensas que de alguna manera eso que se presentó esa noche tiene la capacidad, ellos tienen la capacidad de poder hacer daño?
1: Perfectamente, vaya. Sí. Sí.
0: Antonio, ¿eso lo has vivido tú en carnes propias?
1: Sí, sí, claro que sí. Lo vivimos aquí con mi hermana. Y después yo sé que se pueden manifestar de otra forma. Y si no te hacen daño físico, pues te pueden aterrorizar. Porque a mí me lo han hecho el mes pasado dos o tres veces, ¿vale? Me han aterrorizado por la noche, durmiendo.
0: Salvando, como siempre, me gusta mucho a mí preservar la intimidad. Pero te voy a pedir que esta noche que hemos abierto la caja de los truenos, compartas conmigo qué fue lo que te hicieron.
1: Pues tuve la sensación de que me cogían de los pies.
0: ¿De los pies?
1: Dos veces, dos noches, de madrugada. La sensación, no, que me levanté gritando y mirando, y qué hay aquí. Pues perfectamente, pero perfectamente.
0: En ese momento uno siente rabia también.
1: Siente rabia, siente miedo a lo desconocido. No es una persona física que tú te puedas enfrentar, una, dos, no. Siente miedo a lo desconocido. ¿A qué me enfrento? ¿Cómo lo puedo afrontar? ¿Esto qué es? ¿Qué he hecho yo para verme en esta situación?
0: Vamos a poner también peso al otro lado de la balanza. Uh-huh. ¿Vale? Para que sea por rigor, por justicia, ¿no? Todo lo que estamos hablando, ¿no? ¿Has descartado que una determinada circunstancia de la vida, una determinada racha, un determinado momento pueda ser la precursora y que decir, bueno, pues mi mente me puede también de alguna manera hacer trampa de cartas para que de alguna manera sea tan poderosa el subconsciente como para poder percibir eso? ¿O tú crees que verdaderamente hay algo que lo cual no tiene una explicación que pueda llegar a, como tú dices, ¿no?, a tirarte de los pies, eso que ha sido tantas veces referenciado?
1: Sí, no, yo descarto que me esté traicionando la mente y que yo haya tenido la sensación, vaya, es que no es una vez, son dos veces, vaya.
0: A ver, aquí estamos esta noche en plena conversación. Isabel, estás muy callada, estás justo al lado de Antonio y te veo ensimismada. Tú cuando escuchas algo así, y sabiendo quién te lo está diciendo, que es una persona que tú conoces y demás, ¿cómo poder orquestar un poquito esto? ¿Cómo poderle dar un poquito de sentido?
2: Es que de esto me estoy enterando ahora, no sabía nada. Y yo ya creo, antes se lo comentaba él, que si a él le ha pasado desde que está viniendo aquí, desde cuando está ocurriendo, y creo que la parte central es él.
0: ¿Te sientes un poco protagonista de toda esta historia, Antonio? ¿Cómo?
1: Lamentablemente sí, vaya. Y también pues que mi hermana es coprotagonista, por las circunstancias se ha visto.
0: Mira, me da la impresión que en vuestro entorno, ¿no?, en vuestro entorno inmediato, por todas las cosas que han sucedido, oye, que si es fruto de la casualidad, qué casualidad tan rara, ¿no? Una casualidad no se articula con ese juego demoledor que muchas veces tiene, ¿no? Por ejemplo, tu hermana no ha comentado el accidente que tuvo, otras circunstancias muy cercanas también, las cuales ni siquiera hacemos referencia, y parece que también ese juego danzarín te pone trampas también en tu camino, un camino que muchas veces empieza en un punto y termina en otro, porque también te ha pasado algo que roza lo surrealista en una propia carretera.
1: Sí, bueno, por supuesto, de ir a una dirección derecha y pasar por la izquierda totalmente, vaya, desorientado. Y si de algo presumo es que hasta aquel día tenía dos dedos de frente, pero ya está, lo dudo, vaya.
0: Un viaje en carretera que sí, te llega a colocar en sí, otro punto
1: en
0: diferente.
1: Otro sitio, exactamente. Totalmente opuesto, vaya. Iba para una ciudad y me fui para otra. Vaya, que no en el pueblo de al lado. Totalmente desorientado.
0: ¿Qué explicación le das tú a...?
1: Bueno, pues también, pues, un poco de todo lo que está ocurriendo. Lo que es la voluntad perdida, la mente ida un poco, fruto de todo lo que está ocurriendo.
0: La cuestión está en un pensamiento no se queda reflejado en un cristal. Un pensamiento puede hacer mala jugada. No sé si tu mente, te lo digo de verdad y de corazón, ¿no? No sé si fue tu mente la que produjo esa sensación de que te tiraban de los pies. Pero hilándolo todo tan cercano, como que no tiene todo esto mucho sentido.
1: No va una tras otra. Va una tras otra y, en fin. Yo, primero, lo tenía que haber dicho antes, yo soy una persona muy poco crédula. En todo, ¿no? Un poco crédula hasta que se me demuestra, ¿no? Entonces yo, pues, de estos temas, pues, en fin, los respetaba, pero no los compartía y jamás, pues, bueno, hice ningún tipo de acercamiento, ¿no? Entonces, por las circunstancias, pues, tienes que ir creyendo cuando te han ocurrido a ti, que no te lo ha contado un amigo o un conocido, ¿no? Te ha ocurrido a ti y empiezas a creer, ¿no? Entonces, bueno, pues también tengo la suerte de una persona conocida, pues, que, bueno, pues, esto no se le puede contar a cualquiera, porque lo primero que te dicen es que te han comido la cabeza, es que claro, estás chalado, te quieren sacar dinero, ¿no?
0: Claro.
1: Entonces, a través de esta persona,
0: en ese mundo,
1: madre,
0: que en ese mundo que hay que denunciarlo siempre, que porque mucho, sobre todo hay mucha gente, hay mucho, por supuesto, el oportunismo,
1: bueno,
0: siempre.
1: Pero a mí, pues, como amiga, y pues se me ofrecen gratuitamente, desinteresadamente, y a mí, a través de esta persona, mi madre me transmite y me habla y me dice detalles que yo jamás lo he hablado con nadie, pues entonces tienes que pasar a creer, ¿no? Tienes que pasar a creer. Y yo parto de la opinión de que no me creo prácticamente ni lo mío, ¿no? Pero cuando a mí se me demuestra que esta persona me dice, tu madre me ha dicho esto, y tu madre me habla de esto, y tu madre es de esta forma, y me dice que esto y esto, pues por supuesto yo tengo que creerlo, porque son cosas que yo no le he comentado prácticamente con nadie, nunca, nunca. Y si mi madre se manifiesta a través de ella, pues creo que soy un afortunado, que no está mi madre, pero sé que está conmigo, y cuando me quiere transmitir algo, ahora hace tiempo que no me dice nada, pues que supuestamente está tranquila, pero que también, bueno, pues es el reflejo de un poco de todo, ¿no?
0: Antonio, tú antes lo estabas diciendo, una persona que no cree, una persona lejana a este terreno, que llegue a pronunciar lo que tú me estás diciendo, incluso que haya una persona que sea medio vehicular, ¿no? Para que te pueda transmitir con esa sensibilidad, ¿dónde empieza y termina toda esta historia, si tuviéramos que contarla? ¿En qué puntos de la película se encuentra todo esto?
1: Bueno, empieza, pues ya podemos hablar de varios años, ¿no? A raíz de una separación afectiva de una pareja, y ya por la circunstancia, por la desesperación, pues te lleva a recurrir, pues a acudir, perdón, pues a cualquier cosa, a ver si alguien o algo te puede ayudar. Y a raíz de ahí estás metido, tienes la gran suerte que conoces a la persona esta que he dicho antes, ¿no? Y con el tema ese, bueno, pues de las personas que echan cartas, pues que yo no creía en nada, jamás tuve contacto ninguno, pero después, bueno, pues he verificado que sí, que realmente pues tiene parte de verdades, ¿no? Y bueno, pues eso, ¿dónde te lleva? Pues eso, te metes ahí en un círculo del que yo pues no quería formar parte, ¿no? Yo quería salir, pero de alguna forma ya empiezo a creer, y ya después vienen las cosas entrelazadas unas con otras, y llega al punto de que, bueno, pues no tiene más remedio que creer, cuando tenemos pues pruebas evidentes aquí, ¿no? De fotos, de caídas de objetos, de encenderse la tele, de quitarse la tele, de estar duchándote y abrirse una puerta.
0: Es que ya ¿En esta misma casa también?
1: En la casa de mis padres.
0: O sea que
1: yo estar duchándome con la puerta cerrada y hacer así, escuchar, y me diga que era alguien de mi hermano o algo, y abrir la puerta. Y digo, bueno, pues. Pero en fin, yo de mi madre y de mi padre, sé que están conmigo y miedo ninguno, jamás me van a hacer nada, ni a mi hermana, ¿no?
0: Retomando un poco la génesis, ¿no? Como punto, como epicentro de toda esta historia, esas dos fotografías, claro que está, que son absoluta prueba evidencial de lo que estamos hablando. Dos personajes, vamos a llamarlo así, una mujer más joven que queda reflejada en el cristal, que parece que de alguna manera está girando la cabeza, está girando la cabeza.
1: Está observando lo que ocurre aquí. La mujer joven mira de alguna forma, sin querer sacar mucho la cabeza, pero diciendo, yo aquí tengo que mirar a ver qué ocurre aquí.
0: ¿Y esa persona más mayor?
1: La persona más mayor parece ser, pues, que una abuela, pues, una persona relacionada de alguna forma con nosotros. Y se manifiesta con la niña, entre comillas, pues, que la tiene en brazos, como diciendo que es mía y que yo la protejo y hago lo que sea por ella. Esa es la interpretación de la foto.
0: Yo me quedo ensimismado, de verdad. Uno, por mucho rodar, por muchas historias que haya uno contado, no está uno tampoco acostumbrado a entrar en la intimidad de una casa como me habéis recibido hoy, y para, sobre todo, para humanizar una historia, intentar contar, porque claro, en definitiva, lo que estamos intentando es decir, bueno, pues eso que muchas veces es tan sumamente inexplicable. Te has quedado con una mirada muy cándida, niña. Escuchando a tu hermano, no sé tú qué piensas ahora mismo.
3: Se lleva toda la razón, ya lo que te comentaba antes, le han pasado una serie de cosas a él más que a mí. A mí ha sido cosas que no me han asustado hasta este momento, ¿no? Más me preocupa las cosas que le pasen a él, porque creo que no se lo merece, porque él también tiene un corazón muy grande, siempre va de frente por la vida. Entonces, que le pase esa serie de cosas porque alguien quiere hacer daño a través de cualquier cosa, no lo sé. Es que ya te he dicho, son todas cosas hipotéticas, no sabéis. La verdad, lo paso muy mal, más por él que por mí.

0: Recuerdo que cuando yo era muy pequeño, mi abuela y yo teníamos largas conversaciones sin que despegáramos ni un momento los labios. Ella lo llamaba el resplandor. Y durante mucho tiempo estuve convencido de que solo ella y yo lo teníamos. Seguro que tú también pensabas que eras el único. Pero hay otros que lo tienen. La mayoría no lo saben o no se lo creen. ¿Desde cuándo lo tienes?
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Debo de confesaros a esta altura del programa y después de haber escuchado todo lo que vamos argumentando, que ningún medio de grabación puede captar lo que una simple mirada es capaz de transmitir. Esa misma mezcla de rabia y coraje que yo estaba viendo en Antonio en aquella tarde. Y os puedo decir con el corazón que ni todos los verbos del mundo podrían dibujar tan claro el misterio como yo lo estaba viendo tan solo reflejado en un movimiento de su rostro. Yo me preguntaba, ¿qué está sucediendo? ¿Qué convencimiento puede hacer a un hombre, el mismo que tenía delante, hecho y derecho, que sienta como vienen tirándole bruscamente de los pies en mitad de una madrugada en un dormitorio completamente vacío? Aquello no tenía ni pies ni cabeza. Y ahora os comento un hecho sutil, si cabe, que te deja aún más sin aliento. Llegados a este punto, me comenta cómo encendió una vela en forma de plegaria, habiendo reconocido de que precisamente no era un hombre excesivamente creyente, y lo que ocurrió más tarde. Y es más, la forma en la que nos comenta los micrófonos de la otra mirada, como ellos, sean quien sean, acuden en su busca.

0: te crees que con la tapa no te van a coger de los pies y ya está. Pues eso queda ahí. Al día siguiente, sin comentar nada con nadie, pues la persona esta que te digo, de confianza, que mi madre se manifiesta a través de ella hacia mí, sin saber nada, ella dice que a las 5:15 ella notó también la misma sensación. Y ella, esta persona, le dice a mi madre que actúe y que la eche de allí. Y me dice a mí, han venido a las 5:15, pero antes han ido por ti. Digo, efectivamente. Y yo no le había dicho nada a ella todavía.
1: Cuando, Antonio, cuando hablamos de han ellos, ellos han venido a por ti, sí. ¿De quién estamos hablando?
0: Estamos hablando, pues de espíritu. Del espíritu de personas, pues, que se han encomendado y le han pedido ayuda, pero no sé qué tipo de ayuda. Igual, de forma equivocada, se le ha pedido ayuda, pero esa ayuda no es tal.
1: Antropológicamente, lo he visto muchas veces, las representaciones en muchísimos lugares de nuestra iconografía, en grandes catedrales de España, en los frescos, se ve siempre ese lugar que está en tierra de nadie, que está a mitad del tránsito entre este mundo y el otro, ¿no? El llamado purgatorio, la ánima del purgatorio, ¿no? ¿Tú piensas que de alguna manera son los que están artificiando estos encuentros contigo? ¿Qué tienen que ver ellos y de qué manera, qué quieren de ti, ¿no? Eso es más personal, tremendo.
0: Complicado, ¿eh? De alguna forma, pues alguien se ha comentado, por ejemplo, en este caso, la teoría de la ánima bendita. A lo mejor sin mala intención, que yo no pienso mal de nadie, ni mucho menos. Pero, pues no saben el alcance que puede tener esto. ¿Qué es lo que ocurre? Ante la desesperación te encomiendas algo a alguien, y ese algo, alguien sobrenatural, pues actúa como puede actuar. ¿Cómo? Pues cortándote la ayuda, cortándote las alas de alguna forma, pues para que tú recapacites y digas, no, esto no es mi camino. Mi camino es este, que es el que quieren que yo elija.
1: Al final estamos hablando de una de mucha historia. Quizá al final esa fotografía ha sido la espoleta para que todo esto al final sea un auténtico hervidero, como cuando se descorcha una botella de champán, para que toda esa presión salga fuera. Porque en cierta manera, Antonio, sin conocerte mucho más, veo un alivio también el que tú puedas de alguna manera, bueno, pues conversar tranquilamente de este terreno, que el cual me hago cargo, por supuesto, que es tan sumamente difícil. Extrañezas dentro de esta historia, muchas, todas, diría yo, porque por ejemplo a tu hermana también volvemos a los pequeños detalles, pero que son detalles dentro de esta película. Un plato de cocina y un animal de compañía como es un canario. ¿Cómo fue?
2: Pues que tengo un pajarito, lo que es más bien viejo, que no canta, y le dije a mi hija que me gustaría tener un pájaro que cantara. Entonces me trajo un pájaro joven, pájaro que cantaba. Y a los 3 o 4 días, pues los dos estando juntos, los dos jaulas, los metía por la noche para que no le tuviera frío en el patio, los metía en la cocina y amanecí un día muerto.
1: ¿Coincidentes con esta fecha con las que estamos hablando?
2: Sí, fecha de mes de diciembre.
1: Todo prácticamente en consecutivo.
2: En el mes de diciembre, alrededor de las Navidades, 10 o 15 días anteriores. Pasó eso, lo típico, lo que es en las Navidades, que echan lomo en manteca. Un día fui por la mañana, pues lo típico, tu café, tu rebanadita de pan y echarle. Con la mala fortuna de que le eché y no vi nada, pero a la hora de meterle el bocado, habían 4 o 5 gusanos, grandísimos, blancos, gordos, y aquello fue un asco tremendo. Cuando fuimos a mirar lo que era el lomo manteca, al levantar lo que es el trozo de carne, aquello no era, cientos de gusanos, aquello era asqueroso.
1: Un plato, a ver, un animal se puede morir, un plato se puede poner malo, pero a ver, sin querer tampoco irvanar haciendo de tripas corazón, nunca mejor dicho, para que todo calce, pero no deja de ser como poco un punto de referencia dentro de todas estas historias que me estáis contando.
2: Yo no le eché cuenta de que podía hacer nada malo, sino pues la ha picado cualquier bicho, se ha puesto malo de cualquier manera. Cosa que siempre la carne se pone por arriba, no completamente debajo con la manteca. Es que estaba enterrado lo que es manteca.
0: Sabemos que es un plato que dura bastante, ¿no?
2: Lleva 8 o 10
0: que
2: días.
0: Que no es un pescado fresco que ponga y dice, lleva aquí 5 días, se ha puesto malo. Lógico, ¿no? Es un alimento, pues.

0: que dura bastante, ¿no?
1: Pero no deja de ser curioso porque tú de alguna manera también te invocas, ¿no? O sea, decir, bueno, oye, mira, le pide a quien le tengas que pedir, ¿no? Es decir, que me den un poquito eso de llamar a la luz, que frase tan bonita, ¿no? Y también hacen de las suyas porque yo he visto la fotografía, esa vela, ese plato, esa forma, como un puñetazo, como decir, ni luz ni puñetas, ¿no? ¿Cómo describir cómo quedó el estado de eso que tú encendiste, ¿no?
0: Sí, bueno, aquello sabía que era una lucha bastante fuerte, pues entre dos fuerzas, cada una luchando pues para una parte. Y entonces, pues, al final, pues rompió el plato y echó a arder la mesita de noche.
1: Entonces, si en esta secuencia hubiésemos rebobinado y al Antonio de hace X años atrás, un día yo personalmente tomando café en un bar, yo te hubiera contado una película de este tipo, ¿tú qué hubieras pensado?
0: Pues sinceramente no me habría creído absolutamente nada. Absolutamente nada. Te lo digo, vale, te soy sincero, no me lo hubiera creído.
1: ¿Hoy crees tú de otra que de alguna manera la suerte de las personas puede estar condicionada muchas veces por elementos que van más allá de nuestras posibilidades?
0: Sí, que se va de nuestro alcance, de nuestra mente, y totalmente, vaya. Convencido, vaya. Al 100%. Sí.
1: Yo insisto y deseo. En este rosario de tomas que estamos grabando en esta casa, yo me voy sobre todo sorprendido. No hay ninguna necesidad de extrapolar persona adulta, honesta, en una casa absolutamente normal, de gente trabajadora, buena gente, de llamar un día al bueno del amigo Alejandro para simplemente contar al vuelo unas palabras que no tuvieran sentido, no tendría propósito ninguno, ni tampoco tendría propósito el que, abriendo Toñi un regalo, se quedara marcado en esa habitación lo que estaba. Yo me voy sobrecogido porque no solamente se trata de un hecho fortuito, sino se trata de una circunstancia en las cuales te veo, especialmente a ti, Antonio, con un cierto tono de angustia por sentir lo que está pasando. Mira, yo no tengo la receta, no sé cuál es los caminos, ni siquiera sé si de qué manera, cuáles pueden ser las personas que te puedan en un momento dado ayudar o no. También me ha dejado tremendamente sobrecogido a la forma en la que tú me dices que hay un mensaje por parte de tu madre que se canaliza a través de una persona. Oye, ¿será ella quizás la persona que en un momento dado pueda dar orden y concierto, que te pueda dar el norte de la brújula para terminar con todo esto? Mira, yo no lo sé, pero no sé cuál es el camino. Yo sí lo que espero, que ese barco llegue, nunca mejor dicho, a buen puerto, y que esta pesadilla, entre comillas, ¿no?, termine, para que tú recuperes tu normalidad. Insisto, no sabría cómo tildar esta historia. No sé si aquellos seres que miran por la ventana o no lo sé, pero sí estaba claro que lo que me voy yo muy claro es que subyacente a toda esa fotografía había una historia quizás por destaparse. ¿Quién sabe si de alguna manera esto te puede ayudar a ti a que, bueno, pues que las cosas de alguna manera se destranquen, ¿no? Y a que las historias malas terminen por irse, y a que nada ni nadie vuelva a interrumpir tu descanso y tu tranquilidad, ¿no, Antonio?
0: Sí, no, el día a día. De hecho, bueno, yo he recibido algún tipo de indicaciones por parte de mi madre, lo digo entre comillas, de cómo debo actuar en momentos puntuales. He recibido las indicaciones y lo he hecho. Y pues a raíz de aquello, pues parece ser que se calmó todo un poco. A raíz de aquello, pero ya después.
1: Pero no deja de ser sorprendente, por favor, os pido en ese aspecto la colaboración a voz de pronto, ¿no? O sea, decir, que desde el propio campo espiritual nos digan de qué manera tenemos que interactuar con el propio campo espiritual.
0: Uh-huh. Sí. Yo es que recibió las indicaciones de decir, oye, mira, yo es que creo esto. Pues mira, me está diciendo tu madre ahora mismo que este es el camino. Digo, vale, pues ahora mismo, y es el que tengo en la mente, y es el camino que voy a seguir.
1: Ya solamente una pregunta que por obviedad la respuesta está clara, ¿no? ¿De qué manera y de qué forma, ¿no?, tan profunda, toda esta historia ha cambiado tu vida?
0: Bueno, sí, vaya. El primer cambio y el más significativo es que paso de no creer nada de este tema pues paso a creer directamente, porque es que lo he vivido en mis carnes y lo estoy sufriendo a día de hoy.

0: Yo me gustaría terminar esta grabación aquí, justo en este momento, de una perspectiva tan romántica como literaria, ¿no? Aquel micrófono que un día recogió en una casa malagueña una historia de esas que solamente se pueden contar en a deshora, a duermevela. He visto valentía, he visto coraje, he visto vuestra entrega. Esta noche no pedimos tampoco con este micrófono que nadie nos crea ni nos deje de creer. Cada uno debe al final de tomar sus propias conclusiones. Sí que es cierto que a las pruebas me remito, como dicen los buenos abogados. Cuando uno coge y mira esa fotografía y a uno se le encoge el alma, como se me encoge a mí al mirar a través de ese momentanuco que tengo a dos palmos de este micrófono, esa cara que de alguna manera quiso estar aquella noche presente. Antonio, yo quiero que esta pesadilla de tu vida termine, yo así lo deseo, pero sigo en plazo, se lo decía a tu hermana y te lo vuelvo a decir a ti, que no por hacer crónica y mucho menos un culebrón, pero sí que de alguna manera, siempre que vosotros queráis, que consideréis oportuno y haya algo que vosotros queráis en un momento dado contar a unos micrófonos para que quizá otros también puedan aprender, para abrir conciencias, para abrir corazones, ¿de acuerdo? Yo siempre voy a estar a tu entera disposición. Prometo no olvidar esta historia, Antonio.
1: Pues muy bien, muchísimas gracias, lo tendremos en cuenta.
0: Buenas noches, amigo.
1: Buenas noches.
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Y así, amigos, terminó aquella velada en la que vivimos de forma intensa y con alma radiofónica todo lo que habéis escuchado. Esa era parte de nuestra intención, que de alguna manera este programa os hiciese sentir, encarnar como parte del equipo, portando grabadora en mano, todo lo vivido y todo lo sentido en aquella tarde-noche. Yo, por supuesto, no voy a entrar en el terreno de las conclusiones en este sentido. Tampoco quiero que nadie crea nada que su conciencia o creencia se lo impida. Tenemos muy claro que aquí, en La Otra Mirada, no vendemos pociones que curen todas las heridas. Os dije que era mucho más romántico escuchar estos audios como el trueno que se funde en la línea del horizonte en una noche de verano como esta. Pero antes de marcharme, sí quiero compartir algo que terminó de quebrantar mis fuerzas para entender, o mejor dicho, no entender nada de esta historia. Quizás sea lo menos importante de todo lo expuesto, pero sé que tengo que ponerlo sobre la mesa para que nada se quede guardado en este cajón. Cuando voy a grabar o a entrevistar a alguien, me gusta siempre llevar en mi bolsa, en mi equipo de grabación, pues varias grabadoras. Y al repasar minuciosamente el contenido de todo lo grabado, me di cuenta que se había colado una voz prácticamente imperceptible al comienzo de una de esas secuencias. La filtré y la analicé una y mil veces, y tras aumentar esta voz con los cascos puestos en mi estudio, me di cuenta de lo que venía a decir a una frase que me dejó tremendamente helado. Hay un hombre muerto en la ventana. Hay un hombre muerto en la ventana. Os pongo esta secuencia repetida varias veces, siendo consciente, por supuesto, de que no todos los oídos serán capaces de captar este mensaje. Pero ahí va, así lo escuchamos.

Qué tremenda fue la sensación que sentí en la intimidad de mi estudio junto con aquellas fotografías y cuando desde el fondo de los cascos aparecieron esta voz y este mensaje que acabamos de escuchar. En este momento sé que es el momento justo de marcharnos. He querido compartir todo este material con vosotros porque creo que en justicia este viejo y hermoso galeón, La Otra Mirada, os debe a toda la gran familia de la radio un tremendo respeto. Os leo una cita de Piel Teiral, las cuales son perfectas para este momento. No somos seres humanos que tienen vivencias espirituales, somos seres espirituales que tienen vivencias humanas. Muy hermoso, de verdad. Algo desde el otro lado sé o intuyo que quedó grabado en aquella ventana. Ha quedado grabado ahí, en esas fotografías. Me gusta llamarla otras miradas, ¿por qué no?, que nos recuerdan lo poco, lo muy poco que conocemos de los enigmas que nos rodean ante la vida, lo que conforma el propio sentir del misterio. Mi nombre es Alejandro Sánchez y esta noche, en este momento, os recuerdo que hay un galeón que os pertenece, siempre os pertenecerá, en la línea del horizonte, más allá, siempre de las ondas de la propia radio. Un fuerte abrazo.

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11: Muy buenos días, saludos cordiales, que te habla Jorge Esteban. ¿Qué tal, amigos? ¿Qué tal, amiga? Estamos en este tiempo de radio, en Radio Carrizal, la de Jorge Esteban. Recuerden nuestro teléfono 78 40 60.

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Un besito grande para todos del Desguace Spring. Un saludo también, como no, para todo el equipo de Desguace Spring en Montaña Los Vélez, ¿eh?

Bueno, esto es Radio Carrizala de Jorge Esteban. Mi nombre es Jorge Esteban, como siempre. Oye, hoy quiero saludar muy especialmente, como no, a una amiga que conocí hoy con su perrito por la calle, Aridia. Un besito grande para ella. Que lo más que me gustó, que me dice: ¿sabes una cosa, Jorge? Encantado de conocerte, pero quiero comentarte algo. Digo: ¿qué pasó, mi niña? Cuéntame. ¿Sabes que mi madre es una fan número uno tuyo? Digo: ¿en serio? Dígame el nombre de su madre. La madre se llama Yolanda Ramos. Yolanda, qué hija más guapa tiene Yolanda, ¿eh? Seguro que Yolanda también es guapísima. Así que Yolanda, para nuestra amiga Yolanda Ramos, de parte de tu hija que te quiere mucho, un beso grande. Y cómo no, también, cómo no, para la hija de Aridia, por supuesto que sí, un beso grande. También quiero saludar, como no, a toda la gente de Spring. Recuerde, de Squash Spring, que dice que nos escuchan todos los días. Y bueno, también se le va a dedicar con mucho, mucho amor a esa gente que nos escuchan todos los días. Y nos vamos con esta canción para empezar la mañana.

0: mañanita.
1: Bueno, lo dicho, 78-40-60. Vámonos con más musiquilla de los parranderos del sur. Oye, que quiero saludar muy especialmente también, como no, a las chicas de los invernaderos, que todos los días veo alguna, siempre veo alguna cuando van, cuando voy al Miramar o cuando voy por ahí, me dice, Yayo, que te escuchamos, y nunca nos saluda Jorge Esteban. Yo no sabía que me escuchaban tanta gente, ¿eh? Le mandamos un saludo para todos, ¿eh? Y para todas, por supuesto.

0: Buenos días, Jorge. Como dice José Vélez, amor con amor se paga. Muchísimas felicidades, Saro, por tu cumpleaños y espero que tengas un día muy bonito hoy en compañía de todos los tuyos, ¿vale? Venga, un abrazo y a todas las Fátimas por su santo también. ¿De acuerdo? Chao, Jorge. Saludos.
1: Buenos días, la gran familia de Radio Carrizal. Quisiera mandarle un abrazo a toda la gran audiencia, a todas esas casas comerciales que hacen realidad que estemos todos los días en la antena. Un gran saludo a todos los que me saludan todos los días, a mi familia, a esa gente de San Cristóbal, del barrio Marinero, a esa gente que nos escucha, a mi prima Anita La Rufa y a todos en general. Y hoy felicitar al pueblo de Aldea Blanca porque es el día de su Virgen, la Virgen de Fátima. Feliz día para todos los aldeanos.

0: Continuamos en Radio Carrizala de Jorge Esteban. Hola, buenos días.
1: Buenos días.
0: ¿Con quién tengo el gusto de hablar?
1: Dios, que mira, ya iba a colgar. Con Juanita.
0: Hola, Juani. ¿Cómo estás?
1: ¿Qué tal, mi amor?
0: Yo bien, cariño mío, amor mío, tesoro mío. Ño.
1: Jesús, dime
0: bien
1: algo
0: de piropo, bien de piropo junto al mismo tiempo.
1: ¿Qué?
0: Dime algo, aunque sea feo.
1: ¿Qué te digo? Pues hoy no voy a felicitar a nadie. Simplemente a la saga de mi hermana que por su cumpleaños, que es muy especial para mí, que lo sepa, que todavía le queda otro medio siglo más para que me siga aguantando. Porque si ella no está, yo estoy botadita a la cama y tiene que estar aquí conmigo todos los días. ¿Lo entiende?
0: No.
1: ¿No lo entiende?
0: No.
1: Que lo sepa el mundo entero, que la quiero con toda mi alma.
0: Yo también te quiero.
1: Ah, está bien.
0: Yo también te quiero.
1: Ah, ¿tú me quieres, Jorge?
0: Sí.
1: Vamos a cantar el cumpleaños, venga.
0: Venga. Y cumpleaños feliz. Coño, yo canto bien.
1: Cumpleaños feliz. Cumpleaños.

0: Félix.
1: Mira que eres mala cantando, ¿eh?
0: Te iba a decir cómo canto yo.
1: ¿Perdón?
0: Te iba a decir cómo canto yo.
1: Coño, estoy diciendo que eres mala cantando.
0: Mira, si canto más, que tengo 7 hijos.
1: Pero ¿qué tiene que...?
0: Que tenga buen día, ¿qué tiene... a ver si mi hijo saco papa.
1: Escúchame, ¿qué tiene que ver
0: ¿qué
1: el...?
0: ¿Qué quieres?
1: ¿Qué tiene que ver el canto con el cantador?
0: ¡Hombre!
1: Juani, tienes el número uno, quiere? ¿Vale, Juani?
0: Juani,
1: Juani, pues tienes el número uno. ¡Juani!
0: ¿Qué?
1: Tienes el número uno, ¿vale, Juani?
0: ¿Qué comes hoy?
1: Pues hoy... ¡Ah! Anoche hice unas lentejas buenísimas, tío.
0: ¡Qué rico! Me encantan las lentejas.
1: ¡Buah! A mí también, tío, te lo juro. Es algo ya que me flipa. Oye, Juani, no te digo trigo por no llamarte Rodrigo.
0: Pues bueno, mi amor.
1: Bueno, vamos a saludar muy especialmente, como no, a un amigo que hoy tuvo la oportunidad de conocerlo. Se llama Yari. Él quiere que uno, quiere también saludar a su esposa, a Sonia, y ellos son de Yascar, la casa de coche Yascar, que está aquí en Montaña Los Vélez. Así que, como no, para nuestro amigo Yari y para su media naranja, que se llama Sonia, con mucho amor, esto, Sonia, de parte de él, para ti.

0: Bueno, seguimos, Radio García, con más audio. Vámonos con esto.
1: Buenos días, Jorge Esteban, el guapera. Un abrazo para Genara, para mi hermana Antonia, para todo el que oye Radio Carrizal. Y ¿sabes qué te digo, guapetón? Que eres el mejor.
0: Muchísimas gracias, Isabel, porque sé que tú lo dices de cariño.

0: estaba mal.
1: Buenos días, Jole, alias el Guapera, y a toda la gente de Radio Carrizal.
2: Anselmo, te quiero, Anselmo.
0: De ti.
2: Ay, Anselmo, el Guapera, ay, el Guapera. A ti.
3: Bueno, buenos días a todos. Yo sí que, como ya sabes, Jorge, ya y sí, más o menos ya todos me han escuchado, sí, en algunas veces.
2: Sí.
3: Y nada, pues este saludo va para mi familia, especialmente para mi madre, que ahora mismo está escuchando. La pobre está trabajando en los invernaderos.
2: La pobre, ¿no? Está trabajando y la pobre.
3: Y nada, un saludo para todos, no, para todos los que están escamados.
2: No diga nada,
3: y
2: hombre.
3: Y nada, Jorge, a ver si me tengo suerte y me toca el saco de papas. Y nada, que también te iba a comentar que mañana es mi cumpleaños, ¿vale? Ya me estoy haciendo viejo ya, ¿sabes? Así que, para que te acuerdes, ¿sabes? Igualmente yo te lo recordaré, ¿vale, Jorge?
2: Bueno, Kevin, pues tienes nada, el número.
3: Un saludo para todos y que tenga un buen día, ¿vale?
2: Kevin, ya, déjame hablar, coño, que eres más pesado con saco de... Kevin, tienes el número 2, Isabel número 3.

0: También le mando un saludo a Efrén, al maestro, a todos los carpinteros. Buenos días, Genara. Buenos días, Bruno. Buenos días, Benito.
1: Y en silencio yo.
2: Pues ya lo sabes, si no nos quieres llamar, no nos llame, compadre. ¡Compadre! Oye, un saludo para Saro, que hoy es su cumple. Saro, ya te dedica ayer, no te hemos dedicado yo tampoco. Hasta todos los días, dedica. Ya que no me has traído ni un trozo de tarta, tampoco vamos a estar todos los días con lo mismo, ¿no? Saro, te quiero. ¡Toma! ¡Ahí, Saro! ¡Mueve tus caderas! ¡Muévela allá! Saro, 48 primavera. Empezando a vivir, Sarito. Y recuerda, haga frío, haga calor. Como dicen ellos, con Radio Carrizal se está mejor. Ahí lo tienes. Y ya sabes, si nos quieres llamar, 784060, ya están libres, ¿eh? Los teléfonos ahora mismo están libres. Ni Perry Manso, ¿eh? ¡Ostras! ¡Atención! Oye, escuchen que esto está bueno, escucha.
3: Hola, buenos días, Jorge. Mira, quería saludarte a ti.
2: Marcarme la rubia, de Risequero.
3: De Risequero.
2: De Risequero.
3: Que te llama.
2: De Risequero.
3: Mira, quería saludarte a ti, a toda tu familia, a toda la mía.
2: ¡Chimenea, Maricarme de Risequero! De
3: Risequero. Buenos días, ahí a tu emisora. Y en especial a mi vecina Saro, por su cumpleaños hoy, y que cumplan muchísimos más, que se lo deseo de todo corazón, que ella sabe que para mí es muy especial, a su hermana Juani también, y a todos sus niñitos, y a mi vecina Antonia, y a todo el que llama ahí a tu emisora, ¿vale, Jorge? A ver si le podrías poner un temita. Venga, Jorge, besitos grandes. Chao, buen día.
2: Esta es Maricarme de Risequero.
4: Hola, Risequero, mi amor Jorge, gracias por tus felicitaciones. Yo también te quiero, y sabes que yo te quiero con todo mi alma. Y lo que digo yo, el te quiero por mi boca, eso va a misa. Te aprecio mucho y te quiero mucho, ¿vale? Gracias y felicidades para todos. Vale, dime si tengo número o no, o hay que llamar para tener número. Amor de mis amores.
5: Escuchen esto, escuchen.
4: Gracias, Mari Carmen. Gracias, amiga mía. Bueno.

0: Bueno, pues Saro, tú tienes el número 4 y tu hermana el 5. 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
1: Jorge, te lo voy a decir, Jorge, con el dolor de mi alma, con el dolor de mi alma, porque si estoy equivocado, que me lo diga. Esta que señora que acaba de hablar no es mi Mari Carmen la rubia del Sequero. Esa no es mi Mari Carmen el Sequero. Mari Carmen, no sé qué te estará pasando. Un saludo fuerte, para atrás ni para coger carrera. Pero Jorge, esa no es mi Mari Carmen del Sequero. Jorge.
0: Bueno, pues sí es Mari Carmen del Sequero.
1: Saro, un saludito para ti, Saro, y feliz cumpleaños, mi niña. Que tú sigas cumpliendo muchos más. Pero miren a ver qué le pasa a mi Mari Carmen, Dios. Esa alegría que era la alegría de la huerta, la alegría del Sequero.
0: Del Sequero. Mari Carmen de Sequero. Está haciendo vieja ya, hombre. Mari Carmen, ¿verdad que te está haciendo vieja, mi niña linda? Yo creo que es la vez ya. La vez es ciruela, chimenea. Hola. Hola. Hola.
2: Buenos días, Jorge.
0: ¿Quién eres? ¿Quién eres?
2: Soy Noel, el hijo de Marisaro.
0: ¿Y cómo?
2: La señora que está cumpliendo años hoy. Queremos felicitarla.
0: Pero Yayo, dime tu nombre, muchacho.
2: Que me llamo Noel Orrecela.
0: ¿Cómo?
2: Noel.
0: Noel. A ver, Noel.
2: Yo,
0: tiene
2: guati.
0: Noel, tiene el número 6, dime.
2: Bueno, pues entonces yo quiero cantarle cumpleaños a mi madre.
0: Y a más nadie, mi niña linda.
2: Y yo soy Guati, la sobrina postiza de Marisaro. Quería darle la felicidad y decirle que la quiero mucho.
3: Vale, cantamos el cumpleaños.
0: Venga, cántaselo. Y cumpleaños, yo feliz. Y cumpleaños, yo feliz. Y
2: debo ser. Yo feliz. Te amo.
0: Todo. Yo feliz. Continuamos y dice así.

0: a dedicarle este tema a Saro, porque hoy es su cumpleaños y hoy se tiene que menear. Así que Saro, venga, mueve esas caderitas. Aquí todo el mundo a bailar con Saro, porque hoy es su cumpleaños y muchos años va a cumplir ya. Díselo. ¿Con quién? Díselo tú, ¿con quién? Oye, ¿se lo vas a decir o se lo digo yo? Venga. Díselo, papi.
1: Dime cómo.
0: Ah, eso sí, con el combo dominicano.

Voy a más saludar también, como no, a nuestra amiga Mari Firga, Firga y Mari. De Firga a Mari y a Tere. A Teresa y a Mari de Firga. Que dice.

0: Venga, venga, venga, Mari, venga. Trabajando y hablando, venga. ¿Cómo es, chimenea? Chimenea es trabajando y hablando, ¿no es así, chimenea? Dilo tú, chimenea.
1: Ya empezó la rumba y la gozadera. Que vengan mujeres, pero que estén bien buenas.
0: A ver, chimenea, ¿cómo lo dices tú? Venga, trabajando y hablando, trabajando y hablando. Venga, venga, que no pare el ritmo, ¿eh?
1: Sí.
0: No. Sí. Venga, venga, trabajando y hablando. Y con una bulla. La chimenea loca.

0: ¿Sabe quién te lo dice? El combo dominicano. Llámanos si nos quieres llamar ya. Hola.
1: Hola, buenos días.
0: Buenos días, ¿con quién hablo?
1: Ah, con Carmen aquí de Fuerteventura.
0: Hola, Carmen de Fuerteventura. ¿Cómo está Carmen de Fuerteventura?
1: Ay, bien, bien, bien.
0: Muy bien. Carmen, dime algo, aunque sea feo, da igual.
1: Ah, bueno, un cochino.
0: Venga, dime algo. ¿Cómo estás, Carmilla? ¡Carmen!
1: Para felicitar a mi familia.
0: ¿Y a más nadie, mi amor?
1: Y a más nadie, venga.
0: Pues doña Carmen, un beso grande para la gente de Fuerteventura.
1: Venga.

0: Oye, Yolanda Ramos, que dice que le gusta bailar. A ver, Yolanda, a ver, mueve esas caderitas, a ver.
1: Que lo hacen también la gente de Inglaterra, de Galicia y todas las...
0: ¿Y de dónde? A ver, Yolanda. Oye, vamos a dedicarle a Yolanda un temita bueno. A ver, Yolanda, vamos a ver, ¿te vas a atrever a bailar conmigo esto, Yolanda? ¡Ay, Yolanda! Yolanda Ramos, vamos a dedicarle un buenísimo tema. A ver si lo baila con nosotros. ¡A ver, Yolanda! Y te lo dice el combo dominicano. El combo para Yolanda Ramos. Este va muy especialmente para Yolanda Ramos y su hija y su nietita. Con mucho amor, que antes me decía que nos escuchaba todos los días y no le he dedicado el tema. Así que, Yolanda, espero que lo bailes, ¿eh?

0: Jorge, dale las gracias a todos los que me han felicitado, a todos, y decirte que gracias por la radio que tienes, porque le levantas al ánimo a muchas personas que están en casa enfermas. De verdad que tu radio es una alegría, es un entretenimiento para la gente. De verdad que yo, mira, te oigo todos los días, soy fiel a tu radio, tú lo sabes, y aunque yo me vaya por la noche a la playa, pongo las repeticiones porque me encanta, de verdad que sí. Y gracias por estar ahí, Jorge, para todos nosotros, gracias. Y que sepas que te aprecio mucho, ¿eh?
1: Me decía que nos escuchaba todos los días y no le dedicaba el tema.
0: Gracias, Chimenea, también, por tus felicidades. Y gracias a todos los que me quieren.
2: Yo quiero saludarme especialmente a mi amiga Saro, si es verdad lo que ella decía ayer, que nos conocemos. Bueno, tenía ella 16, 17, me dijo ayer. Mira, si hace años que nos conocemos, yo de DJ en la discoteca Kraten Ingenio. Y la verdad que sí, desde aquí le mando un saludo grande a ella, muy especialmente cuando yo era DJ, ella iba allí a la discoteca y me veía pinchando aquellos temitas. ¿Te acuerdas, Saro? Nada, Saro, que cumpla mucho más y que yo lo vea. Hola, buenos días.
3: Buenos días.
2: ¿Con quién hablo?
3: Con Luisa.
2: ¿Perdón?
3: Luisa.
2: Hola, Luisa, mi niña, se te oye muy bajo, pero ¿de dónde me llama?
3: Por aquí de Ingenio.
2: Ah, Luisa, que se te oye muy bajito. ¿Quién eres? ¿Luisa, la de toda la vida?
3: Sí, señor.
2: Ah, coño, Luisa, no te cogí el truco.
3: La que vive al ladito de tu casa.
2: Sí, Luisa, ¿a quién vamos a saludar hoy? Cariño, mano mío, tesoro mío. Ño, que te miro por
3: juntos. Eso no me lo dice nadie.
2: Eso lo sé yo.
3: Mira, voy a hacer saludar especialmente a Margarita, a sus hijas, a mi hija, a mi nieto, Luz de Pepita, y a ti, por supuesto.
2: Oye, pues no te digo trigo por no llamarte Rodrigo.
3: Vale.
2: Gracias, mi amor. Oye, ya lo sabes, si no nos quieres llamar, 784060, hola.
4: Buenos días.
2: Doña Pino, ¿cómo estás, mi amor? Amor mío, tesoro mío.
4: Bien, ¿y tú?
2: Bien, gracias a Dios, no me puedo quejar.
4: Aquí tirando. Pintura.
2: Dime algo, Jorge. Aunque sea feo, Pinillo.
4: Pintura, Jorge. Te saludo a ti, a tu esposa, a tus dos hijos, a tu madre y a todos tus hermanos. A tu suegra Teresa, a tu suegro Salvador y a todos los hijos. Ahora mi marido que está en el cielo, a mi hijo que está en el cielo, a mis cuatro hijos, a mis nietos, a mis nueras, a mi yerno, Mari Carmen la Rubia y familia, Corina Alonso y toda la familia, Lolita García y toda la familia, Estrella y toda la familia, Fela de los Chistes y toda la familia, María Sánchez y toda la familia, Benito y toda la familia, Lucrecio y Vicente y toda la familia, Genara y toda la familia, Carmen Rosa de la Puntilla y toda la familia, Rosa Alemán y toda la familia, a mi vecina Lucy y toda la familia, a mi hermano Antonio y toda la familia, a mi hermana Lola y toda la familia, a mi hermana Carmen y toda la familia, a mi hermano Pepe y toda la familia, a mi hermano Juan y toda la familia, a mi hermana Rosario y toda la familia, a todos mis sobrinos y a todo el que llama.

0: Oye, ¿cómo dice? ¡Toma!
1: Y que lo gocen también la gente de Inglaterra,
0: de Carrizal, de Ingenio, de Agüime, de Telde. Las mujeres. Esas mujeres. ¡Ay, qué rico! ¡Mujeres!

Bueno, ya lo sabes, 78 40 60 78 15 32. En un ratito vamos a pasar con Santa Lucía. Concejal de Santa Lucía en el Ayuntamiento de Santa Lucía fui. Ay, vámonos con otro.

Jorge, Jorge, mira, ve que mi madre me está diciendo que no le gusta esa canción, que es muy para muy muy joven tú, para muy para la juventud de hoy en día. Dice que esa canción no le gusta a ella, dice. ¿Cuál es algún tema del grupo que te di que tú sabes? De Vibraciones de Doñi, por ejemplo. Vale, Jorge. Mira, que me está volviendo loco. Me está llenando el chat de audio. Mira, ve, Jorge. Mándale un saludo. Venga, un saludo. Gracias. Un abrazo.

Vamos a pasar ya con el concejal aquí en Radio Carrizal de Santa Lucía, con el amigo Paco Guede. Pero no es Paco Guede ese que canta, ¿eh? Este no sabe ni no sabe cantar, por lo tanto, no es Paco Guede. ¡Ja, ja!

0: Bueno, seguimos en Radio Carchala de Jorge Esteba. Atención, porque me dice por aquí, Yayo, ¿puedes poner algo más bailable? ¡Claro que sí, hombre! Y dice así. Y a ver quién la sabe bailar, ¿eh? A ver, ¿lo cogiste?
1: Está bien.
0: Está bien esto, claro que está bien. Y esta es Armonía Show.
2: Armonía Show.
0: Así que, a ver, todo.

0: bonita canción, ¿verdad? Precioso tema,
1: ¿eh? Hola, Jorge. Yo soy una fan tuya y hemos hablado juntos por teléfono. Perdona que estoy ronca. La verdad que eres fantástico. Inclusive cuando haces lo que haces aquí abajo en la Plaza La Jurada, que vienen muchos conjuntos. Yo voy abajo y llevo a mi hija, a la otra que ya tiene para 20 años, y la verdad que me vuelve loca el oírte. He hablado contigo inclusivemente en la plaza, y nada, sí me encantaría que me dedicaras una canción, porque a mí me vuelve loca, y además también me vuelve loca el conjunto Luz de Luna, me chifla, y quiero dedicárselo a mis dos hijas, que es Aridia, que es súper guapa, y Angara es súper, súper guapa también, y mi nietita, hombre, tiene los genes de la madre, tú me has visto y me has echado piropo, pero bueno, encantada, a ver si nos vemos, un besote.
0: Hombre, lo que es guapa, guapa, eso no se puede quitar, hombre. Bueno, nos vamos, seguimos en Radio Garza, nos vamos ya con el concejal de Santa Lucía, nos vamos en este caso con el concejal de Santa Lucía, nuestro amigo Paco Guede. Ya lo dije, no es el cantante, pero es Paco, se llama Paco y en verdad es Guede también.
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En la semana del sector primario de Santa Lucía de Tirajana, se hace siempre por la semana de San Isidro Labrador, porque como todo el mundo sabe, San Isidro es el patrón de los labradores, de los agricultores y los ganaderos en este caso. Esta semana de sector primario tiene su germen en las semanas agrícolas que organizaban las cooperativas de nuestro municipio allá por los años 90. Luego, con las diferentes crisis que tuvo el sector, desaparecieron y las recobró el ayuntamiento. Y como te decía, se suelen hacer siempre para esta semana, además coincidiendo con las fiestas de San Isidro Labrador de Santina del Sur. Empezaban ayer con la charla Adaptares Water, que fue una charla de sensibilización para la gestión sostenible del agua y el papel del ITC en todo esto, impartida por Gilberto Manuel Martel Rodríguez, que es jefe de sección de agua del ITC, al que le quiero agradecer en su persona, y también al ITC, siempre que están prestos y dispuestos para colaborar con el Ayuntamiento de Santa Lucía y con la Concejalía del Sector Primario en concreto. Hoy, miércoles, esto fue la ermita de Sardina, en la Casa de la Cultura, la antigua ermita, a partir de las 7. Hoy también, a partir de las 7, habrá una cata de aceite, queso y vino, en el que había una prescripción y siento decir que ya está completa. La hicimos con prescripción porque tenemos que hacer una previsión de la gente que hay para que la cata, para que todo el mundo pueda catar. Es una cata, no es ir a comer sin más, es que la gente vaya y pruebe y deguste y sepa reconocer nuestros productos. Mañana jueves, a partir de las 7 también, en la Casa de la Cultura Sardina, en la antigua ermita, será la proyección del documental Santa Lucía y el tomate, semillas de historia, que, como te dije al principio, va enfocado a lo que fue el boom del tomate en el municipio de Santa Lucía de Tirajana, lo que significó esto para el crecimiento de la zona de costa de Santa Lucía de Tirajana. No se entiende el crecimiento que ha tenido nuestro municipio sin la zafra del tomate. La zafra del tomate y Santa Lucía han ido siempre de la mano. También va un poquito en torno a la importancia que tuvo Santa Lucía dentro del sector tomatero de Canarias, en su exportación tanto al Reino Unido como al continente europeo, y también un poquito hablando de lo que fueron las semanas agrícolas que te decía al principio. Dentro del sector. Es un documental con un guión de Inma Guedes González, con una edición y realización de Paco Rodríguez y con la voz en off de Tania Gil. Al final del acto habrá unas canciones de Alberto Gil, que es un cantante de nuestro municipio. Y la semana del sector primario terminará el sábado 16, con un arrastre de ganado que será de 11 a 12 en la Avenida de Canarias, haciéndolo coincidir con el mercadillo agrícola que se hace cada 15 días en la Avenida de Canarias y que también este fin de semana coincide con la Feria del Deporte organizada por la Concejalía de Deporte. Además, esta semana, ayer concretamente, teníamos una reunión, el alcalde, el concejal de Agua y yo, con el consejero de transición, perdón, con el consejero de soberanía alimentaria, sector primario y aguas del Cabildo de Gran Canaria y todo su equipo, para hablar del estudio que se ha hecho desde el área de agua de Santa Lucía de Tirajana para solucionar el problema de abastecimiento de agua para la zona alta del municipio. Ahí ya se han llegado a un tipo de acuerdos y la verdad que estamos bastante contentos con la reunión y con el trabajo que se ha hecho desde el área de agua, porque creemos que va a llevar consigo, como te decía, también una solución al problema de abastecimiento de agua en la parte alta. Este año ha llovido bastante, pero tenemos que seguir con la luz larga y pensar que en posibles alternativas. Y básicamente el sector primario es lo que tenemos. Desde movilidad, Jorge, hace 3 meses que tengo la responsabilidad de movilidad y en este área hemos hecho diferentes acciones. Por ejemplo, una de las primeras acciones que tuve fue reunirme tanto con la patronal como los asalariados del sector, y ellos me manifestaban que había que intentar ponerle solución a que había profesionales que estaban desarrollando su labor con un carné de manera provisional. Nos pusimos manos a la obra y en solo 2 meses estas personas pudieron hacer

0: el examen y superarlo, y estamos hablando de 27 profesionales que ya tienen su carnet definitivo y que están desarrollando su labor de manera totalmente normal, porque era una situación anómala que había que solucionar. También nos reunimos con las autoescuelas que van desde Ingenio hasta Mogán, y ellos nos planteaban que una reivindicación histórica de ellos, que es que habría que poner en el sureste de Gran Canaria, concretamente en vecindario, un punto de examen para la gente que se está sacando el carnet de conducir, como te decía, desde Ingenio hasta Mogán. Estamos hablando de una comarca que comprende más de 200.000 personas, y a nadie se le esconde también las largas colas que hay prácticamente a diario en la Gran Canaria 1. Consideramos que era un tema en el que había que, por supuesto, estar de su lado, y llevamos una moción a pleno para que se aprobó por unanimidad, como creo que no podía ser de otra manera. Y bueno, también se instó a los ayuntamientos de Agüimes, Ingenio, San Bartolomé y Mogán a que se llevara a pleno. Creo no, en Ingenio y en Agüimes ya se ha hecho, creo que en Mogán también, y estoy averiguando si en San Bartolomé también se hizo, para una vez que se apruebe en estos 5 ayuntamientos, intentar pedir una reunión con la DGT y que se haga efectiva esta reivindicación. Y es que creemos que, por cuestiones de justicia geográfica, por cuestiones de sostenibilidad y por cuestiones incluso de economía, tendría, y que además creemos que se tiene que descentralizar la capital de la isla, no tiene que estar todo ahí, porque además eso es también una solución que puede haber para las largas colas que te decía, la Gran Canaria 1. Vamos a pedirle una reunión a la DGT y, bueno, intentar que seguir reivindicando que vecindario sea punto de examen para la gente que saca el carnet desde Ingenio hasta Mogán.
1: Vamos a escuchar esto para ti, Paco.
2: Jorge aprovecha y dile a Paco XCubi abierta la puerta del polideportivo de Casa Pastores. ¿Ya lo abrieron?
0: Sí, desde la semana pasada está abierto en horario de lunes a viernes por la tarde de 4 a 9 y los fines de semana de 9 a 9. Además, también, menos mal, después de un largo tiempo por diferentes problemas que ha habido con la obra del local, lo que era la antigua asociación, ahora el Centro Sociocultural de Casa Pastores, el pasado lunes, se abrió ese local, y ya todos los colectivos que estamos ahí, como son la Asociación de Vecinos, la Comisión de Fiestas de Casa Pastores, el Belén de Casa Pastores y el Club de Fútbol de Casa Pastores, contamos con un local para reunirnos y para seguirle dando vida al pueblo de Casa Pastores.
1: Pues, don Paco, no sé si vamos a abrir los teléfonos por si hay alguna que quiere hacerte alguna pregunta, y no sé si quiere añadir algo más.
0: Decir también que de movilidad estamos trabajando tenemos un estudio previo en el que en nuestro municipio hay que implantar la zona de bajas emisiones. Tenemos un estudio previo por parte de unos técnicos externos al Ayuntamiento de Santa Lucía de Tirajana, y estamos programando un proceso participativo con toda la ciudadanía y una reunión con todas las asociaciones y ASCOIBE, Asociación de Vecinos me refiero, y ASCOIBE, para que entre todos y todas decidamos dónde colocar esa zona de bajas emisiones, en la que creemos firmemente, pero que además estamos obligados por ley porque somos un municipio de más de 50.000 personas.
1: Vámonos con otro audio.
2: Los taxistas están muy contentos con el nuevo concejal. Ahora sí se mueven las cosas para el sector.
1: Don Paco.
0: Nada, lo que decía, nos hemos reunido con la patronal y con los asalariados, y hemos intentado irle dando soluciones a los problemas del sector. Otro de los problemas que tenemos dentro del sector es que hay veces que es posible que nos estemos viendo escasos de taxis en la calle, y también creo que tenemos que encargar un estudio, un informe de la viabilidad de poder ampliar un poquito las licencias que ahora mismo tenemos, que son 61 en el municipio de Santa Lucía de Tirajana.
1: Pues, Paco Guedes, no hay más tiempo. No sé si quieres añadir algo más a la entrevista.
0: No, darte las gracias, como siempre, por tu invitación, para que podamos hablar de los temas de Santa Lucía de Tirajana, y además decirte que la previa a la entrevista me lo pasé muy bien con los temas que pusiste, que fueron bastante animados.
1: De los tuyos, ¿no?
0: Sí, sí, sí, sí, sí.
1: Paquillo, gracias por estar en Radio Carrizal. Un saludo.
0: Hasta luego.
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1: Bueno, pues nos vamos directamente con el municipio de Agüime. En este caso nos vamos con Juan Francisco y con Eva López. López, buenos días. Juan Francisco, buenos días.
24: Muy buenos días.
25: Hola, buenos días.
1: Ya a nuestra amiga Eva le cambiaron la compañía.
25: Sí.
24: Con respeto al compañero anterior, eso. No es mejorarla, es sumarla.
1: ¿Qué quiere quedar bien delante de ti, Juan Francisco?
24: Sigue siendo mi compañero de pared igual que el anterior.
1: Eso, pero es para darle un poquito de humor.
24: No, pero yo te lo digo en serio. Eso.
1: Ah, vale. Tú contás de quedar bien con lo tuyo y dices que está, ¿no? ¿Qué quieres tú, Juan Francisco?
25: Sí.
1: ¿Qué tal, Juan Francisco? Bienvenido.
25: Bien.
1: ¿Cómo lo llevamos en esto? Ya lleva ya un par de meses, ¿no?
25: Dos meses.
1: ¿Cómo lo llevamos? ¿Bien?
25: Bien.
1: ¿Bien ya con la compi?
25: Sí, también con todo en general.
1: Oh, tú también quieres quedar bien, ¿no?
25: Hombre, ya lo otro te lo digo después.
1: A ver, Eva, ¿qué nos trae hoy, mi niña?
24: Bueno, buenos días a los oyentes. Buenos días, Jorge. Gracias por darnos este espacio, como siempre. Nada, yo recordar que acabamos de volver del viaje de igualdad que habíamos hablado, que ha sido todo un éxito, que nos fuimos a la Mariña Lucense, y para el año que viene, cuando lo organicemos, pues ya les informamos para que puedan anotarse. Bueno, estamos en unas fechas importantes. Cuando llega mayo nos recuerda la importancia del respeto a todas las personas. porque celebramos este 17 de mayo el Día Internacional contra la Homofobia, la Transfobia y la Bifobia. En el pasado pleno llevamos una moción conjunta con PSOE y Coalición Canaria en la que la Administración se posiciona contra cualquier tipo de violencia y, como no en este caso, contra la ejercida contra este colectivo. Por su parte, el próximo día 22 de mayo en el Museo Orlando Hernández se va a visionar un largometraje que se titula Invertidos, en el que se va a profundizar un poco en el proceso de transición de las personas trans, al cual invito a todas las oyentes y personas que estén interesadas en esta temática, puesto que luego pretenderemos generar una pequeña mesa de debate en la que hablemos de cuáles son esas dificultades que se han enfrentado y se siguen enfrentando las personas de este colectivo. Por su parte, el próximo mes, el día 28 de junio, celebramos el Día del Orgullo Gay, pero que nos gusta decir que es el orgullo de ser persona, en el que nuevamente la Administración se posiciona al lado de las personas, de todas y cada una, sin etiquetas y sin estigma. Y finalmente, el día del 20 de julio al 7 de agosto, tendremos una exposición en la Administración local, en las dos principales del Ayuntamiento de Agüime, que se titula Geografía de las Resistencias LGTBIQ+, en Canarias. Entonces volvemos a hablar del colectivo de personas que se han visto a lo largo de la historia enfrentadas a luchar contra la desigualdad, contra los estigmas que consideramos importantes y que desde nuestro punto de vista como administración consideramos necesario erradicar.
1: Bueno, ustedes hablen todo lo que quieran, ¿eh? Estamos aquí, se puede expresarse libremente. A ver, Juan Francisco, ¿qué nos traes tú?
25: Yo voy a hablar menos, ¿eh?
1: ¿Tú hablas menos? Sí, sí. ¿No eres de mucho hablar?
25: No, poco.
1: Muy bueno, bien, cuéntame.
25: Nosotros, desde el área de desarrollo rural, hemos terminado la fiesta de San José Obrero en el Cruce y Nada con la feria de ganado, una aceptación en cuanto a animales, ganaderos. Hemos sobrepasado el límite de animales. Hemos terminado también con este fin de semana la Feria Gran Canaria Me Gusta en el recinto ferial de Agüime, situado en el cruce de Arinaga, también con una afluencia de público incalculable, porque los tres días fue demasiada cantidad de gente. Y ahora sé que estamos con, desde el compañero José López, Pepe, para el compañero nuestro del área de desarrollo rural, está recorriéndose todos los colegios del municipio, demostrándole, enseñándole cómo es la vida de un apicultor, llevándole abejas, colmenas, cómo se saca la miel, cómo se conserva la miel y demás.
1: Muy bien. Eva, ¿algo más que
24: no, nada, estas son las áreas que representamos tanto Juanfra como yo. Y sabemos que seguimos teniendo actividades de teatro, seguimos teniendo cultura, este fin de semana música y teatro, tenemos más fiestas. El Ayuntamiento de Agüímez tiene muchas actividades para entretener a toda la población.
1: Pues ya sabes, aquella gente de Agüímez que quiera hacerle alguna consulta a los concejales, tienen aquí a nuestra amiga Evan, también, como no, a Francisco, por si quieren hacerle alguna pregunta a los concejales del municipio de Agüímez. Evan, ¿algo más? Francisco, ¿algo más?
24: No. Por el momento esto es lo que queríamos contar.
1: Bueno, vamos a ver si esto es para ustedes. Hola, buenos días.
0: Buenos días.
1: Buenos días, ¿con quién tengo el gusto de hablar?
0: Con Catalina.
1: Catalina del municipio de Agüímez, ¿verdad?
0: Sí, mi niño.
1: Muy bien, pues le paso con sus concejales.
0: Vale, gracias.
1: Concejales.
24: Buenos días.
25: Hola, buenos días.
0: Buenos días. Mira, díganos. Quería decir, mi niña, a ver si usted lleva el aviso al Ayuntamiento de Agüímez.
24: Díganos.
0: Que están saliendo aquí una de ratas.
24: ¿Ratas,
0: eh?
24: ¿Dónde es aquí, Catalina?
0: En las Crucitas.
24: Vale, se lo trasladamos a los compañeros.
0: Pero qué rata grandísima. El otro día yo estaba ahí en la calle y me eché hasta correr por si acaso una va a venir por ahí para acá, me entrara por la puerta. Y el otro día mi hija estaba ahí hablando por teléfono, se descuidó un pisco con la perra, se me salió a la calle, mira, me trajo una Pero ahí dándole zarpazos, ella matándola, tuve que lavarla con lejía toda, tuve que llevarla al veterinario, tuve que darle medicina. Gracias a mi hija, enfermera, y la pinchó y todo.
1: Muy bien.
25: Eso es, perdone, en Las Crucitas, ¿estamos hablando?
0: En Las Crucitas, Las Crucitas.
25: Vale, se lo comentamos a la compañera, a la veterinaria, para que mande a la empresa que se encarga de este de estas cositas.
0: Sí, vale, vale.
1: Gracias, Catalina.
5: Muchísimas gracias.
1: No, no hay que perdonar nada.
25: Gracias a usted.
5: Gracias por hacerlo saber.
1: A ver, la gente de todos los municipios, sea Genia, sea Güímez, no tiene que pedirle perdón, que sea el trabajo de ellos. Si ustedes, lo bueno es que se lo diga, para que ellos puedan, pues, meterle mano, porque ellos no pueden estar en todo el municipio. Ya gustaría a ellos estar y tenerlo todo al día, pero siempre se nos queda algo atrás. Por lo tanto, no es malo que usted llame, oye, concejal, concejala, mira, en la calle tengo tal problema. Y si está en sus manos, pues ellos lo van a resolver. Que para eso le dieron ustedes el voto, lo que faltaba. Digo yo, ¿no?
5: Efectivamente, efectivamente.
1: Es así. Oye, pues Eva, Francisco, no sé si algún vecino más quiere llamar, 78-40-60, si no ponemos la recta final.
5: Nada, aquí invitamos desde nuestras áreas y desde todas, que saben que precisamente hoy miércoles es día de atención, pero que estamos enteramente a disposición de cualquier vecino y vecina que necesite cualquier cuestión que esté en nuestras manos.
1: Muy bien, gracias por estar en Radio Casa, buenos días.
5: Gracias por la invitación, buen día.
1: Nos vamos con un poquito de publicidad, no se vayan, estamos con ustedes ya, no se larguen.
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6: Bueno, nos vamos ya directamente con el concejal don Oliver de Ingenio. Oliver, buenos días.
7: Buenos días, Jorge.
6: ¿Qué tal? ¿Cómo estás, mi niño?
7: Muy bien, muy bien. Aquí estamos.
6: Muy bien. Oliver, ¿qué nos traes hoy, mi niño?
7: Nada, Jorge, pues bueno, primero, este fin de semana hemos tenido el balonmano, la fase de ascenso del balonmano aquí en el municipio de Ingenio. Fue una carrera, pues, a contrarreloj. Para poder organizarla del área de deportes que dirige la alcaldesa también, Vanessa Martín. Así que bueno, yo creo que pese a que no pudimos lograr ese ansiado ascenso que hubiera sido histórico, igualmente creo que pone en valor pues a toda la familia del balonmano en el municipio de Ingenio, cómo ese pabellón Chano Melián pues acogió a estos tres equipos que venían de fuera en esta liguilla o en esta fase de ascenso. Y bueno, felicitar sobre todo a los compañeros y compañeras del área de deportes, porque es verdad que fue como muy muy rápido, ¿no? Porque evidentemente pues la noticia de que nos clasificábamos para esa fase de ascenso a última hora y tuvimos que preparar rápido y corriendo pues toda la logística que conlleva pues realizar una fase de ascenso aquí en Ingenio, en Gran Canaria. Me consta por parte de los trabajadores municipales que los clubes que asistieron hasta la villa se fueron bastante contentos con el trato recibido y con las instalaciones deportivas. Chano Melián, que está totalmente renovado y que al final pudimos disfrutar de él en un gran evento. Así que bueno, felicidades al Balonmano Ingenio y mucho ánimo, porque además tienen un equipo tan joven que no me cabe duda de que en cursos venideros seguiremos viviendo este tipo de emociones porque hay mucha juventud dentro del equipo. Por otro lado, pues tuvimos también la feria Gran Canaria Me Gusta, en el que Ingenio pues estuvo participando este fin de semana, como no puede ser de otra manera. Felicidades desde aquí al concejal Rubén Cruz por toda la implicación que tiene desde esta área de turismo, que bueno, que al final también la ha puesto en valor en el municipio, y creemos que se ha dado un salto cualitativo y cuantitativo en cuanto al número de turistas y de visitantes que vienen a ver cómo Ingenio, gracias a la gestión que está haciendo el compañero pues Rubén Cruz desde esta área. Así que no me cabe más que felicitar al compañero. Por otro lado, también me gustaría, pues, como concejal de igualdad, del área de igualdad que llevo, pues informar, ¿no?, a la ciudadanía y concienciar y visibilizar una situación que tenemos en el municipio y que pocas veces hablamos de ella. En la actualidad pues tenemos cerca de 90 mujeres en seguimiento a través de los cuerpos y fuerzas de seguridad del Estado, porque o están en riesgo medio o en riesgo alto debido a la situación que tienen con sus parejas o con sus exparejas. Como digo, son 90 mujeres que se encuentran en el municipio cerca de 90 mujeres que se encuentran en el municipio con ese seguimiento. Son 19 ya las mujeres, si no me falla el dato, fallecidas en este año 2026 a manos de sus parejas o sus exparejas. Así que toda mi solidaridad y mi apoyo y mi fuerza para todas esas mujeres y para esas familias también que están sufriendo pues esta violencia a manos de hombres que no saben pues convivir en sociedad y en pareja. Bueno, Por otro lado, en relación a la Concejalía de Movilidad y Transporte, pues bueno, seguimos trabajando con el sector del taxi. Tuvimos una reunión en abril en AENA, pues perfilando lo que es la próxima digitalización del servicio en el recinto aeroportuario, de tal manera que los taxis, no solamente de Ingenio y de Telde, sino los de fuera, pues estén controlados y que la actividad que van a ejercer al aeropuerto esté bajo unos parámetros legales que marca la normativa vigente. Así que lo que vamos a implementar, que será una barrera con un lector de matrícula, con unas tarjetas RFID, va a haber una digitalización de toda esa carga aún mayor, una digitalización mayor de la que ya hemos implantado, para que la carga sea lo más legal posible dentro de los parámetros que nos marca pues la normativa. Vamos a recibir pues una subvención de unos cerca de 60.000 euros, del que Ingenio pues recibirá un 40% de manos del Cabildo de Gran Canaria, de la Consejería de Presidencia, y bueno, estará pues destinada a esa digitalización en el recinto aeroportuario.

tema que además entendemos que es bastante fructífero, pese a que tiene muchas mejoras, porque hay municipios que con recintos aeroportuarios en otras islas y en otras zonas que quieren copiar el modelo de ingenio de Telde. Así que bueno, seguiremos avanzando también en esa casuística concreta de los apuntadores para seguir con este modelo que evidentemente nos ha dado muchas ventajas al sector y no podremos volver al sistema que teníamos antiguamente, que los taxistas sabrán, los que me estén escuchando, que no era la mejor opción. También tendremos una reunión próximamente con el consejero de movilidad y de transporte del Cabildo de Gran Canaria, con Teodoro Sosa, a la que también acudirá el Ayuntamiento de Telde, porque bueno, ha habido una sentencia, un fallo de un juzgado recientemente en relación a los transfer, y no me quiero liar mucho porque los vecinos, a lo mejor, y la vecina es muy latoso lo que pretendo explicar. Pero en definitiva, que hay unos 20 servicios que pueden realizar los taxis de otros municipios pues al mes en el aeropuerto de Gran Canaria, y esa sentencia tumba pues lo que se justificó de Cabildo de Gran Canaria para que fueran 20. Ingenio va a seguir peleando por el cero, evidentemente, porque Ingenio y Telde podemos asumir los pasajeros que recibimos en el aeropuerto de Gran Canaria. Tenemos datos sobre la mesa a raíz de esta empresa de apuntadores, así que con los datos en la mano iremos al Cabildo y a donde haga falta acudir, para seguir insistiendo en que Ingenio es capaz, junto con Telde, de recibir y atender los servicios que se derivan de la carga aeroportuaria. Así que, como digo, varios frentes abiertos, frentes positivos, porque tenemos datos y tenemos la verdad que la certeza de que vamos a conseguir los objetivos propuestos. Por otro lado, también en cuanto al área de movilidad y de transporte, hablamos de la línea 85, la línea que vertebra tanto desde el Burrero hacia la parte alta de la Pasadilla. A raíz de una situación de unos vecinos que demandan pues unas mejoras de la línea, porque la línea está teniendo retrasos a determinadas horas del día, nos ponemos en contacto con Global. Global lo que nos comunica es que entre los conductores y las conductoras existen ciertas desavenencias, cuestiones laborales de la propia empresa, y bueno, hay ciertas, pues digamos, presiones de parte de algunos conductores y conductoras para no realizar o realizar de manera inadecuada los servicios, con lo que la guagua ya se va retrasando en ciertos momentos del día. Nosotros nos sentamos con Global, entendemos también que ellos deben cumplir con unos horarios que están previstos, así lo hablamos con la Autoridad Única de Transporte también. Sí que hemos valorado y se le ha comunicado al representante de esos vecinos, porque había una instancia formulada en el Ayuntamiento de Ingenio, cuál va a ser la mejora de la línea 85, que entendemos que será mejora para el interés general, y es que la línea 85 en la parte alta de los Molinillos entra por todas las calles, pues la que va por el pabellón, por todo lo que es el núcleo interior de los Molinillos, y lo que queremos es que esa guagua a determinadas horas y sobre todo por las noches, en arrancadas, en subidas, con todo el ruido que hace, meter una guagua de tal dimensión dentro de esas calles tan estrechas de los Molinillos, entendemos que bueno, que no es lo que los expertos en movilidad y en seguridad nos están trasladando, y es que deben ir a las vías principales. Entonces, seguramente realizaremos una modificación de la línea 85 en la parte alta del municipio, para que vaya por la principal, por el doctor David Ramírez, y sea el embarque y desembarque lo más cercano posible a las zonas demandadas. Pero seguramente tendremos esa variación en los próximos meses y será comunicada con la debida antelación y forma a todos los vecinos y vecinas afectadas, pero que entendemos que mejorará sobre todo la seguridad del barrio y la movilidad
porque, bueno, como decía antes, meter una guagua de tales dimensiones en esas cuestas interiores

0: en esas calles, entendemos que no es la mejor opción, y también se gana tiempo en cuanto al desplazamiento de la N85, que está continuamente subiendo y bajando. Vamos a hacer también un replanteamiento seguramente en la zona de Carlos V y en la zona de República Argentina. Tenemos planteado en República Argentina una nueva marquesina también, que vamos a empezar a trabajar, como digo, en los próximos meses, porque hay alguna marquesina que también está anticuada, y seguimos con la renovación de las marquesinas. Ya renovamos la de Cercado Grande, que era un clamor cómo estaba aquella marquesina, la que está enfrente de Mercadona, también una muy demandada, la del Santísimo, que también se estaban cayendo prácticamente esas marquesinas. Y seguiremos con la República Argentina, con lo que en estos años de gestión creo que hemos mejorado lo que es el estación donde la gente pues espera por la guagua, porque además creo que tiene que tener un mantenimiento superior al que ha tenido hasta ahora este tipo de instalaciones. Además, en cuanto a la línea 85, como todos sabrán o como todas sabrán, conseguimos en esta legislatura que pudiéramos optar a esa línea hasta la 1:30 de la mañana prácticamente. La teníamos hasta las 11 y hemos pues cubierto 4 servicios más, si no me equivoco, de ida y de bajada. Además, también tenemos el N85 que va desde por la mañana, desde Ingenio, una lanzadera hasta Las Palmas, que me consta que tiene muy buenos datos, así me lo han trasladado la Autoridad Única del Transporte. Esa línea va desde Los Molinillos hasta Las Palmas, y es una, pues creo que es un acierto haber conseguido que esa guagua, la línea 85, pues acuda en ese horario hasta la capital. Evidentemente podrían ser más y lo seguiremos peleando. En cuanto a esa línea, nos hemos sentado con Global y también lo hemos trasladado hacia la Autoridad Única del Transporte. Necesitamos, la guagua llega, sube desde Carrizal Ingenio, que es la principal demanda por la noche, hasta la 1:30, pero queremos que pues seguir prolongando que la línea 85 siga prestando su servicio. Esto es, que la línea 85 suba hasta Ingenio pues a las 2:30 de la mañana, porque creo que hay un sector de población que llega a trabajar desde el sur, de la hostelería, y bueno, además de haber la opción del taxi, que muchas veces es complicada, tenemos una unidad de retén por la noche, muchas veces esa unidad puede estar en otro lado. Lo que queremos es que la guagua también potencie o complemente la movilidad en el municipio. Así que entendemos que un transporte colectivo como es la guagua a las 2:30 de la mañana nos puede dar también solución a muchos problemas de vecinos y vecinas que así me lo demandan en el despacho. Así que lo vamos a pelear. Esperemos que la Autoridad Única del Transporte y la Consejería entiendan la necesidad que tiene Ingenio de estar conectados entre Carrizal e Ingenio a unas horas también nocturnas, y como digo, vamos a seguir pues peleándolo para que sea una realidad. Y bueno, también quería trasladar que estuvimos en abril en una reunión del PEMIS. El PEMIS es el Plan de Movilidad Insular Sostenible. Ese PEMIS, como digo, es quien va a fomentar o a gestionar, a organizar la movilidad en la isla de Gran Canaria desde 2025 a 2035. Y bueno, Ingenio tiene que estar en esos foros, así estamos. No todos los municipios acuden. Estamos apostando por la movilidad desde la concejalía. No solamente es transporte, que es un área pues central, pero también la movilidad hay que dedicarle tiempo. Creemos que es una cuestión que tenemos que seguir atendiendo. Vamos a seguir presentes en todos los foros de movilidad que podamos, porque entendemos que la movilidad pues es un eje central de cualquier política, de cualquier gobierno. En ese PEMI lo que podemos trasladar, o lo que puedo trasladar principalmente, es que bueno, la estación que irá en Carrizal del tren contará con cerca de 300 aparcamientos. Contaremos una en el aeropuerto de Gran Canaria y otra, las más próximas a lo que es el municipio, y otra en Carrizal. Nosotros le trasladábamos la importancia de a la pues a toda la gente del Cabildo, la necesidad de seguir pues interconectados y de que esos foros se continúen dando, porque la participación es la que mejora realmente que el proyecto se adapte a lo que la gente realmente necesita. Yo le preguntaba a una representante de la red ferroviaria si habían contemplado si en la servidumbre de ese tren se iban a generar vías verdes. O caminos acerca del tren, ¿no? Entonces ese paralelo, y me decía que no lo habían contemplado, pero que le parecía una muy buena idea. Entonces vamos a pelear porque tengamos ingenio junto con la mancomunidad en esas zonas de servidumbre, pues unas pistas, porque al final tienen que dejar unos anchos para determinadas conexiones del propio tren, para que se generen espacios verdes, espacios de movilidad y espacios que fácilmente entendemos, como pasa en otros sitios de península, que se generan vías verdes al lado de los trenes. Así que es una opción que Ingenio puso sobre la mesa y que vamos a seguir pues teniéndola como eje central para tener también más servicio, no solo el tren, porque el tren nos dará evidentemente soluciones a la movilidad en Gran Canaria, pero no todo es el tren viene a complementar otras opciones de movilidad como la guagua, el taxi, la bicicleta, patinete o el vehículo privado en última opción.
1: Oliver, tengo una pregunta, perdón, sí. Y ahora sigue. Me dice un vecino, por favor, ¿le podrías decir al concejal qué pasa con las zonas azules? Gracias.
0: Sí, las zonas azules, lo vuelvo a repetir. Las zonas azules llevaban situación de ilegalidad, en situación antijurídica, desde el año 2006... Y lo voy a decir claro aquí, todos los que han pasado por el ayuntamiento de 2006 en adelante, nadie ha hecho nada por solucionar la situación. Es decir, las zonas azules se crean, si estoy tirando de memoria, en 2002 hay una situación de legalidad, pero hasta el año 2006 se tenía que haber parado el servicio y licitar de otra manera el servicio. Nosotros entendemos como grupo de gobierno que deben existir rotación de las zonas comerciales. Eso lo entendemos. Pero estamos cubriendo o encubriendo una situación de ilegalidad que todos los grupos de gobierno anteriores han metido debajo de la cama. Pero la mierda sale, la mierda sale. Entonces, cuando nosotros llegamos al grupo de gobierno, nos encontramos con los informes de Secretaría de Intervención, y no uno, varios, diciendo que la situación debía cesar de manera inminente. Estamos hablando de informes del año 2020-2021. Y ahora vienen algunos y algunas a darse golpes en el pecho diciendo que por qué hacemos esto, cuando ellos y ellas eran conocedores de la situación y no tuvieron el valor ni la valentía política de asumir el coste que estamos asumiendo nosotros ahora mismo. ¿Por qué? Porque detrás de esto había personas. Detrás de las zonas azules había personas trabajadores y hay comerciantes y personas que trabajan como asalariados en esos comercios. Entendemos el problema que se ha generado, pero desde que los servicios jurídicos nos digan que podemos hacer otra cosa, lo haremos. Ahora mismo la situación es que no podemos. Hemos cesado las zonas azules a Sescami, en este caso, la empresa. La empresa entiendo que recurrirá en los juzgados la situación, pero la audiencia de cuentas también está detrás de todo esto, pidiéndonos datos desde el año, desde legislaturas anteriores, y no se les había contestado. Entonces nosotros hemos hecho lo que teníamos que hacer. Venimos a gestionar, nos encontramos con varios informes en el que se marca que las situaciones eran ilegales, la que se estaba manteniendo. No podemos mantener una situación de ilegalidad en el municipio. Hemos trabajado con bolsas paralelas en Carrizal, tanto en el Líder como en el Camelo. O sea, hemos con los, no en Carlos V concretamente, porque es que no hay bolsa de suelo, es que Carlos V no tenemos mucho margen de maniobra, pero sí que se han generado determinadas bolsas de suelo de aparcamientos que la compañera Fátima con Servicios Públicos se han adesentado. Evidentemente es un problema, sí. ¿Que entendemos que la rotación de los vehículos deben existir en las zonas comerciales? Sí. ¿Desde que podamos hacerlo, lo haremos? Sí. ¿Que hay una reclamación patrimonial de cerca de 3 millones de euros? 3 millones de euros, para que todos nos entiendan. Que los que estaban y las que estaban anteriormente miraron para otro lado, también. Que la ciudadanía lo sepa, que esto se puede convertir en otro ISOGE. que nadie lo sabe, nadie se acuerda de eso, pues lo tenemos sobre la mesa. Y ahora traen mociones, dándose golpes en el pecho, diciendo qué pasa con las zonas azules, pero cuando usted gestionó, ¿qué fue lo que usted hizo? Miró para otro lado, pues no le interesaba, ¿verdad? No le interesaba, claro. Ahora venimos nosotros, destapas, abrimos el cajón y nos encontramos el problema.
1: A ver, yo por un lado voy a estar de acuerdo con lo que estás diciendo tú. Si hay una cosa ilegal, es normal que la alcaldesa diga, yo no me voy a jugar los garbanzos míos. Y yo no voy a jugar en ese plan que otros podrían estar jugando, presuntamente. Pero a mí que Vanessa hiciera eso no me parece mal, porque aquí todos Jorge, tenemos que entrar por el aro.
0: En política, claro, lo fácil que es mantener la situación, estirar el chicle. Muchas me estarán entendiendo lo que quiero decir. Estiran el chicle, que vienen las elecciones, cambian de... Los informes también decían que se pagaba una tasa y había que cambiar a prestación patrimonial no tributaria. Cuestiones técnicas para no liarte. Se cambió eso, como plan, hacemos algo. No, lo que había que hacer era cesar el servicio. No cesaron el servicio. Si se hubiera cesado en 2006 o en 2007 o 2008, todos los que han pasado, pues seguramente a día de hoy tendríamos unas zonas azules normales, como la tienen muchos municipios de Gran Canaria. Ahora estamos en el ínterin de tener que pararlo, porque los servicios jurídicos nos lo dicen así, y lo retomaremos cuando sea viable jurídicamente. Lo retomaremos. Pero evidentemente que se están dando golpes en el pecho las personas que gestionaron, que nosotros entramos. Yo en concreto entré hace 2 años y medio largos. Esto lleva desde 2006. 2006 son 20 años, señores y señoras. Y nadie
1: ha
0: hecho nada.
1: Oye, una cosa, Oliver, porque tenemos que poner el punto y final. Dame un número al azar del 1 al 7. El primero que te dé.
0: 5.
1: El 5. El 5 es para Juani. Pues Juani se va a llevar regalo. Oliver, no hay más tiempo, no sé si quieres añadir.
0: Sí, solo un dato nada más que es importante para la ciudadanía. El 2.
1: Juani del Sequero.
0: Muy bien. El 2 y el 4 de junio tendremos otra vez a la Policía Nacional con el tema de los DNI, pasaporte y todo esto, porque creo que es algo que es importante para la ciudadanía. Así que, bueno, invitarles a que saldrá la cita otra vez también en el ayuntamiento como la vez pasada y que la gente se pueda acercar, porque creo que es muy bueno que descentralizar los servicios y que la gente pueda hacer todos sus trámites pues en el municipio. Así que agradecer también a la Policía Nacional, también al compañero de policía local del municipio y en ese sentido, que la gente participe, como ya pasó el otro día, que me consta que se llenaron la cita.
1: Pues no hay más tiempo. Gracias por estar en Radio Garzada. Buenos días.
0: Muchísimas gracias.
1: Yo me despido hoy con el amigo Oliver de Ingenio, concejal de Ingenio. Señores, gracias por la atención prestada. Buenas tardes. Y si Dios quiere, mañana aquí, a las 11 de la mañana. Sean felices. Adiós.
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0: Muy buenos días, saludos cordiales. ¿Quién te habla? Jorge Esteban. ¿Qué tal, amigos? ¿Qué tal, amiga? Estamos en este tiempo de radio, en Radio Carrizal, la de Jorge Esteban. Recuerden nuestro teléfono 78 40 60.

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Hoy, como siempre, vamos a sortear ese maravilloso saco de papa gracias a la gentileza de la frutería Hernández en la Villa de Ingenio. 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Hoy queremos mandarle un saludo, como no, a Desguace Spring, un saludo en Montaña Los Vélez, a Ramón, a Víctor, a Juana, a Cristina, a Alexi, a Rubenso dice aquí, a Rida, a David, a Fabio, a Tino y a Fabiola. Un besito grande para todos del Desguace Spring. Saludo también, como no, para todo el equipo de Desguace Spring en Montaña Los Vélez, ¿eh?

Jorge Esteban, mi nombre es Jorge Esteban, como siempre. Oye, hoy quiero saludar muy especialmente, como no, a una amiga que conocí hoy con su perrito por la calle, Aridia, un besito grande para ella. Que lo más que me gustó, que me dice: ¿sabes una cosa, Jorge? Encantado de conocerte, pero quiero comentarte algo. Digo: ¿qué pasó, mi niña? Cuéntame. ¿Sabes que mi madre es una fan número uno tuyo? Digo: ¿en serio? Dígame el nombre de su madre. La madre se llama Yolanda Ramos. Yolanda, qué hija más guapa tiene Yolanda, ¿eh? Seguro que Yolanda también es guapísima. Así que Yolanda, para nuestra amiga Yolanda Ramos, de parte de tu hija que te quiere mucho, un beso grande. Y cómo no, también, cómo no, para la hija de Aridia, por supuesto que sí, un beso grande. También quiero saludar, como no, a toda la gente de Spring, recuerde, de Squash Spring, que dice que nos escuchan todos los días. Y bueno, también se le va a dedicar con mucho, mucho amor a esa gente que nos escuchan todos los días. Y nos vamos con esta canción para empezar la mañana.

Bueno, lo dicho, 78-40-60. Vámonos con más musiquilla de los parranderos del sur. Oye, que quiero saludar muy especialmente también, como no, a las chicas de los invernaderos, que todos los días veo alguna, siempre veo alguna cuando van, cuando voy al Miramar, cuando voy por ahí, me dice, Yayo, que te escuchamos, y nunca nos saluda Jorge Esteban. Yo no sabía que me escuchaban.

0: Buenos días, Jorge. Como dice José Vélez, amor con amor se paga. Muchísimas felicidades, Saro, por tu cumpleaños y espero que tengas un día muy bonito hoy en compañía de todos los tuyos, ¿vale? Venga, un abrazo y a todas las Fátimas por su santo también. ¿De acuerdo? Chao, Jorge. Saludos.
1: Buenos días, la gran familia de Radio Carrizal. Quisiera mandarle un abrazo a toda la gran audiencia, a todas esas casas comerciales que hacen realidad que estemos todos los días en la antena. Un gran saludo a todos los que me saludan todos los días, mi familia, a esa gente de San Cristóbal, del barrio Marinero, a esa gente que nos escucha, a mi prima Anita La Rufa y a todos en general. Y hoy felicitar al pueblo de Aldea Blanca porque es el día de su hija, la Virgen de Fátima. Feliz día para todos los aldeanos. Venga, feliz día.

0: Continuamos en Radio Carrizala de Jorge Esteban. Hola, buenos días.
1: Buenos días.
0: ¿Con quién tengo el gusto de hablar?
1: Dios, que mira, ya iba a colgar. Con Juanita.
0: Hola, Juani. ¿Cómo estás?
1: ¿Qué tal, mi amor?
0: Yo bien, cariño mío, amor mío, tesoro mío, ño.
1: Jesús, dime
0: bien
1: algo
0: de piropo, más. Bien de piropo junto al mismo tiempo.
1: ¿Qué?
0: Dime algo, aunque sea feo.
1: ¿Qué te digo? Pues hoy no voy a felicitar a nadie. Simplemente a la saga de mi hermana que por su...

0: Ferli.
1: Mira que eres mala cantando, ¿eh?
0: Te iba a decir cómo canto yo.
1: ¿Perdón?
0: Te iba a decir cómo canto yo.
1: Coño, estoy diciendo que eres mala cantando.
0: Mira, si canto mal, que tengo 7 hijos.
1: Pero ¿qué tiene que...?
0: Tenga buen día, ¿qué tiene... a ver si mi hijo saco papa.
1: Escúchame, ¿qué tiene que ver
0: ¿qué
1: el...?
0: Quieres?
1: ¿Qué tiene que ver canto con el cantador?
0: ¡Hombre!
1: Juani, tienes el número uno, ¿vale, Juani? Juani, Juani, tienes el número uno. ¡Juani!
0: ¿Qué?
1: Tienes el número uno, ¿vale, Juani?
0: ¿Qué comes hoy?
1: Pues hoy... ¡Ah! Anoche hice unas lentejas buenísimas, tío.
0: ¡Qué rico! Me encantan las lentejas.
1: ¡Buah! A mí también, tío, te lo juro. Es algo que me flipa. Oye, Juani, no te digo trigo por no llamarte Rodrigo.
0: Pues bueno, mi amor.
1: Bueno, vamos a saludar muy especialmente, como no, a un amigo que hoy tuvo la oportunidad de conocerlo. Se llama Yari. Él quiere que uno, quiere también saludar a su esposa, a Sonia. Y ellos son de Yascar, la casa de coche Yascar, que está aquí en Montaña Los Vélez. Así que, como no, para nuestro amigo Yari y para su media naranja, que se llama Sonia, con mucho amor, esto, Sonia, de parte de él, para ti.

0: Bueno, seguimos, Radio García, con más audio. Vámonos con esto.
1: Buenos días, Jorge Esteban, el guapera. Un abrazo para Genara, para mi hermana Antonia, para todo el que oye Radio Carrizal. Y ¿sabes qué te digo, guapetón? Que eres el mejor.
0: Muchísimas gracias, Isabel, porque sé que tú lo dices de cariño.

0: estaba mal.
1: Buenos días, Jole, alias el Guapera, y a todos los gente de Radio Carrizal.
2: Arsermo, te quiero, Arsermo.
0: De ti.
2: Ay, Arsermo, el Guapera, ay, el Guapera, a ti.
3: Bueno, buenos días a todos. Yo sí que, como ya sabes, Jorge, ya y sí, más o menos ya todos me han escuchado, sí, en algunas veces.
2: Sí.
3: Y nada, pues este saludo va para mi familia, especialmente para mi madre, que ahora mismo está escuchando. La pobre está trabajando en los invernaderos.
2: La pobre, Jorge, está trabajando y la pobre.
3: Y nada, un saludo para todos, no, para todos los que están encamados.
2: No diga nada,
3: y
2: hombre.
3: Y nada, Jorge, a ver si tengo suerte y me toca el saco de papas. Y nada, que también te iba a comentar que mañana es mi cumpleaños, ¿vale? Ya me estoy haciendo viejo, ya sabes. Así que, para que te acuerdes, ¿sabes? Igualmente yo te lo recordaré, ¿vale, Jorge?
2: Bueno, Kevin, pues tienes nada, el número.
3: Un saludo para todos y que tenga un buen día, ¿vale?
2: Kevin, ya, déjame hablar, coño, que eres más pesado con saco de... Kevin, tienes el número 2, Isabel, número 3.

0: También le mando un saludo a Efren, a Efren, al maestro, a todos los carpinteros. Buenos días, Genara, buenos días, Bruna, buenos días, Benit.
1: Y en silencio yo.
2: Pues ya lo sabes, si no nos quieres llamar, no nos llame, compadre. ¡Compadre! Oye, un saludo para Saro, que hoy es su cumple. Saro, ya te dedicas ayer, no te vamos a dedicar hoy tampoco. Vamos a estar todos los días, dedica. Ya que no me has traído ni un trozo de tarta, tampoco vamos a estar todos los días con lo mismo, ¿no? Saro, te quiero. ¡Toma! ¡Ahí, Saro! ¡Mueve tus caderas! ¡Muévela allá! Saro, 48 primavera. Empezando a vivir, Sarito. Y recuerda, haga frío, haga calor. Como dicen ellos, con Radio Carrizal está mejor. Ahí lo tienes. Y ya sabes, si nos quieres llamar, 784060, ya están libres, ¿eh? Los teléfonos ahora mismo están libres. Ni Perry Manso, ¿eh? ¡Ostras! ¡Atención! ¡Atención! Oye, escuchen que esto está bueno, escucha.
3: Hola, buenos días, Jorge. Mira, quería saludarte a ti.
2: Marcarme la rubia, de Resequer. De Resequer. De Resequer.
3: Que te llama.
2: De Resequer.
3: Mira, quería saludarte a ti, a toda tu familia, a toda la
2: mía. ¡Chimenea! ¡Maricarme del Sequero! ¡Del Sequero!
3: Buenos días, ahí a tu emisora. Y en especial a mi vecina Saro, por su cumpleaños hoy, y que cumpla muchísimos más, que se lo deseo de todo corazón, que ella sabe que para mí es muy especial, a su hermana Juani también, y a todos sus niñitos, y a mi vecina Antonia, y a todo el que llama ahí a tu emisora, ¿vale, Jorge? A ver si le podrías poner un temita. Venga, Jorge, besitos grandes. Chao, buen día.
2: Esta es Maricarmen del Sequero. Del Sequero.
4: Hola, del Sequero. Mi amor, Jorge, gracias por tus felicitaciones. Yo también te quiero, y sabes que yo te quiero con todo mi alma.
2: Del Sequero.
4: Y lo que digo yo, el te quiero por mi boca, eso va a misa. Te aprecio mucho y te quiero mucho, ¿vale? Gracias y felicidades para todos. Vale, dime si tengo número o no, o hay que llamar para tener número. A ver, de mis amores. Gracias, Mari Carmen, gracias, amiga mía.

0: Bueno, pues Saro, tú tienes el número 4 y tu hermana el 5. 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
1: Jorge, te lo voy a decir, Jorge, con el dolor de mi alma, con el dolor de mi alma, porque si estoy equivocado, que me lo diga. Esta que señora que acaba de hablar no es mi Mari Carmen la rubia del Sequero. Esa no es mi Mari Carmen el Sequero. Mari Carmen, no sé qué te estará pasando. Un saludo fuerte, para atrás ni para coger carrera. Pero Jorge, esa no es mi Mari Carmen del Sequero. Jorge.
0: Bueno, pues sí es Mari Carmen del Sequero.
1: Saro, un saludito para ti, Saro, y feliz cumpleaños, mi niña. Que tú sigas cumpliendo muchos más. Pero miren a ver qué le pasa a mi Mari Carmen, Dios. Esa alegría que era la alegría de la huerta, la alegría del Sequero.
0: Del Sequero. Mari Carmen de Sequero. Está haciendo vieja ya, hombre. Mari Carmen, ¿verdad que te está haciendo vieja, mi niña linda? Yo creo que es la vez ya. La vez es ciruela, chimenea. Hola. Hola. Hola.
2: Buenos días, Jorge.
0: ¿Quién eres? ¿Quién eres?
2: Soy Noel, el hijo de Marisaro.
0: ¿Y cómo?
2: La señora que está cumpliendo años hoy, queremos felicitarla.
0: Pero Yayo, dime tu nombre, muchacho.
2: Que me llamo Noel Orestela.
0: ¿Cómo?
2: Noel.
0: Noel, a ver, Noel, yo, tiene guati. Noel, tiene el número 6, dime.
2: Bueno, pues entonces yo quiero cantarle cumpleaños a mi madre.
0: Y a más nadie, mi niña linda.
2: Y yo soy Guati, la sobrina postiza de Marisaro. Quería darle la felicidad y decirle que la quiero mucho.
3: Vale, cantamos el cumpleaños.
0: Venga, cántaselo. Y cumpleaños, yo feliz. Y cumpleaños, yo feliz. Y
2: debo ser. Yo feliz. Te amo.
0: Todo. Continuamos y dice así.

0: dedicarle este tema a Saro, porque hoy es su cumpleaños y hoy se tiene que menear. Así que Saro, venga a mover esas caderitas. Aquí todo el mundo a bailar con Saro, porque hoy es su cumpleaños y muchos años va a cumplir ya. Díselo. ¿Con quién? Díselo tú, ¿con quién? Oye, ¿se lo vas a decir o se lo digo yo? Venga. Díselo, papi.
1: Dime cómo.
0: Ah, eso sí, con el combo dominicano.

0: Con el chimenea yo me bailo.
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2: Aquí se va a bailar.
0: Voy a más saludar también, como no, a nuestra amiga Mari Firga, Firga y Mari. De Firga a Mari y a Tere, a Teresa y a Mari de Firga, que dice que nos escucha todos los días. Espero que sea así. Espero.
1: Dile a los muchachos.
0: Bueno, los muchachos, ¿por qué lo dice? ¿El qué?
1: Combo dominicano.
0: Venga, venga, venga, Mari, venga. Trabajando y hablando, venga. ¿Cómo es, chimenea? Chimenea es trabajando y hablando, ¿no es así, chimenea? Dilo tú, chimenea.
1: Ya empezó la rumba y la gozadera. Que vengan mujeres, pero que estén bien buenas.
0: A ver, chimenea, ¿cómo lo dices tú? Venga, trabajando y hablando, trabajando y hablando. Venga, venga, que no pare el ritmo, ¿eh?
1: Sí.
0: No. Sí. Venga, venga, trabajando y hablando. Y con una bulla. La chimenea loca.

0: ¿sabes quién te lo dice? El combo dominicano. Llámanos si nos quieres llamar ya. ¿Hola?
1: Hola, buenos días.
0: Buenos días, ¿con quién hablo?
1: Ah, con Carmen aquí de Fuerteventura.
0: Hola, Carmen de Fuerteventura, ¿cómo está Carmen de Fuerteventura?
1: Ay, bien, bien, bien.
0: Muy bien, Carmen, dime algo, aunque sea feo, da igual.
1: Ah, bueno, un cochino.
0: Venga, dime algo. ¿Cómo estás, Carmilla? ¡Carmen!
1: Para felicitar a mi familia.
0: ¿Y a más nadie, mi amor?
1: Y a más nadie, venga.
0: Pues, pues doña Carmen, un beso grande para la gente de Fuerteventura.
1: Venga.
2: Que hagan este paso que dice así. Ta, ta, ta, ta, ta.
0: Yolanda, Yolanda, Yolanda Ramos, que dice que le gusta bailar. A ver, Yolanda, a ver, mueve esas caderitas, a ver.
2: Que lo gocen también la gente de Inglaterra, de Galicia y todas las...
0: ¿Y de dónde?
3: A ver, Yolanda, a ver, Yolanda. Oye, vamos a dedicarle a Yolanda un temita bueno. A ver, Yolanda, vamos a ver, ¿te vas a atrever a bailar conmigo esto, Yolanda? A ver, Yolanda, Yolanda Ramos, vamos a dedicarle un buenísimo tema. A ver si lo baila con nosotros.
0: Y te lo dice el combo dominicano, el combo para Yolanda Ramos.

0: Jorge, dale las gracias a todos los que me han felicitado, a todos, y decirte que gracias por la radio que tienes, porque le levantas al ánimo a muchas personas que están en casa enfermas. De verdad que tu radio es una alegría, es un entretenimiento para la gente. De verdad que yo, mira, te oigo todos los días, soy fiel a tu radio, tú lo sabes, y aunque yo me vaya por la noche a la playa, pongo las repeticiones porque me encanta, de verdad que sí. Y gracias por estar ahí, Jorge, para todos nosotros, gracias. Y que sepas que te aprecio mucho, ¿eh?
1: Me decía que nos escuchaba todos los días y no le dedicaba el tema.
0: Gracias, Chimenea, también, por tus felicidades. Y gracias a todos los que me quieren.
2: Yo quiero saludarme especialmente a mi amiga Saro, si es verdad lo que ella decía ayer, que nos conocemos. Bueno, tenía ella 16, 17, me dijo ayer. Mira, si hace años que nos conocemos, yo de DJ en la discoteca Kraten Ingenio. Y la verdad que sí, desde aquí le mando un saludo grande a ella, muy especialmente cuando yo era DJ, ella iba allí a la discoteca y me veía pinchando aquellos temitas. ¿Te acuerdas, Saro? Nada, Saro, que cumpla mucho más y que yo lo vea. Hola, buenos días.
3: Buenos días.
2: ¿Con quién hablo?
3: Con Luisa.
2: ¿Perdón?
3: Luisa.
2: Hola, Luisa, mi niña, se te oye muy bajo, pero ¿de dónde me llama?
3: Por aquí de Ingenio.
2: Ah, Luisa, que se te oye muy bajito. ¿Quién eres? ¿Luisa, la de toda la vida?
3: Sí, señor.
2: Ah, coño, Luisa, no te cogí el truco.
3: La que vive al ladito de tu casa.
2: Sí, Luisa, ¿a quién vamos a saludar hoy? Cariño, mano mío, tesoro mío. Yo, te miro por un
3: momento. Eso no me lo dice nadie.
2: Eso lo sé yo.
3: Mira, voy a hacer saludar especialmente a Margarita, a sus hijas, a mi hija, a mi nieto, Luz de Pepita, y a ti, por supuesto.
2: Oye, pues no te digo trigo por no llamarte Rodrigo.
3: Vale.
2: Gracias, mi amor. Oye, ya lo sabes, si no nos quieres llamar, 784060, hola.
4: Buenos días.
2: Doña Pino, ¿cómo estás, mi amor? Amor mío, tesoro mío.
4: Bien, ¿y tú?
2: Bien, gracias a Dios, no me puedo quejar.
4: Aquí tirando. Pintura.
2: Dime algo, Jorge. Aunque sea feo, Pinillo.
4: Pintura, Jorge. Te saludo a ti, a tu esposa, a tus dos hijos, a tu madre y a todos tus hermanos, a tu suegra Teresa, a tu suegro Salvador y a todos los hijos. Ahora mi marido está en el cielo, a mi hijo que está en el cielo, a mis cuatro hijos, a mis nietos, a mis nueras, a mi yerno, Mari Carmen la Rubia y familia, Corina Alonso y toda la familia, Lolita García y toda la familia Estrella y toda la familia Fela de los Chistes y toda la familia María Sánchez y toda la familia Benito y toda la familia Lucrecio y Vicente y toda la familia Genara y toda la familia Carmen Rosa de la Puntilla y toda la familia Rosa Alemán y toda la familia a mi vecina Lucy y toda la familia a mi hermano Antonio y toda la familia a mi hermana Lola y toda la familia a mi hermana Carmen y toda la familia a mi hermano Pepe y toda la familia a mi hermano Juan y toda la familia a mi hermana Rosario y toda la familia, a todos mis sobrinos y a todo el que llamas.

0: Oye, ¿cómo dice?
1: ¡Tú vas! Y que lo gocen también la gente de Inglaterra.
0: De Carrizal, de Ingenio, de Agüime, de Telde. Las mujeres. Esas mujeres. ¡Ay, qué rico! ¡Mujera!

Bueno, ya lo sabes, 78-40-60, 78-15-32. En un ratito vamos a pasar con Santa Lucía. Concejal de Santa Lucía en el Ayuntamiento de Santa Lucía fui. Ay, vámonos con otro.

Jorge, Jorge, mira, ve que mi madre me está diciendo que no le gusta esa canción, que es muy para muy muy joven tú, para muy para la juventud de hoy en día. Dice que esa canción no le gusta a ella. Dice, ¿cuál es algún tema del grupo que te di, que tú sabes, de Vibraciones de Doñi, por ejemplo? Vale, Jorge. Mira, que me está volviendo loco, me está llenando el chat de audio. Mira, ve, Jorge, mándale un saludo. Venga, un saludo, gracias, un abrazo.

Pasar ya con el concejal aquí en Radio Carrizal de Santa Lucía, con el amigo Paco Guede, pero no es Paco Guede ese que canta, ¿eh? Este no sabe ni no sabe cantar, por lo tanto no es Paco Guede.

0: Bueno, seguimos en Radio Carchana de Jorge Esteban. Atención, porque me dice por aquí, Yayo, ¿puedes poner algo más bailable? ¡Claro que sí, hombre! Y dice así. Y a ver quién la sabe bailar, ¿eh? A ver, ¿lo cogiste?
1: Está bien.
0: Está bien, claro que está bien. Y esta es Armonía Show.
2: Armonía Show.
0: Así que, a ver, a ver.

0: bonita canción, ¿verdad? Precioso tema, ¿eh?
1: Hola, Jorge. Yo soy una fan tuya y hemos hablado juntos por teléfono. Perdona que estoy ronca. La verdad que eres fantástico. Inclusive cuando haces lo que haces aquí abajo en la Plaza La Jurada, que vienen muchos conjuntos. Yo voy abajo y llevo a mi hija, a la otra que ya tiene para 20 años, y la verdad que me vuelve loca el oírte. He hablado contigo inclusivemente en la plaza. Y nada, sí me encantaría que me dedicaras una canción, porque a mí me vuelve loca, y además también me vuelve loca el conjunto Luz de Luna. Me chifla. Y quiero dedicárselo a mis dos hijas, que es Aridia, que es súper guapa, y a Engara, es súper, súper guapa también. Y mi nietita, hombre, tiene los genes de la madre. Tú me has visto y me has echado piropo. Pero bueno, encantada, a ver si nos vemos. Un besote.
0: La plaza de los algo. Hombre, lo que es guapa, guapa. Eso no se puede quitar, hombre. Bueno, nos vamos, seguimos en Radio Garcia. Nos vamos ya con el concejal de Santa Lucía. Nos vamos en este caso con el concejal de Santa Lucía, nuestro amigo Paco Guede. Ya lo dije, no es el cantante, pero es Paco. Se llama Paco y en verdad es Guede también.
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0: Bueno, pues nos vamos ya directamente con don Paco Guedes. Buenos días, don Paco. Y disculpen la broma de decir que no eres Paco Guedes el cantante, pero bueno.
6: Buenos días. No, a ver, yo ya es una broma que es bastante recurrente. Ya me gustaría a mí cantar la mitad de bien que canta el amigo Paco. Yo cada vez que puedo, cuando puedo asistir a alguna de sus verbenas, lo paso de maravilla con él.
0: Muy bien, pues cuéntanos, Paco, ¿qué nos traes hoy?
6: Pues mira, esta semana estamos en la semana del sector primario de Santa Lucía de Tirajana. Se hace siempre por la semana de San Isidro Labrador, porque como todo el mundo sabe, San Isidro es el patrón de los labradores, de los agricultores y los ganaderos en este caso. Estas semanas de sector primario tienen su germen en las semanas agrícolas que organizaban las cooperativas de nuestro municipio allá por los años 90. Luego, con las diferentes crisis que tuvo el sector, desaparecieron y las recobró el ayuntamiento, y como te decía, se suelen hacer siempre para esta semana, además coincidiendo con las fiestas de San Isidro Labrador de Sardina del Sur. Empezaban ayer con la charla Adaptaré Water, que fue una charla de sensibilización para la gestión sostenible del agua y el papel del ITC en todo esto, impartida por Gilberto Manuel Martel Rodríguez, que es jefe de sesión de agua del ITC, al que le quiero agradecer en su persona, y también al ITC, siempre que están prestos y dispuestos para colaborar con el Ayuntamiento de Santa Lucía y con la Concejalía del Sector Primario en concreto. Hoy, miércoles, esto fue la ermita de Sardina, en la Casa de la Cultura, la antigua ermita, a partir de las 7. Hoy también, a partir de las 7, habrá una cata de aceite, queso y vino, en el que había una preinscripción y siento decir que ya está completa. La hicimos con prescripción porque tenemos que hacer una previsión de la gente que hay para que la cata, para que todo el mundo pueda catar. Es una cata, no es ir a comer sin más. Es que la gente vaya y pruebe y deguste y sepa reconocer nuestros productos. Mañana jueves, a partir de las 7 también, en la Casa de la Cultura Sardina, en la antigua ermita, será la proyección del documental Santa Lucía y el Tomate, Semillas de Historia, que, como te dije al principio, va enfocado a lo que fue el boom del tomate en el municipio de Santa Lucía de Tirajana, lo que significó esto para el crecimiento de la zona de costa de Santa Lucía de Tirajana. No se entiende el crecimiento que ha tenido nuestro municipio sin la zafra del tomate. La zafra del tomate y Santa Lucía han ido siempre de la mano. También va un poquito en torno a la importancia que tuvo Santa Lucía dentro del sector tomatero de Canarias, en su exportación tanto al Reino Unido como al continente europeo, y también un poquito hablando de lo que fueron las semanas agrícolas que te decía al principio. Dentro del sector es un documental con un guión de Inma Guedes González, con una edición y realización de Paco Rodríguez y con la voz en off de Tania Gil. Al final del acto habrá unas canciones de Alberto Gil, que es un cantante de nuestro municipio, y la semana del sector primario terminará el sábado 16 con un arrastre de ganado que será de 11 a 12 en la Avenida de Canarias, haciéndolo coincidir con el mercadillo agrícola que se hace cada 15 días en la Avenida de Canarias y que también este fin de semana coincide con la Feria del Deporte organizada por la Concejalía de Deporte. Además, esta semana, ayer concretamente, teníamos una reunión, el alcalde, el concejal de agua y yo, con el consejero de Soberanía Alimentaria, Sector Primario y Aguas del Cabildo de Gran Canaria y todo su equipo, para hablar del estudio que se ha hecho desde el área de agua de Santa Lucía de Tirajana para solucionar el problema de abastecimiento de agua para la zona alta del municipio. Ahí ya se han llegado a un tipo de acuerdos y la verdad que estamos bastante contentos con la reunión y con el trabajo que se ha hecho desde el área de agua, porque creemos que va a llevar consigo, como te decía, también una solución al problema de abastecimiento de agua en la parte alta. Este año ha llovido bastante, pero tenemos que seguir con la luz larga y pensar que en posibles alternativas. Y básicamente el sector primario es lo que tenemos. Desde movilidad, Jorge, hace 3 meses que tengo la responsabilidad de movilidad y en este área hemos hecho diferentes acciones. Por ejemplo, una de las primeras acciones que tuve fue reunirme tanto con la patronal como los asalariados del sector, y ellos me manifestaban que había que intentar ponerle solución a que había profesionales que estaban desarrollando su labor con un carnet de manera provisional. Nos pusimos manos a la obra y en solo 2 meses estas personas pudieron hacer el examen y superarlo, y estamos hablando de 27 profesionales que ya tienen su carnet definitivo y que están desarrollando su labor de manera totalmente normal, porque era una situación anómala que había que solucionar. También nos reunimos con las autoescuelas que van desde Ingenio hasta Mogán, y ellos nos planteaban que una reivindicación histórica de ellos, que es que habría que poner en el sureste de Gran Canaria, concretamente en vecindario, un punto de examen para la gente que se está sacando el carnet de conducir, como te decía, desde Ingenio hasta Mogán. Estamos hablando de una comarca que comprende más de 200.000 personas, y a nadie se le esconde también las largas colas que hay prácticamente a diario en la Gran Canaria 1. Consideramos que era un tema en el que había que, por supuesto, estar de su lado, y llevamos una moción a pleno para que se aprobó por unanimidad, creo que no podía ser de otra manera. Y bueno, también se instó a los ayuntamientos de Agüimes, Ingenio, San Bartolomé y Mogán a que se llevara a pleno. Creo no, en Ingenio y en Agüimes ya se ha hecho, creo que en Mogán también, y estoy averiguando si en San Bartolomé también se hizo, para una vez que se apruebe en estos 5 ayuntamientos intentar pedir una reunión con la DGT y que se haga efectiva esta reivindicación. Y es que creemos que por cuestiones de justicia de justicia geográfica, por cuestiones de sostenibilidad y por cuestiones incluso de economía, tendría y que además creemos que se tiene que descentralizar la capital de la isla, no tiene que estar todo ahí, porque además eso es también una solución que puede haber para las largas colas que te decía la Gran Canaria 1. Vamos a pedirle una reunión a la DGT y bueno, intentar que seguir reivindicando que el vecindario sea punto de examen para la gente que saca el carnet desde Ingenio hasta Mogán.
0: Vamos a escuchar esto para ti, Paco.
7: Jorge aprovecha y dile a Paco Xcubi abierta la puerta del polideportivo de Casa Pastores. ¿Ya lo abrieron?
6: Sí, desde la semana pasada está abierto en horario de lunes a viernes por la tarde de 4 a 9 y los fines de semana de 9 a 9. Además también, menos mal, después de un largo tiempo por diferentes problemas que ha habido con la obra del local, lo que era la antigua asociación, ahora el Centro Sociocultural de Casa Pastores, el pasado lunes, se abrió ese local y ya todos los colectivos que estamos ahí, como son la Asociación de Vecinos, la Comisión de Fiestas de Casa Pastores, el Belén de Casa Pastores y el Club de Fútbol de Casa Pastores, contamos con un local para reunirnos y para seguirle dando vida al pueblo de Casa Pastores.
0: Pues don Paco, no sé si vamos a abrir los teléfonos por si hay alguna que quiere hacerte alguna pregunta y no sé si quiere añadir algo más.
6: Decir también que de movilidad estamos trabajando tenemos un estudio previo en el que en nuestro municipio hay que implantar la zona de bajas emisiones. Tenemos un estudio previo por parte de unos técnicos externos al Ayuntamiento de Santa Lucía de Tirajana. Y estamos programando un proceso participativo con toda la ciudadanía y una reunión con todas las asociaciones y ASCOIBE, Asociación de Vecinos me refiero, y ASCOIBE, para que entre todos y todas decidamos dónde colocar esa zona de bajas emisiones, en la que queremos firmemente, pero que además estamos obligados por ley porque somos un municipio de más de 50.000 personas.
0: Vámonos con otro audio.
7: Los taxistas están muy contentos con el nuevo concejal. Ahora sí se mueven las cosas para el sector.
0: Don Paco.
6: Nada, lo que decía, nos hemos reunido con la patronal y con los asalariados y hemos intentado irle dando soluciones a los problemas del sector. Otro de los problemas que tenemos dentro del sector es que hay veces que es posible que nos estemos viendo escasos de taxis en la calle y también creo que tenemos que encargar un estudio, un informe de la viabilidad de poder ampliar un poquito las licencias que ahora mismo tenemos, que son 61 en el municipio de Santa Lucía de Tirajana.
0: Pues Paco Guedes, no hay más tiempo, no sé si quieres añadir algo más a la entrevista.
6: No, darte las gracias, como siempre, por tu invitación, para que podamos hablar de los temas de Santa Lucía de Tirajana y además decirte que la previa a la entrevista me lo pasé muy bien con los temas que pusiste, que fueron bastante animados.
0: De los tuyos, ¿no?
6: Sí.
0: Paquillo, gracias por estar en Radio Carrizal. Un saludo.
6: Hasta luego.
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0: municipio de Agüime. En este caso nos vamos con Juan Francisco y con Eva López. López, buenos días. Juan Francisco, buenos días.
1: Muy buenos días.
2: Hola, buenos días.
0: Ya a nuestra amiga Eva le cambiaron la compañía.
1: Sí. Con respeto al compañero anterior, no es mejorarla, es sumarla.
0: ¿Quiere quedar bien delante de ti, Juan Francisco?
1: Sigue siendo mi compañero de pared igual que el anterior.
0: Son bromas, para dar un poquito de humor.
1: No, pero yo te lo digo en serio.
0: Vale. Tú contás de quedar bien con lo tuyo, dices que está, ¿no? ¿Qué quieres tú, Juan Francisco?
2: Sí.
0: ¿Qué tal, Juan Francisco? Bienvenido.
2: Bien.
0: ¿Cómo lo llevamos en esto? Ya lleva ya un par de meses, ¿no?
2: Dos meses.
0: ¿Cómo lo llevamos? Bien.
2: Bien.
0: ¿Bien ya con la compi?
2: Sí, también con todo en general.
0: No, tú también quieres quedar bien, ¿no?
2: Hombre, ya lo otro te lo digo después.
0: A ver, Eva, ¿qué nos trae hoy, mi niña?
1: Bueno, buenos días a los oyentes, buenos días Jorge, gracias por darnos este espacio como siempre. Nada, yo recordar que acabamos de volver del viaje de igualdad que habíamos hablado, que ha sido todo un éxito, que nos fuimos a la Mariña Lucense y para el año que viene cuando lo organicemos pues ya les informamos para que puedan anotarse. Bueno, estamos en unas fechas importantes. Cuando llega mayo nos recuerda la importancia del respeto a todas las personas, porque celebramos este 17 de mayo el Día Internacional contra la Homofobia, la Transfobia y la Bifobia. En el pasado pleno llevamos una moción conjunta con PSOE y Coalición Canaria en la que la Administración se posiciona contra cualquier tipo de violencia y, como no en este caso, contra la ejercida contra este colectivo. Por su parte, el próximo día 22 de mayo en el Museo Orlando Hernández se va a visionar un largometraje que se titula Invertidos, en el que se va a profundizar un poco en el proceso de transición de las personas trans, al cual invito a todas las oyentes y personas que estén interesadas en esta temática, puesto que luego pretenderemos generar una pequeña mesa de debate en la que hablemos de cuáles son esas dificultades que se han enfrentado y se siguen enfrentando las personas de este colectivo. Por su parte, el próximo mes, el día 28 de junio, celebramos el Día del Orgullo Gay, pero que nos gusta decir que es el orgullo de ser persona, en el que nuevamente la Administración se posiciona al lado de las personas, de todas y cada una, sin etiquetas y sin estigma. Y finalmente, el día del 20 de julio al 7 de agosto, tendremos una exposición en la Administración local, en las dos principales del Ayuntamiento de Agüime, que se titula Geografía de las Resistencias LGTBIQ+, en Canarias. Entonces volvemos a hablar del colectivo de personas que se han visto a lo largo de la historia enfrentadas a luchar contra la desigualdad, contra los estigmas que consideramos importantes y que desde nuestro punto de vista como administración consideramos necesario erradicar.
0: Bueno, ustedes hablen todo lo que quieran, ¿eh? Estamos aquí, se puede expresarse libremente. A ver, Juan Francisco, ¿qué nos traes tú?
2: Yo voy a hablar menos, ¿eh?
0: ¿Tú hablas menos?
2: Sí.
0: ¿No eres de mucho hablar?
2: No, poco.
0: Muy bien, cuéntame.
2: Nosotros, desde el área de desarrollo rural, hemos terminado la fiesta de San José Obrero en el Cruce y nada con la feria de ganado, una aceptación en cuanto a animales, ganaderos. Hemos sobrepasado el límite de animales. Hemos terminado también con este fin de semana la Feria Gran Canaria Me Gusta en el recinto ferial de Agüime, situado en el cruce de Arinaga, también con una afluencia de público incalculable, porque los tres días fue demasiada cantidad de gente. Y ahora con el

0: Sé que estamos con desde el compañero José López, Pepe, para el compañero nuestro del área de desarrollo rural, está recorriéndose todos los colegios que del municipio, demostrándole, enseñándole cómo es la vida de un apicultor, llevándole abejas, colmenas, cómo se saca la miel, cómo se conserva la miel y demás.
1: Muy bien, Eva. ¿Algo más que
2: no,
1: quieras añadir?
2: Nada, estas son las áreas que representamos tanto Juanfra como yo, y sabemos que seguimos teniendo actividades de teatro, seguimos teniendo cultura, este fin de semana música y teatro, tenemos más fiestas. El Ayuntamiento de Güímez tiene muchas actividades para entretener a toda la población.
1: Pues ya sabes, aquella gente de Agüime que quiera hacerle alguna consulta a los concejales, tienen aquí a nuestra amiga Evan, también, como no, a Francisco, por si quieren hacerle alguna pregunta a los concejales del municipio de Agüime. Evan, ¿algo más? Francisco, ¿algo más?
2: No. Por el momento eso es lo que queríamos contar.
1: Bueno, vamos a ver si esto es para ustedes. Hola, buenos días.
3: Buenos días.
1: Buenos días, ¿con quién tengo el gusto de hablar?
3: Con Catalina.
1: Catalina del municipio de Agüime, ¿verdad?
3: Sí, mi niño.
1: Muy bien, pues le paso con sus concejales.
3: Vale, gracias.
1: ¿Concejales?
2: Buenos días.
4: Hola, buenos días.
3: Mira, quería decir, mi niña, a ver si usted lleva el aviso al Ayuntamiento de Agüime.
2: Díganos.
3: Que están saliendo aquí una de ratas.
2: ¿Qué ratas, eh? ¿Dónde es aquí, Catalina?
3: En las Crucitas.
2: Vale, se lo trasladamos a los compañeros.
3: Pero qué rata grandísima. La otra noche estaba ahí en la calle y me eché hasta correr por si acaso una va a venir por ahí para acá, me entrara por la puerta. Y el otro día mi hija estaba ahí hablando por teléfono, se descuidó un pisco con la perra, se me salió a la calle. Mira, me trajo una. Pero ahí dándole zarpazos ella matándola. Tuve que lavarla con lejía toda, tuve que llevarla al veterinario, tuve que darle medicina. Gracias a mi hija, enfermera, y la pinchó y todo.
1: Muy bien.
0: Eso es, perdone, en las Crucitas, ¿estamos hablando?
3: En las Crucitas, las Crucitas.
0: Vale, se lo comentamos a la compañera, a la veterinaria, para que mande a la empresa que se encarga de estas cositas.
3: Sí, vale.
1: Gracias, Catalina.
2: Muchísimas gracias.
1: No hay que perdonar nada.
0: Gracias a usted.
2: Gracias por hacerlo saber.
1: A ver, la gente de todos los municipios, sea Eugenia, sea Güímez, no tiene que pedirle perdón, que ese es el trabajo de ellos. Si ustedes, lo bueno es que se lo diga para que ellos puedan, pues, meterle mano, porque ellos no pueden estar en todo el municipio. Ya gustaría a ellos estar y tenerlo todo al día, pero siempre se nos queda algo atrás. Por lo tanto, no es malo que usted llame, oye, concejal, concejala, mira, en la calle tengo tal problema. Y si está en sus manos, pues ellos lo van a resolver. Que para eso le dieron ustedes el voto, lo que faltaba.
2: Efectivamente.
1: Es así. Oye, pues Eva, Francisco, no sé si algún vecino más quiere llamar, 78-40-60, si no ponemos la recta final.
2: Nada, aquí invitamos desde nuestras áreas y desde todas, que saben que precisamente hoy miércoles es día de atención, pero que estamos enteramente a disposición de cualquier vecino y vecina que necesite cualquier cuestión que esté en nuestras manos.
1: Muy bien, gracias por estar en Radio Casa. Buenos días.
2: Gracias por la invitación.
0: Buen día.
1: Nos vamos con un poquito de publicidad, no se vayan, estamos con ustedes ya, no se larguen.
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1: Bueno, nos vamos ya directamente con el concejal don Oliver de Ingenio. Oliver, buenos días.
22: Buenos días, Jorge.
1: ¿Qué tal? ¿Cómo estás, mi niño?
22: Muy bien, muy bien. Aquí estamos.
1: Muy bien. Oliver, ¿qué nos traes hoy, mi niño?
22: Nada, Jorge, pues bueno, primero, este fin de semana hemos tenido el balonmano, la fase de ascenso del balonmano aquí en el municipio de Ingenio. Fue una carrera, pues, a contrarreloj para poder organizarla del área de deportes que dirige la alcaldesa también, Vanessa Martín. Así que bueno, yo creo que pese a que no pudimos lograr ese ansiado ascenso que hubiera sido histórico, igualmente creo que pone en valor pues a toda la familia del balonmano en el municipio de Ingenio, y cómo ese pabellón Chano Melián pues acogió a estos tres equipos que venían de fuera en esta liguilla o en esta fase de ascenso. Y bueno, felicitar sobre todo a los compañeros y compañeras del área de deportes, porque es verdad que fue como muy muy rápido, ¿no? Porque evidentemente pues la noticia de que nos clasificábamos para esa fase de ascenso a última hora, y tuvimos que preparar rápido y corriendo pues toda la logística que conlleva pues realizar una fase de ascenso aquí en Ingenio, en Gran Canaria. Me consta por parte de los trabajadores municipales que los clubes que asistieron a Taravilla se fueron bastante contentos con el trato recibido y con las instalaciones deportivas. Chano Melián, que está totalmente renovado y que que al final pudimos disfrutar de él en un gran evento. Así que bueno, felicidades al Balonmano Ingenio y mucho ánimo, porque además tienen un equipo tan joven que no me cabe duda de que en cursos venideros seguiremos viviendo este tipo de emociones, porque hay mucha juventud dentro del equipo. Por otro lado, pues tuvimos también la feria Gran Canaria Me Gusta, en el que Ingenio pues estuvo participando este fin de semana, como no puede ser de otra manera. Felicidades desde aquí al concejal Rubén Cruz por toda la implicación que tiene de esta área de turismo, que bueno, que al final también la ha puesto en valor en el municipio, y creemos que se ha dado un salto cualitativo y cuantitativo en cuanto al número de turistas y de visitantes que vienen a ver cómo Ingenio, gracias a la gestión que está haciendo el compañero pues Rubén Cruz desde esta área. Así que no me cabe más que felicitar al compañero. Por otro lado, también me gustaría, pues como concejal de igualdad, del área de igualdad que llevo, pues informar, ¿no?, a la ciudadanía y concienciar y visibilizar una situación que tenemos en el municipio y que pocas veces hablamos de ella. En la actualidad pues tenemos cerca de 90 mujeres en seguimiento a través de los cuerpos y fuerzas de seguridad del Estado, porque o están en riesgo medio o en riesgo alto debido a la situación que tienen con sus parejas o con sus exparejas. Como digo, son 90 mujeres que se encuentran en el municipio con ese, cerca de 90 mujeres que se encuentran en el municipio con ese seguimiento. Son 19 ya las mujeres, si no me falla el dato, fallecidas en este año 2026 a manos de sus parejas o sus exparejas. Así que toda mi solidaridad y mi apoyo y mi fuerza para todas esas mujeres y para esas familias también que están sufriendo pues esta violencia a manos de hombres que no saben pues convivir en sociedad y en pareja. Bueno, por otro lado, en relación a la Concejalía de Movilidad y Transporte, pues bueno, seguimos trabajando con el sector del taxi. Tuvimos una reunión en abril en AENA, pues perfilando lo que es la próxima digitalización del servicio en el recinto aeroportuario, de tal manera que los taxis, no solamente de Ingenio y de Telde, sino los de fuera, pues estén controlados y que la actividad que van a ejercer al aeropuerto esté bajo unos parámetros legales que marca la normativa vigente. Así que lo que vamos a implementar, que será una barrera con un lector de matrícula, con unas tarjetas RFID, va a haber una digitalización de toda esa carga aún mayor, una digitalización mayor de la que ya hemos implantado, para que la carga sea lo más legal posible dentro de los parámetros que nos marca pues la normativa. Vamos a recibir pues una subvención de unos cerca de 60.000 euros, del que Ingenio pues recibirá un 40% de manos del Cabildo de Gran Canaria, de la Consejería de Presidencia, y bueno, estará pues destinada a esa digitalización en el recinto aeroportuario. También tenemos reunión en Fomentas, que es un organismo autónomo del Ayuntamiento de Telde, para, pues la tenemos en los próximos días, para seguir trabajando de cara a ese servicio de apuntadores que dispone tanto Telde como Ingenio a través de esa empresa pública de Fomentas, para seguir trabajando en la futura licitación de ese contrato que vence pues durante este año, pero del que tendremos una prórroga de un año, tal como marcaba el pliego, para que sigan los apuntadores en el aeropuerto de Gran Canaria con un sistema que además entendemos que es bastante fructífero, pese a que tiene muchas mejoras, porque hay municipios que con recintos aeroportuarios en otras islas y en otras zonas que quieren copiar el modelo de Ingenio de Telde. Así que bueno, seguiremos avanzando también en esa casuística concreta de los apuntadores para seguir con este modelo que evidentemente nos ha dado muchas ventajas al sector, y no podremos volver al sistema que teníamos antiguamente, que los taxistas sabrán, los que me estén escuchando, que no era la mejor opción. También tendremos una reunión próximamente con el consejero de movilidad y de transporte del Cabildo de Gran Canaria, con Teodoro Sosa, a la que también acudirá el Ayuntamiento de Telde, porque bueno, ha habido una sentencia, un fallo de un juzgado recientemente en relación a los transfer, y no me quiero liar mucho porque los vecinos, amor, y la vecina, es muy latoso lo que pretendo explicar, pero en definitiva que hay unos 20 servicios que pueden realizar los taxis de otros municipios pues al mes en el aeropuerto de Gran Canaria, y esa sentencia tumba pues lo que se justificó de Cabildo de Gran Canaria para que fueran 20. Ingenio va a seguir peleando por el cero, evidentemente, porque Ingenio y Telde podemos asumir los pasajeros que recibimos en el aeropuerto de Gran Canaria. Tenemos datos sobre la mesa a raíz de esta empresa de apuntadores, así que con los datos en la mano iremos al Cabildo y a donde haga falta acudir, para seguir insistiendo en que Ingenio es capaz, junto con Telde, de recibir y atender los servicios que se derivan de la carga aeroportuaria. Así que, como digo, varios frentes abiertos, frentes positivos, porque tenemos datos y tenemos la verdad que la certeza de que vamos a conseguir los objetivos propuestos. Por otro lado, también en cuanto al área de movilidad y de transporte, hablamos de la línea 85, la línea que vertebra tanto desde el Burrero hacia la parte alta de la Pasadilla. A raíz de una situación de unos vecinos que demandan pues unas mejoras de la línea, porque la línea está teniendo retrasos a determinadas horas del día, nos ponemos en contacto con Global. Global lo que nos comunica es que entre los conductores y las conductoras existen ciertas desavenencias, cuestiones laborales de la propia empresa, y bueno, hay ciertas, pues digamos, presiones de parte de algunos conductores y conductoras para no realizar o realizar de manera inadecuada los servicios, con lo que la boba ya se va retrasando en ciertos momentos del día. Nosotros nos sentamos con Global, entendemos también que ellos deben cumplir con unos horarios que están previstos, así lo hablamos con la Autoridad Única de Transporte también. Sí que hemos valorado y se le ha comunicado al representante de esos vecinos, porque había una instancia formulada en el Ayuntamiento de Ingenio, cuál va a ser la mejora de la línea 85, que entendemos que será mejora para el interés general, y es que la línea 85 en la parte alta de los Molinillos entra por todas las calles, pues la que va por el pabellón, por todo lo que es el núcleo interior de los Molinillos, y lo que queremos es que esa guagua a determinadas horas, y sobre todo por las noches, en arrancadas, en subidas, con todo el ruido que hace, meter una guagua de tal dimensión dentro de esas calles tan estrechas de los Molinillos, entendemos que bueno, que no es lo que los expertos en movilidad y en seguridad nos están trasladando, y es que deben ir a las vías principales. Entonces seguramente realizaremos una modificación de la línea 85 en la parte alta del municipio, para que vaya por la principal, por el doctor David Ramírez, y sea el embarque y desembarque lo más cercano posible a las zonas demandadas. Pero seguramente tendremos esa variación en los próximos meses, y será comunicada con la debida antelación y forma a todos los vecinos y vecinas afectadas, pero que entendemos que mejorará sobre todo la seguridad del barrio y la movilidad, porque, bueno, como decía antes, meter una guagua de tales dimensiones en esas cuestas interiores, en esas calles, entendemos que no es la mejor opción, y también se gana tiempo en cuanto al desplazamiento de la línea 85, que está continuamente subiendo y bajando. vamos a hacer también un replanteamiento seguramente en la zona de Carlos V y en la zona de la República Argentina. Tenemos planteado en República Argentina una nueva marquesina también que vamos a empezar a trabajar, como digo, en los próximos meses, porque hay alguna marquesina que también está anticuada y seguimos con la renovación de las marquesinas. Ya renovamos la de Cercado Grande, que era un clamor, cómo estaba aquella marquesina. La que está enfrente de Mercadona, también una muy demandada. La del Santísimo, que también se estaban cayendo prácticamente esas marquesinas. Y seguiremos con la República Argentina, con lo que en estos años de gestión creo que hemos mejorado lo que es el estación donde la gente pues espera por la guagua, porque además creo que tiene que tener un mantenimiento superior al que ha tenido hasta ahora este tipo de instalaciones. Además, en cuanto a la línea 85, como todos sabrán o como todas sabrán, conseguimos en esta legislatura que pudiéramos optar a esa línea hasta la 1:30 de la mañana prácticamente. La tenemos hasta las 11 y hemos pues cubierto 4 servicios más, si no me equivoco, de ida y de bajada. Además, también tenemos la línea 85 que va desde por la mañana, desde Ingenio, una lanzadera hasta Las Palmas, que me consta que tiene muy buenos datos, así me lo han trasladado la Autoridad Única del Transporte. Esa línea va desde Los Molinillos hasta Las Palmas y es una, pues creo que es un acierto haber conseguido que esa guagua, la línea 85, pues acuda en ese horario hasta la capital. Evidentemente podrían ser más y lo seguiremos peleando. En cuanto a esa línea, nos hemos sentado con Global y también lo hemos trasladado hacia la Autoridad Única del Transporte. Necesitamos, la guagua llega, sube desde Carrizal Ingenio, que es la principal demanda por la noche, hasta la 1:30, pero queremos que pues seguir prolongando que la línea 85 siga prestando su servicio. Esto es, que la línea 85 suba hasta Ingenio pues a las 2:30 de la mañana, porque creo que hay un sector de población que llega a trabajar desde el sur, de la hostelería, y bueno, además de haber la opción del taxi, que muchas veces es complicada, tenemos una unidad de retén por la noche. Muchas veces esa unidad puede estar en otro lado. Lo que queremos es que la guagua también potencie o complemente la movilidad en el municipio. Así que entendemos que un transporte colectivo como es la guagua a las 2:30 de la mañana nos puede dar también solución a muchos problemas de vecinas y vecinas que así me lo demandan en el despacho. Así que lo vamos a pelear. Esperemos que la Autoridad Única del Transporte y la Consejería entiendan la necesidad que tiene Ingenio de estar conectado entre Carrizal e Ingenio a unas horas también nocturnas, y como digo, vamos a seguir pues peleándolo para que sea una realidad. Y bueno, también quería trasladar que estuvimos en abril en una reunión del PEMIS. El PEMIS es el Plan de Movilidad Insular Sostenible. Ese PEMIS, como digo, es quien va a fomentar o a gestionar, a organizar la movilidad en la isla de Gran Canaria desde 2025 a 2035. Y bueno, Ingenio tiene que estar en esos foros, así estamos. No todos los municipios acuden. Estamos apostando por la movilidad desde la concejalía. No solamente es transporte, que es un área pues central, pero también la movilidad hay que dedicarle tiempo. Creemos que es una cuestión que tenemos que seguir atendiendo. Vamos a seguir presentes en todos los foros de movilidad que podamos, porque entendemos que la movilidad pues es un eje central de cualquier política, de cualquier gobierno. En ese PEMI lo que podemos trasladar, o lo que puedo trasladar principalmente, es que bueno, la estación que irá en Carrizal del tren contará con cerca de 300 aparcamientos. Contaremos una en el aeropuerto de Gran Canaria y otra, las más próximas a lo que es el municipio, y otra en Carrizal. Nosotros le trasladamos la importancia a toda la gente del Cabildo, la necesidad de seguir pues interconectados y de que esos foros se continúen dando, porque la participación es la que mejora realmente que el proyecto se adapte a lo que la gente realmente necesita. Yo le preguntaba a una representante de la red ferroviaria si habían contemplado si en la servidumbre de ese tren se iban a generar vías verdes o caminos acerca del tren, ¿no? Entonces ese paralelo, y me decía que no lo habían contemplado, pero que le parecía una muy buena idea. Entonces vamos a pelear porque tengamos Ingenio junto con la mancomunidad en esas zonas de servidumbre, pues unas pistas, porque al final tienen que dejar unos anchos para determinadas conexiones del propio tren, para que se generen espacios verdes, espacios de movilidad y espacios que fácilmente entendemos, como pasa en otros sitios de península, que se generan vías verdes al lado de los trenes. Así que es una opción que Ingenio puso sobre la mesa y que vamos a seguir pues teniéndola como eje central para tener también más servicios, no solo el tren, porque el tren nos dará evidentemente soluciones a la movilidad en Gran Canaria, pero no todo es el tren viene a complementar otras opciones de movilidad como la guagua, el taxi, la bicicleta, patinete o el vehículo privado en última opción.
1: Oliver, tengo una pregunta, perdón, sí. Y ahora sigue. Me dice un vecino, por favor, ¿le podrías decir al concejal qué pasa con las zonas azules? Gracias.
22: Sí, las zonas azules, lo vuelvo a repetir, las zonas azules llevaban en situación de ilegalidad, en situación antijurídica, desde el año 2006, y lo voy a decir claro aquí, todos los que han pasado por el ayuntamiento de 2006 en adelante, nadie ha hecho nada por solucionar la situación. Es decir, las zonas azules se crean, si estoy tirando de memoria, en 2002, hay una situación de legalidad, pero hasta el año 2006 se tenía que haber parado el servicio y licitar de otra manera el servicio. Nosotros entendemos como grupo de gobierno que deben existir rotación de las zonas comerciales, eso lo entendemos, pero estamos cubriendo o encubriendo una situación de ilegalidad que todos los grupos de gobierno anteriores han metido debajo de la cama. Pero la mierda sale. Entonces, cuando nosotros llegamos al grupo de gobierno, nos encontramos con los informes de Secretaría de Intervención, y no uno, varios, diciendo que la situación debía cesar de manera inminente. Estamos hablando de informes del año 2020-2021. Y ahora vienen algunos y algunas a darse golpes en el pecho diciendo que por qué hacemos esto, cuando ellos y ellas eran conocedores de la situación y no tuvieron el valor ni la valentía política de asumir el coste que estamos asumiendo nosotros ahora mismo. ¿Por qué? Porque detrás de esto había personas, detrás de las zonas azules había personas trabajadores y hay comerciantes y personas que trabajan como asalariados en esos comercios. Entendemos el problema que se ha generado, pero desde que los servicios jurídicos nos digan que podemos hacer otra cosa, lo haremos. Ahora mismo la situación es que no podemos. Hemos cesado las zonas azules, a Sescami en este caso, la empresa. La empresa entiendo que recurrirá en los juzgados la situación, pero la audiencia de cuentas también está detrás de todo esto, pidiéndonos datos desde el año, desde legislaturas anteriores, y no se les había contestado. Entonces nosotros hemos hecho lo que teníamos que hacer. Venimos a gestionar, nos encontramos con varios informes en el que se marca que las situaciones eran ilegales, la que se estaba manteniendo. No podemos mantener una situación de ilegalidad en el municipio. Hemos trabajado con bolsas paralelas en Carrizal, tanto en el Líder como en el Camelo. O sea, hemos con los, no en Carlos V concretamente, porque es que no hay bolsa de suelo, es que Carlos V no tenemos mucho margen de maniobra, pero sí que se han generado determinadas bolsas de suelo de aparcamientos que la compañera Fátima con Servicios Públicos se han adesentado. Evidentemente es un problema, sí. ¿Que entendemos que la rotación de los vehículos deben existir en las zonas comerciales? Sí. ¿Desde que podamos hacerlo, lo haremos? Sí. ¿Que hay una reclamación patrimonial de cerca de 3 millones de euros? 3 millones de euros, para que todos nos entiendan, que los que estaban y las que estaban anteriormente miraron para otro lado, también. Que la ciudadanía lo sepa, que esto se puede convertir en otro ISOGEF, que nadie lo sabe, nadie se acuerda de eso, pues lo tenemos sobre la mesa. Y ahora traen mociones, dándose golpes en el pecho, diciendo qué pasa con las zonas azules, pero cuando usted gestionó, ¿qué fue lo que usted hizo? Miró para otro lado, pues no le interesaba, ¿verdad? No le interesaba, claro. Ahora venimos nosotros, destapas, abrimos el cajón y nos encontramos el problema.
1: A ver, yo por un lado voy a estar de acuerdo con lo que estás diciendo tú. Si hay una cosa ilegal, es normal que la alcaldesa diga, yo no me voy a jugar los garbanzos míos. Y yo no voy a jugar en ese plan que otros podrían estar jugando, presuntamente. Pero a mí que Vanessa hiciera eso no me parece mal, porque aquí todos, Jorge, tenemos que entrar por
22: que,
1: el aro.
22: En política, claro, lo fácil que es mantener la situación, estirar el chicle, muchas me estarán entendiendo lo que quiero decir, estiran el chicle, que vienen las elecciones, cambian de... Los informes también decían que se pagaba una tasa y había que cambiar a prestación patrimonial no tributaria. Cuestiones técnicas para no liarte. Se cambió eso, como plan, hacemos algo. No, lo que había que hacer era cesar el servicio. No cesaron el servicio. Si se hubiera cesado en 2006 o en 2007 o 2008, todos los que han pasado, pues seguramente a día de hoy tendríamos unas zonas azules normales, como la tienen muchos municipios de Gran Canaria. Ahora estamos en el ínterin de tener que pararlo, porque los servicios jurídicos nos lo dicen así, y lo retomaremos cuando sea viable jurídicamente. Lo retomaremos. Pero evidentemente que se están dando golpes en el pecho las personas que gestionaron, que nosotros entramos, yo en concreto entré hace 2 años y medio largos. Esto iba desde 2006. 2006 son 20 años, señores y señoras. Y nadie
1: oye,
22: hizo nada.
1: Una cosa, Oliver, porque tenemos que poner el punto y final. Dame un número al azar del 1 al 7. El primero que te dé.
22: 5.
1: El 5. El 5 es para Juani. Pues Juani se va a llevar regalo. Oliver, no hay más tiempo, no sé si quieres añadir
22: sí, algo. Solo un dato nada más que es importante para la ciudadanía. El 2...
1: Juani del Sequero.
22: Muy bien. El 2 y el 4 de junio tendremos otra vez a la Policía Nacional con el tema de los DNI, pasaporte y todo esto, porque creo que es algo que es importante para la ciudadanía. Así que, bueno, invitarles a que saldrá la cita otra vez también en el Ayuntamiento como la vez pasada y que la gente se pueda acercar, porque creo que es muy bueno que descentralizar los servicios y que la gente pueda hacer todos sus trámites pues en el municipio. Así que agradecer también a la Policía Nacional, también a la policía, al compañero de policía local del municipio y bueno, en ese sentido, que la gente participe, como ya pasó el otro día, que me consta que se llenaron la cita.
1: Pues no hay más tiempo. Gracias por estar en Radio Garza. Buenos días.
22: Muchísimas gracias.
1: Yo me despido hoy con el amigo Oliver de Ingenio, concejal de Ingenio. Señores, gracias por la atención prestada. Buenas tardes. Y si Dios quiere, mañana aquí, a las 11 de la mañana. Sean felices. Adiós.
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2: Muy buenos días, saludos cordiales, que te habla Jorge Esteban. ¿Qué tal, amigos? ¿Qué tal, amiga? Estamos en este tiempo de radio, en Radio Carrizal, la de Jorge Esteban. Recuerden nuestro teléfono 78 40 60.

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Hoy queremos mandarle un saludo, como no, a Desguace Spring, un saludo en Montaña Los Vélez, a Ramón, a Víctor, a Juana, a Cristina, a Alexi, a Rubenso dice aquí, a Rida, a David, a Fabio, a Tino y a Fabiola. Un besito grande para todos del Desguace Spring. Un saludo también, como no, para todo el equipo de Desguace Spring en Montaña Los Vélez, ¿eh?

Bueno, esto es Radio Carrizala de Jorge Esteban. Mi nombre es Jorge Esteban, como siempre. Oye, hoy quiero saludar muy especialmente, como no, a una amiga que conocí hoy con su perrito por la calle, Aridia. Un besito grande para ella. Que lo más que me gustó, que me dice: ¿sabes una cosa, Jorge? Encantado de conocerte, pero quiero comentarte algo. Digo: ¿qué pasó, mi niña? Cuéntame. ¿Sabes que mi madre es una fan número uno tuyo? Digo: ¿en serio? Dígame el nombre de su madre. La madre se llama Yolanda Ramos. Yolanda, qué hija más guapa tiene Yolanda, ¿eh? Seguro que Yolanda...

también es guapísima. Así que Yolanda, para nuestra amiga Yolanda Ramos, de parte de tu hija que te quiere mucho, un beso grande. Y como no, también, como no, para la hija de Aridia, por supuesto que sí, un beso grande. También quiero saludar, como no, a toda la gente de Spring, recuerde, de Squash Spring, que dice que nos escuchan todos los días. Y bueno, también se le va a dedicar con mucho, mucho amor a esa gente que nos escuchan todos los días. Y nos vamos con esta canción para empezar la mañana.

0: Mañanita.
1: Bueno, lo dicho, 78-40-60. Vámonos con más musiquilla de los parranderos del sur. Oye, que quiero saludar muy especialmente también, como no, a las chicas de los invernaderos, que todos los días veo alguna, siempre veo alguna cuando van, cuando voy al Miramar o cuando voy por ahí, me dice: Yayo, que te escuchamos, y nunca nos saluda Jorge Esteban. Yo no sabía que me escuchaba.

0: Buenos días, Jorge. Como dice José Vélez, amor con amor se paga. Muchísimas felicidades, Saro, por tu cumpleaños y espero que tengas un día muy bonito hoy en compañía de todos los tuyos, ¿vale? Venga, un abrazo y a todas las Fátimas por su santo también. ¿De acuerdo? Chao, Jorge. Saludos.
1: Buenos días, la gran familia de Radio Carrizal. Quisiera mandarle un abrazo a toda la gran audiencia, a todas esas casas comerciales que hacen realidad que estemos todos los días en la antena. Un gran saludo a todos los que me saludan todos los días, a mi familia, a esa gente de San Cristóbal, del barrio Marinero, a esa gente que nos escucha, a mi prima Anita La Rufa y a todos en general. Y hoy felicitar al pueblo de Aldea Blanca porque es el día de su Virgen, la Virgen de Fátima. Feliz día para todos los aldeanos. Venga.

0: Continuamos en Radio Carrizala de Jorge Esteban. Hola, buenos días.
1: Buenos días.
0: ¿Con quién tengo el gusto de hablar?
1: Dios, que mira, ya iba a colgar. Con Juanita.
0: Hola, Juani. ¿Cómo estás?
1: ¿Qué tal, mi amor?
0: Yo bien, cariño mío, amor mío, tesoro mío, ño.
1: Jesús, dime
0: bien
1: algo
0: de piropo, más. Bien de piropo juntos al mismo tiempo.
1: ¿Qué?
0: Dime algo, aunque sea feo.
1: ¿Qué te digo? Pues hoy no voy a felicitar a nadie. Simplemente a la saga de mi hermana que por su cumpleaños, que es muy especial para mí. Que lo sepa, que todavía le queda otro medio siglo más para que me siga aguantando. Porque si ella no está, yo estoy botadita a la cama. Y tiene que salir conmigo todos los días. ¿Lo entiende?
0: No.
1: ¿No lo entiende?
0: No.
1: Que lo sepa el mundo entero que la quiero con toda mi alma.
0: Yo también te quiero.
1: Ah, está bien.
0: Yo también te quiero.
1: Ah, ¿tú me quieres, Jorge?
0: Sí.
1: Vamos a cantar el cumpleaños, venga.
0: Venga. Y cumpleaños feliz. Coño, yo canto bien.
1: Cumpleaños feliz. Cumpleaños.

0: feliz.
1: Mira que eres mala cantando, ¿eh?
0: Te iba a decir cómo canto yo.
1: ¿Perdón?
0: Te iba a decir cómo canto yo.
1: Coño, estoy diciendo que eres mala cantando.
0: Mira, si canto más, que tengo 7 hijos.
1: Pero ¿qué tiene que...?
0: ¡Que tenga buen día! ¡A ver si mi hijo saco papa!
1: Escúchame, ¿qué tiene que ver
0: ¿qué
1: el...?
0: ¿Qué quieres?
1: ¿Qué tiene que ver el canto con el cantador?
0: ¡Hombre!
1: Juani, tienes el número uno, ¿vale, Juani?
0: Juani,
1: Juani, tienes el número uno. ¡Juani!
0: ¿Qué?
1: Tienes el número uno, ¿vale, Juani?
0: ¿Qué comes hoy?
1: Pues hoy... ¡Ah! Anoche hice una lenteja buenísima, tío.
0: ¡Qué rico! Me encanta la lenteja.
1: ¡Buah! A mí también, tío, te lo juro. Es algo ya que me flipa. Oye, Juani, no te digo trigo por no llamarte Rodrigo.
0: Pues bueno, mi amor.
1: Bueno, vamos a saludar muy especialmente, como no, a un amigo que hoy tuvo la oportunidad de conocerlo. Se llama Yari. Él quiere que uno, quiere también saludar a su esposa, a Sonia, y ellos son de Yaskar, la casa de coche Yaskar, que está aquí en Montaña Los Vélez. Así que, como no, para nuestro amigo Yari y para su media naranja, que se llama Sonia, con mucho amor, esto, Sonia, de parte de él, para ti.

0: Bueno, seguimos, Radio García, con más audio. Vámonos con esto.
1: Buenos días, Jorge Esteban, el guapera. Un abrazo para Genara, para mi hermana Antonia, para todo el que oye Radio Carrizal. Y ¿sabes qué te digo, guapetón? Que eres el mejor.
0: Muchísimas gracias, Isabel, porque sé que tú lo dices de cariño. Bueno, este tema se lo vamos a dedicar muy especialmente, como no, a nuestros amigos y especialmente a Isabel de Sardina. Isabel, gracias. ¡Vos!

0: estaba mal.
1: Buenos días, Jole, alias el Guapera, y a toda la gente de Radio Carrizal.
2: Anselmo, te quiero, Anselmo. Ay, Anselmo, el Guapera, ay, el Guapera, a ti.
3: Bueno, buenos días a todos. Yo sí que, como ya sabe Jorge ya, y sí, más o menos ya todos me han escuchado, sí, en algunas veces.
2: Sí.
3: Y nada, pues este saludo va para mi familia, especialmente para mi madre, que ahora mismo está escuchando. La pobre está trabajando en los invernaderos.
2: La pobre, Jorge, está trabajando, y la pobre.
3: Y nada, un saludo para todos, no, para todos los que están encamados.
2: No diga nada,
3: y
2: hombre.
3: Y nada, Jorge, a ver si tengo suerte y me toca el saco de papas. Y nada, que también te iba a comentar que mañana es mi cumpleaños, ¿vale? Ya me estoy haciendo viejo ya, ¿sabes? Así que, para que te acuerdes, ¿sabes? Igualmente yo te lo recordaré, ¿vale, Jorge?
2: Bueno, Kevin, pues tienes nada, el número.
3: Un saludo para todos y que tenga un buen día, ¿vale?
2: Kevin, ya, déjame hablar, coño, que eres más pesado con saco de... Kevin, tienes el número 2, Isabel número 3.

0: También le mando un saludo a Efrén, al maestro, a todos los carpinteros. Buenos días, Genara. Buenos días, Bruna. Buenos días, Benito.
1: Y en silencio yo.
2: Pues ya lo sabes, si no nos quieres llamar, no nos llame, compadre. ¡Compadre! Oye, un saludo para Saro, que hoy es su cumple. Saro, ya te dedica ayer, no te vamos a dedicar hoy tampoco. Vamos a estar todos los días, dedica. Ya que no me has traído ni un trozo de tarta, tampoco vamos a estar todos los días con lo mismo, ¿no? Saro, te quiero. ¡Oh, my! ¡Ahí, Saro! ¡Mueve tus caderas! ¡Muévela allá! Saro, 48 primavera. Empezando a vivir, Sarito.

0: años tienes. Y ya sabes, si nos quieres llamar, 784060, ya están libres, ¿eh? Los teléfonos ahora mismo están libres. Ni Perry Manso, ¿eh? ¡Ostras! ¡Atención! ¡Atención! Oye, escuchen esto, escuchen que esto está bueno, escucha.
1: Hola, buenos días, Jorge. Mira, quería saludarte a ti.
0: Marcarme la rubia, de Resequer. De Resequer. De Resequer.
1: Que te llama.
0: De Resequer.
1: Mira, quería saludarte a ti, a toda tu familia, a toda la mía.
0: ¡Chimenea! ¡Maricarme de Resequer! ¡De Resequer!
1: Día tras día, ahí a tu emisora. Y en especial a mi vecina Sara, por su cumpleaños hoy, y que cumpla muchísimos más, que se lo deseo de todo corazón, que ella sabe que para mí es muy especial, a su hermana Juani también, y a todos sus niñitos, y a mi vecina Antonia, y a todo el que llama ahí a tu emisora, ¿vale, Jorge? A ver si le podrías poner un temita. Venga, Jorge, besitos grandes. Chao, buen día.
0: Esta es Maricarme de Resequer. De Resequer.
2: Hola, Resequer. Mi amor, Jorge, gracias por tus felicitaciones. Yo también te quiero, y sabes que yo te quiero con todo mi alma.
0: De Resequer.
2: Y lo que digo yo, el te quiero por mi boca, eso va a misa. Te aprecio mucho y te quiero mucho, ¿vale? Gracias y felicidades para todos. Vale, dime si tengo número o no, o hay que llamar para tener número. A ver, de mis amores. Gracias, Mari Carmen, gracias, amiga mía.

0: No, pues Saro, tú tienes el número 4 y tu hermana el 5. Oye, ya lo sabes, un saquito papa gracias a la gentileza de Frutería Hernández, la Villa de Genio.
1: Jorge, te lo voy a decir, Jorge, con el dolor de mi alma, con el dolor de mi alma. Porque si estoy equivocado, que me lo diga. Esta que señora que acaba de hablar no es mi Mari Carmen la rubia del Sequero. Esa no es mi Mari Carmen el Sequero. Mari Carmen, no sé qué te estará pasando. Un saludo fuerte, para atrás ni para coger carrera. Pero Jorge, esa no es mi Mari Carmen del Sequero. Jorge.
0: Bueno, pues sí, es Mari Carmen del Sequero.
1: Saro, un saludito para ti, Saro, y feliz cumpleaños, mi niña. Que te sigas cumpliendo muchos más. Pero miren a ver qué le pasa a mi Mari Carmen, Dios. Esa alegría que era la alegría de la huerta, la alegría del Sequero.
0: Del Sequero. Del Sequero. Del Sequero. Sequero.
2: Mi corazón.
0: Mari Carmen del Sequero. Está haciendo vieja ya, hombre. Mari Carmen, ¿verdad que te está haciendo vieja, mi niña linda? Yo creo que es la vez ya. La vez es Ciruela, Jimenea. Hola. Hola. Hola.
3: Buenos días, Jorge.
0: ¿Quién eres? ¿Quién eres?
3: Soy Noel, el hijo de Marisaro.
0: ¿Y cómo?
3: La señora que está cumpliendo años hoy. Queremos felicitarla.
0: Pero sí, yo, dime tu nombre, muchacho.
3: Que me llamo Noel, lo reservas.
0: ¿Cómo?
3: Noel.
0: Noel, a ver, Noel, tiene Noel, tiene el número 6, dime.
3: Bueno, pues entonces yo quiero cantarle cumpleaños a mi madre.
0: Y a más nadie, mi niña linda.
3: Y yo soy Wati, la sobrina postiza de Marisaro. Quería darle la felicidad y decirle que la quiero mucho.
4: Vale, cantamos el cumpleaños.
0: Venga, cántaselo. Y cumpleaños, yo feliz. Y cumpleaños, yo feliz. Y
3: de lo que... feliz. Te amo.
0: Todo.
3: Cumpleaños.
0: Y feliz. Continuamos y dice así.

0: dedicarle este tema a Saro, porque hoy es su cumpleaños y hoy se tiene que menear. Así que Saro, venga, mueve esas caderitas. Aquí todo el mundo a bailar con Saro, porque hoy es su cumpleaños y muchos años va a cumplir ya. Díselo. ¿Con quién? Díselo tú, ¿con quién? Oye, ¿se lo vas a decir o se lo digo yo? Venga. Díselo, papi.
1: Dime cómo.
0: Ah, eso sí, con el combo dominicano.

0: Voy a más saludar también, como no, a nuestra amiga Mari Firga, Firga y Mari. De Firga a Mari y a Tere, a Teresa y a Mari de Firga, que dice que nos escucha todos los días. Espero que sea así. Espero. Bueno, los muchachos, ¿por qué lo dice? ¿El qué? Venga, venga, venga, Mari, venga. Trabajando y hablando, venga. ¿Cómo es, Chimenea? Chimenea es trabajando y hablando, ¿no es así, Chimenea? Dilo tú, Chimenea.
1: Ya empezó la rumba y la gozadera. Que vengan mujeres, pero que estén bien buenas.
0: A ver, Chimenea, ¿cómo lo dices tú? Venga, trabajando y hablando, trabajando y hablando. Venga, venga, que no pare el ritmo, ¿eh?
1: ¡Sí!
0: ¡No! ¡Sí! Venga, venga, trabajando y hablando. Y con una bulla. ¡Eh! La Chimenea loca.

0: ¿Sabe quién te lo dice? El combo dominicano. Llámanos si nos quieres llamar ya. Hola.
1: Hola, buenos días.
0: Buenos días, ¿con quién hablo?
1: Ah, con Carmen, aquí de Fuerteventura.
0: Hola, Carmen de Fuerteventura, ¿cómo está Carmen de Fuerteventura?
1: Ay, bien, bien, bien.
0: Muy bien, Carmen, dime algo, aunque sea feo, da igual.
1: Ah, bueno, un cochino.
0: Venga, dime algo. ¿Cómo estás, Carmilla? ¡Carmen!
1: Para felicitar a mi familia.
0: ¿Y a más nadie, mi amor?
1: Y a más nadie, venga.
0: Pues doña Carmen, un beso grande para la gente de Fuerteventura.
1: Venga.

0: Oye, Yolanda Ramos, que dice que le gusta bailar. A ver, Yolanda, ve, mueve esas caderitas, ve.
1: Que lo hacen también la gente de Inglaterra, de Galicia y todas las...
0: ¿Y de dónde? A ver, Yolanda. Oye, vamos a dedicarle a Yolanda un temita bueno. A ver, Yolanda, vamos a ver, ¿te vas a atrever a bailar conmigo esto, Yolanda? ¡Ay, Yolanda! Yolanda Ramos, vamos a dedicarle un buenísimo tema. A ver si lo baila con nosotros. ¡A ver, Yolanda! Y te lo dice el combo dominicano. El combo para Yolanda Ramos. Este va muy especialmente para Yolanda Ramos y su hija y su nietita. Con mucho amor, que antes me decía que nos escuchaba todos los días y no le he dedicado el tema. Así que, Yolanda, espero que lo bailes, ¿eh?

0: Jorge, dale las gracias a todos los que me han felicitado, a todos, y decirte que gracias por la radio que tienes, porque le levantas al ánimo a personas que están en casa enfermas. De verdad que tu radio es una alegría, es un entretenimiento para la gente. De verdad que yo, mira, te oigo todos los días, soy fiel a tu radio, tú lo sabes, y aunque yo me vaya por la noche a la playa, pongo las repeticiones porque me encanta, de verdad que sí. Y gracias por estar ahí, Jorge, para todos nosotros, gracias. Y que sepas que te aprecio mucho, ¿eh?
1: Me decía que nos escuchaba todos los días y no le dedicaba el tema.
0: Gracias, Chimenea, también, por tus felicidades. Y gracias a todos los que me quieren.
2: Yo quiero saludarme especialmente a mi amiga Saro, si es verdad lo que ella decía ayer, que nos conocemos. Bueno, tenía ella 16, 17, me dijo ayer. Mira, si hace años que nos conocemos, yo de DJ en la discoteca Kraten Ingenio. Y la verdad que sí, desde aquí le mando un saludo grande a ella, muy especialmente cuando yo era DJ, ella iba allí a la discoteca y me veía pinchando aquellos temitas. ¿Te acuerdas, Saro? Nada, Saro, que cumpla mucho más y que yo lo vea. Hola, buenos días.
3: Buenos días.
2: ¿Con quién hablo?
3: Con Luisa.
2: ¿Perdón?
3: Luisa.
2: Hola, Luisa, mi niña, se te oye muy bajo, pero ¿de dónde me llama?
3: Por aquí de Ingenio.
2: Ah, Luisa, que se te oye muy bajito. ¿Quién eres? ¿Luisa, la de toda la vida?
3: Sí, señor.
2: Ah, coño, Luisa, no te cogí el truco.
3: La que vive al ladito de tu casa.
2: Sí, Luisa, ¿a quién vamos a saludar hoy? Cariño, mano mío, tesoro mío. Yo, que te miro por juntos.
3: Eso no me lo dice nadie.
2: Eso lo sé yo.
3: Mira, voy a saludar especialmente a Margarita, a sus hijas, a mi hija, a mi nieto, Luz de Pepita, y a ti, por supuesto.
2: Oye, pues no te digo trigo por no llamarte Rodrigo.
3: Vale.
2: Gracias, mi amor. Oye, ya lo sabes, si no nos quieres llamar, 784060, hola.
4: Buenos días.
2: Doña Pino, ¿cómo estás, mi amor? Amor mío, tesoro mío.
4: Bien, ¿y tú?
2: Bien, gracias a Dios, no me puedo quejar.
4: Aquí tirando. Pintura.
2: Dime algo, aunque sea feo, Pinillo.
4: Pintura, Jorge. Te saludo a ti, a tu esposa, a tus dos hijos, a tu madre y a todos tus hermanos, a tu suegra Teresa, a tu suegro Salvador y a todos los hijos. Ahora mi marido está en el cielo, a mi hijo que está en el cielo, a mis cuatro hijos, a mis nietos, a mis nueras, a mi yerno, Mari Carmen la Rubia y familia, Corina Alonso y toda la familia, Lolita García y toda la familia Estrella y toda la familia Fela de los Chistes y toda la familia María Sánchez y toda la familia Benito y toda la familia Lucrecia y Vicente y toda la familia Genara y toda la familia Carmen Rosa de las Puntillas y toda la familia Rosa Alemán y toda la familia a mi vecina Lucy y toda la familia a mi hermano Antonio y toda la familia a mi hermana Lola y toda la familia a mi hermana Carmen y toda la familia a mi hermano Pepe y toda la familia a mi hermano Juan y toda la familia a mi hermana Rosario y toda la familia, a todos mis sobrinos y a todo el que llama.

0: Oye, ¿cómo dice? ¡Toma!
1: Y que lo gocen también la gente de Inglaterra,
0: de Carrizal, de Ingenio, de Agüime, de Telde. Las mujeres, esas mujeres, ¡ay, qué rico! ¡Mujera!

Bueno, ya lo sabes, 78-40-60, 78-15-32. En un ratito vamos a pasar con Santa Lucía. Concejal de Santa Lucía en el Ayuntamiento de Santa Lucía fui. Ay, vámonos con

Jorge, Jorge, mira, ve que mi madre me está diciendo que no le gusta esa canción, que es muy para muy muy joven tú, para muy para la juventud de hoy en día. Dice que esa canción no le gusta a ella, dice. Pon algún tema del grupo que te di, que tú sabes, de Vibraciones de Doñi, por ejemplo. Vale, Jorge. Mira, que me está volviendo loco, me está llenando el chat de audio. Mira, ve, Jorge, mándale un saludo. Venga, un saludo, gracias. Un abrazo.

a pasar ya con el concejal aquí en Radio Carsal de Santa Lucía, con el amigo Paco Guedes. Pero no es Paco Guedes ese que canta, ¿eh? Este no sabe ni no sabe cantar, por lo tanto no es Paco.

0: Bueno, seguimos en Radio Carchana de Jorge Esteban. Atención, porque me dice por aquí, Yayo, ¿puedes poner algo más bailable? ¡Claro que sí, hombre! Y dice así. Y a ver quién la sabe bailar, ¿eh? A ver, ¿lo cogiste?
1: Está bien
0: esto, claro que está bien. Y esta es Armonía Show.
2: Armonía Show.
0: Así que, a ver, a ver.

0: bonita canción, ¿verdad? Precioso tema, ¿eh?
1: Hola, Jorge. Yo soy una fan tuya y hemos hablado juntos por teléfono. Perdona que estoy ronca. La verdad que eres fantástico. Inclusive cuando haces lo que haces aquí abajo en la Plaza La Jurada, que viene mucho en conjunto. Yo voy abajo y llevo a mi hija, a la otra que ya tiene para 20 años, y la verdad que me vuelve loca el oírte, he hablado contigo inclusivemente en la plaza, y nada, sí me encantaría que me dedicaras una canción porque a mí me vuelve loca, y además también me vuelve loca el conjunto Luz de Luna, me chifla, y quiero dedicárselo a mis dos hijas, que es Aridia, que es súper guapa, y Angara es súper, súper guapa también, y mi nietita, hombre, tiene los genes de la madre, tú me has visto y me has echado piropo, pero bueno, encantada, a ver si nos vemos, un besote.
0: La Plaza de los Algo. Hombre, lo que es guapa, guapa, eso no se puede quitar, hombre. Bueno, nos vamos, seguimos en Radio Garza, nos vamos ya con el concejal de Santa Lucía, nos vamos en este caso con el concejal de Santa Lucía, nuestro amigo Paco Guede, ya lo dije, no es el cantante, pero es Paco, se llama Paco, y en verdad es Guede también.
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0: Bueno, pues nos vamos ya directamente con don Paco Guedes. Buenos días, don Paco. Y disculpen la broma de decir que no eres Paco Guedes el cantante, pero bueno.
6: Buenos días. No, a ver, yo ya es una broma que es bastante recurrente. Ya me gustaría a mí cantar la mitad de bien que canta el amigo Paco. Yo cada vez que puedo, cuando puedo asistir a alguna de sus verbenas, lo paso de maravilla con él.
0: Muy bien, pues cuéntanos, Paco, ¿qué nos traes hoy?
6: Pues mira, esta semana estamos en la semana del sector primario de Santa Lucía de Tirajana. Se hace siempre por la semana de San Isidro Labrador, porque como todo el mundo sabe, San Isidro es el patrón de los labradores, de los agricultores y los ganaderos en este caso. Estas semanas de sector primario tienen su germen en las semanas agrícolas que organizaban las cooperativas de nuestro municipio allá por los años 90. Luego, con las diferentes crisis que tuvo el sector, desaparecieron y las recobró el ayuntamiento, y como te decía, se suelen hacer siempre para esta semana, además coincidiendo con las fiestas de San Isidro Labrador de Sardina del Sur. Empezaban ayer con la charla Adaptar es Water, que fue una charla de sensibilización para la gestión sostenible del agua y el papel del ITC en todo esto, impartida por Gilberto Manuel Martel Rodríguez, que es jefe de sesión de agua del ITC, al que le quiero agradecer en su persona, y también al ITC, siempre que están prestos y dispuestos para colaborar con el Ayuntamiento de Santa Lucía y con la Concejalía del Sector Primario en concreto. Hoy, miércoles, esto fue la ermita de Sardina, en la Casa de la Cultura, la antigua ermita, a partir de las 7. Hoy también, a partir de las 7, habrá una cata de aceite, queso y vino, en el que había una preinscripción y siento decir que ya está completa. La hicimos con prescripción porque tenemos que hacer una previsión de la gente que hay para que la cata, para que todo el mundo pueda catar. Es una cata, no es ir a comer sin más. Es que la gente vaya y pruebe y deguste y sepa reconocer nuestros productos. Mañana jueves, a partir de las 7 también, en la Casa de la Cultura Sardina, en la antigua ermita, será la proyección del documental Santa Lucía y el Tomate, Semillas de Historia, que, como te dije al principio, va enfocado a lo que fue el boom del tomate en el municipio de Santa Lucía de Tirajana, lo que significó esto para el crecimiento de la zona de costa de Santa Lucía de Tirajana. No se entiende todo el crecimiento que ha tenido nuestro municipio sin la zafra del tomate. La zafra del tomate y Santa Lucía han ido siempre de la mano. También va un poquito en torno a la importancia que tuvo Santa Lucía dentro del sector tomatero de Canarias, en su exportación tanto al Reino Unido como al continente europeo, y también un poquito hablando de lo que fueron las semanas agrícolas que te decía al principio. Dentro del sector es un documental con un guión de Inma Guedes González, con una edición y realización de Paco Rodríguez y con la voz en off de Tania Gil. Al final del acto habrá unas canciones de Alberto Gil, que es un cantante de nuestro municipio, y la semana del sector primario terminará el sábado 16 con un arrastre de ganado que será de 11 a 12 en la Avenida de Canarias, haciéndolo coincidir con el mercadillo agrícola que se hace cada 15 días en la Avenida de Canarias, y que también este fin de semana coincide con la Feria del Deporte organizada por la Concejalía de Deporte. Además, esta semana, ayer concretamente, teníamos una reunión, el alcalde, el concejal de Agua y yo, con el consejero de Soberanía Alimentaria, Sector Primario y Aguas del Cabildo de Gran Canaria y todo su equipo, para hablar del estudio que se ha hecho desde el área de agua de Santa Lucía de Tirajana para solucionar el problema de abastecimiento de agua para la zona alta del municipio. Ahí ya se han llegado a un tipo de acuerdos y la verdad que estamos bastante contentos con la reunión y con el trabajo que se ha hecho desde el área de agua, porque creemos que va a llevar consigo, como te decía, también una solución al problema de abastecimiento de agua en la parte alta. Este año ha llovido bastante, pero tenemos que seguir con la luz larga y pensar que en posibles alternativas. Y básicamente el sector primario es lo que tenemos. Desde movilidad, Jorge, hace 3 meses que tengo la responsabilidad de movilidad, y en este área hemos hecho diferentes acciones. Por ejemplo, una de las primeras acciones que tuve fue reunirme tanto con la patronal como los asalariados del sector, y ellos me manifestaban que había que intentar ponerle solución a que había profesionales que estaban desarrollando su labor con un carnet de manera provisional. Nos pusimos manos a la obra y en solo 2 meses estas personas pudieron hacer el examen y superarlo, y estamos hablando de 27 profesionales que ya tienen su carnet definitivo y que están desarrollando su labor de manera totalmente normal, porque era una situación anómala que había que solucionar. También nos reunimos con las autoescuelas que van desde Ingenio hasta Mogán, y ellos nos planteaban que una reivindicación histórica de ellos, que es que habría que poner en el sureste de Gran Canaria, concretamente en vecindario, un punto de examen para la gente que se está sacando el carnet de conducir, como te decía, desde Ingenio hasta Mogán. Estamos hablando de una comarca que comprende más de 200.000 personas, y a nadie se le esconde también las largas colas que hay prácticamente a diario en la Gran Canaria 1. Consideramos que era un tema en el que había que, por supuesto, estar de su lado, y llevamos una moción a pleno para que se aprobó por unanimidad, como creo que no podía ser de otra manera. Y bueno, también se instó a los ayuntamientos de Agüimes, Ingenio, San Bartolomé y Mogán a que se llevara a pleno. Creo no, en Ingenio y en Agüimes ya se ha hecho, creo que en Mogán también, y estoy averiguando si en San Bartolomé también se hizo, para una vez que se apruebe en estos 5 ayuntamientos, intentar pedir una reunión con la DGT y que se haga efectiva esta reivindicación. Y es que creemos que por cuestiones de justicia de justicia geográfica, por cuestiones de sostenibilidad y por cuestiones incluso de economía, tendría y que además creemos que se tiene que descentralizar la capital de la isla, no tiene que estar todo ahí, porque además eso es una también una solución que puede haber para las largas colas que te decía la Gran Canaria. Bueno, vamos a pedirle una reunión a la DGT y bueno, intentar que seguir reivindicando que el vecindario sea punto de examen para la gente que saca el carnet desde Ingenio hasta Mogán.
0: Vamos a escuchar esto para ti, Paco.
7: Jorge aprovecha y dile a Paco XCubi abierta la puerta del polideportivo de Casa Pastores. ¿Ya lo abrieron?
6: Sí, desde la semana pasada está abierto en horario de lunes a viernes por la tarde de 4 a 9 y los fines de semana de 9 a 9. Además también, menos mal, después de un largo tiempo por diferentes problemas que ha habido con la obra del local, lo que era la antigua asociación, ahora el Centro Sociocultural de Casa Pastores, el pasado lunes, se abrió ese local y ya todos los colectivos que estamos ahí, como son la Asociación de Vecinos, la Comisión de Fiestas de Casa Pastores, el Belén de Casa Pastores y el Club de Fútbol de Casa Pastores, contamos con un local para reunirnos y para seguirle dando vida al pueblo de Casa Pastores.
0: Pues, don Paco, no sé si vamos a abrir los teléfonos por si hay alguna que quiere hacerte alguna pregunta y no sé si quiere añadir algo más.
6: Decir también que de movilidad estamos trabajando tenemos un estudio previo en el que en nuestro municipio hay que implantar la zona de bajas emisiones. Tenemos un estudio previo por parte de unos técnicos externos al Ayuntamiento de Santa Lucía de Tirajana. Y estamos programando un proceso participativo con toda la ciudadanía y una reunión con todas las asociaciones y ASCOIBE, Asociación de Vecinos me refiero, y ASCOIBE, para que entre todos y todas decidamos dónde colocar esa zona de bajas emisiones en la que queremos firmemente, pero que además estamos obligados por ley porque somos un municipio de más de 50.000 personas.
0: Vámonos con otro audio.
7: Los taxistas están muy contentos con el nuevo concejal. Ahora sí se mueven las cosas para el sector.
0: Don Paco.
6: Nada, lo que decía, nos hemos reunido con la patronal y con los asalariados y hemos intentado irle dando soluciones a los problemas del sector. Otro de los problemas que tenemos dentro del sector es que hay veces que es posible que nos estemos viendo escasos de taxis en la calle y también creo que tenemos que encargar un estudio, un informe de la viabilidad de poder ampliar un poquito las licencias que ahora mismo tenemos, que son 61 en el municipio de Santa Lucía de Tirajana.
0: Pues Paco Guedes, no hay más tiempo, no sé si quieres añadir algo más a la entrevista.
6: No, darte las gracias, como siempre, por tu invitación, para que podamos hablar de los temas de Santa Lucía de Tirajana y además decirte que la previa a la entrevista me lo pasé muy bien con los temas que pusiste, que fueron bastante animados.
0: De los tuyos, ¿no?
6: Sí.
0: Paquillo, gracias por estar en Radio Carrizal. Un saludo.
6: Hasta luego.
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0: Municipio de Agüime, en este caso nos vamos con Juan Francisco y con Eva López. López, buenos días. Juan Francisco, buenos días.
1: Muy buenos días.
2: Hola, buenos días.
0: Ya a nuestra amiga Eva le cambiaron la compañía.
1: Sí. Con respeto al compañero anterior, no es mejorarla, es sumarla.
0: ¿Qué quiere quedar bien delante de ti, Juan Francisco?
1: Sigue siendo mi compañero de pared igual que el anterior.
0: Son bromas, para dar un poquito de humor.
1: No, pero yo te lo digo en serio.
0: Vale. Tú contás de quedar bien con los dos, dices que está, ¿no? ¿Qué crees tú, Juan Francisco?
2: Sí.
0: ¿Qué tal, Juan Francisco? Bienvenido.
2: Bien.
0: ¿Cómo lo llevamos en esto? Ya lleva ya un par de meses, ¿no?
2: Dos meses.
0: ¿Cómo lo llevamos? Bien.
2: Bien.
0: ¿Bien ya... con la compi?
2: Sí, también con todo en general.
0: No, tú también quieres quedar bien, ¿no?
2: Hombre, ya lo otro te lo digo después.
0: A ver, Eva, ¿qué nos trae hoy, mi niña?
1: Bueno, buenos días a los oyentes, buenos días Jorge, gracias por darnos este espacio como siempre. Nada, yo recordar que acabamos de volver del viaje de igualdad que habíamos hablado, que ha sido todo un éxito, que nos fuimos a la Mariña Lucense y para el año que viene cuando lo organicemos pues ya les informamos para que puedan anotarse. Bueno, estamos en unas fechas importantes. Cuando llega mayo nos recuerda la importancia del respeto a todas las personas, porque celebramos este 17 de mayo el Día Internacional contra la Homofobia, la Transfobia y la Bifobia. En el pasado pleno llevamos una moción conjunta con PSOE y Coalición Canaria en la que la Administración se posiciona contra cualquier tipo de violencia y, como no en este caso, contra la ejercida contra este colectivo. Por su parte, el próximo día 22 de mayo en el Museo Orlando Hernández se va a visionar un largometraje que se titula Invertidos, en el que se va a profundizar un poco en el proceso de transición de las personas trans, al cual invito a todas las oyentes y personas que estén interesadas en esta temática, puesto que luego pretenderemos generar una pequeña mesa de debate en la que hablemos de cuáles son esas dificultades que se han enfrentado y se siguen enfrentando las personas de este colectivo. Por su parte, el próximo mes, el día 28 de junio, celebramos el Día del Orgullo Gay, pero que nos gusta decir que es el orgullo de ser persona, en el que nuevamente la Administración se posiciona al lado de las personas, de todas y cada una, sin etiquetas y sin estigma. Y finalmente, el día del 20 de julio al 7 de agosto, tendremos una exposición en la Administración local, en las dos principales del Ayuntamiento de Agüime, que se titula Geografía de las Resistencias LGTBIQ+, en Canarias. Entonces volvemos a hablar del colectivo de personas que se han visto a lo largo de la historia enfrentadas a luchar contra la desigualdad, contra los estigmas que consideramos importantes y que desde nuestro punto de vista como administración consideramos necesario erradicar.
0: Bueno, ustedes hablen todo lo que quieran, ¿eh? Estamos aquí, se puede expresarse libremente. A ver, Juan Francisco, ¿qué nos traes tú?
2: Yo voy a hablar menos, ¿eh?
0: ¿Tú hablas menos?
2: Sí.
0: ¿No eres de mucho hablar?
2: No, poco.
0: Muy bueno, bien, cuéntame.
2: Nosotros, desde el área de desarrollo rural, hemos terminado la fiesta de San José Obrero en el curso de Inaga con la feria de ganado, una aceptación en cuanto a animales, ganaderos, hemos sobrepasado el límite de animales. Hemos terminado también con este fin de semana la Feria Gran Canaria Me Gusta en el recinto ferial de Agüime, situado en el cruce de Arinaga, también con una afluencia de público incalculable, porque los tres días fue demasiada cantidad de gente. Y ahora sé que estamos con desde el compañero José López, Pepe, para el compañero nuestro del área de desarrollo rural. Está recorriéndose todos los colegios del municipio, demostrándole, enseñándole cómo es la vida de un apicultor, llevándole abejas, colmenas, cómo se saca la miel, cómo se conserva la miel y demás.
0: Muy bien. Eva, ¿algo más que
1: nada? Estas son las áreas que representamos tanto Juanfra como yo. Y sabemos que seguimos teniendo actividades de teatro, seguimos teniendo cultura, este fin de semana música y teatro, tenemos más fiestas, el Ayuntamiento de Güímez tiene muchas actividades para entretener a toda la población.
0: Pues ya sabes, aquella gente de Agüime que quiera hacerle alguna consulta a los concejales, tienen aquí a nuestra amiga Evan, también, como no, a Francisco, por si quieren hacerle alguna pregunta a los concejales del municipio de Agüime. Evan, ¿algo más? Francisco, ¿algo más?
1: No. Por el momento eso es lo que queríamos contar.
0: Bueno, vamos a ver si esto es para ustedes. Hola, buenos días.
3: Buenos días.
0: Buenos días, ¿con quién tengo el gusto de hablar?
3: Con Catalina.
0: Catalina del municipio de Agüime, ¿verdad?
3: Sí, mi niño.
0: Muy bien, pues le paso con sus concejales.
3: Vale, gracias.
0: ¿Concejales?
1: Buenos días.
2: Hola, buenos días.
3: Buenos días. Mira, ¿no? Quería decir, mi niña, a ver si usted lleva el aviso al Ayuntamiento de Agüime.
1: Díganos.
3: Que están saliendo aquí una de ratas.
1: ¿Qué ratas, eh? ¿Dónde es aquí, Catalina?
3: En las Crucitas.
1: Vale, se lo trasladamos a los compañeros.
3: Pero qué rata grandísima. El otro día estaba ahí en la calle y me eché hasta correr por si acaso una va a venir por ahí para acá, me entrara por la puerta. Y el otro día mi hija estaba ahí hablando por teléfono, se descuidó un pisco con la perra, se me salió a la calle. Mira, me trajo una. Pero ahí dándole zarpazos ella, matándola. Tuve que lavarla con lejía toda, tuve que llevarla al veterinario, tuve que darle medicina. Gracias a mi hija es enfermera y la pinchó y todo.
2: Muy bien. Eso es, perdone, en las Crucitas, ¿estamos hablando?
3: En las Crucitas, las Crucitas.
2: Vale, se lo comentamos a la compañera, a la veterinaria, para que mande a la empresa que se encarga de estas cositas.
3: Sí, vale.
0: Gracias, Catalina.
1: Muchísimas gracias.
0: No, hay que perdonar nada.
2: Gracias a usted.
1: Gracias por hacerlo saber.
0: A ver, la gente de todos los municipios, sea Eugenia, sea Güímez, no tiene que pedirle perdón, que ese es el trabajo de ellos. Si ustedes, lo bueno es que se lo diga, para que ellos puedan, pues, meterle mano, porque ellos no pueden estar en todo el municipio. Ya gustaría a ellos estar y tenerlo todo al día, pero siempre se nos queda algo atrás. Por lo tanto, no es malo que usted llame, oye, concejal o concejala, mira, en la calle tengo tal problema. Y si está en sus manos, pues ellos lo van a resolver. Que para eso le dieron ustedes el voto, lo que faltaba. Digo yo, ¿no?
1: Efectivamente.
0: Oye, pues Eva, Francisco, no sé si algún vecino más quiere llamar, 78-40-60, si no ponemos la recta final.
1: Nada, aquí invitamos desde nuestras áreas y desde todas, que saben que precisamente hoy miércoles es día de atención, pero que estamos enteramente a disposición de cualquier vecino y vecina que necesite cualquier cuestión que esté en nuestras manos.
0: Muy bien, gracias por estar en Radio Casa, buenos días.
1: Gracias por la invitación,
2: buen día.
0: Vamos con un poquito de publicidad, no se vayan, estamos con ustedes ya, no se larguen.
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0: Bueno, nos vamos ya directamente con el concejal don Oliver de Ingenio. Oliver, buenos días.
26: Buenos días, Jorge.
0: ¿Qué tal? ¿Cómo estás, mi niño?
26: Muy bien, muy bien. Aquí estamos.
0: Muy bien. Oliver, ¿qué nos traes hoy, mi niño?
26: Nada, Jorge, pues bueno, primero, este fin de semana hemos tenido el balonmano, la fase de ascenso del balonmano aquí en el municipio de Ingenio. Fue una carrera, pues, a contrarreloj para poder organizarla del área de deportes que dirige la alcaldesa también, Vanessa Martín. Así que bueno, yo creo que pese a que no pudimos lograr ese ansiado ascenso que hubiera sido histórico, igualmente creo que pone en valor pues a toda la familia del balonmano en el municipio de Ingenio, y cómo ese pabellón en Chano Melián pues acogió a estos tres equipos que venían de fuera en esta liguilla o en esta fase de ascenso. Y bueno, felicitar sobre todo a los compañeros y compañeras del área de deportes, porque es verdad que fue como muy muy rápido, ¿no? Porque evidentemente pues la noticia de que nos clasificábamos para esa fase de ascenso a última hora, y tuvimos que preparar rápido y corriendo pues toda la logística que conlleva pues realizar una fase de ascenso aquí en Ingenio, en Gran Canaria. Me consta por parte de los trabajadores municipales que los clubes que asistieron hasta la villa se fueron bastante contentos con el trato recibido y con las instalaciones deportivas. Chano Melián, que está totalmente renovado y que al final pudimos disfrutar de él en un gran evento. Así que bueno, felicidades al Balonmano Ingenio y mucho ánimo, porque además tienen un equipo tan joven que no me cabe duda de que en cursos venideros seguiremos viviendo este tipo de emociones, porque hay mucha juventud dentro del equipo. Por otro lado, pues tuvimos también la feria Gran Canaria Me Gusta, en el que Ingenio pues estuvo participando este fin de semana, como no puede ser de otra manera. Felicidades desde aquí al concejal Rubén Cruz por toda la implicación que tiene desde esta área de turismo, que bueno, que al final también la ha puesto en valor en el municipio, y creemos que se ha dado un salto cualitativo y cuantitativo en cuanto al número de turistas y de visitantes que vienen a ver cómo es Ingenio, gracias a la gestión que está haciendo el compañero pues Rubén Cruz desde esta área, así que no me cabe más que felicitar al compañero. Por otro lado, también me gustaría, pues, como concejal de igualdad, del área de igualdad que llevo, pues informar, ¿no?, a la ciudadanía y concienciar y visibilizar una situación que tenemos en el municipio y que pocas veces hablamos de ella. En la actualidad pues tenemos cerca de 90 mujeres en seguimiento a través de los cuerpos y fuerzas de seguridad del Estado, porque o están en riesgo medio o en riesgo alto debido a la situación que tienen con sus parejas o con sus exparejas. Como digo, son 90 mujeres que se encuentran en el municipio con ese seguimiento. Son 19 ya las mujeres, si no me falla el dato, fallecidas en este año 2026 a manos de sus parejas o sus exparejas. Así que toda mi solidaridad y mi apoyo y mi fuerza para todas esas mujeres y para esas familias también que están sufriendo pues esta violencia a manos de hombres que no saben pues convivir en sociedad y en pareja. Bueno, por otro lado, en relación a la Concejalía de Movilidad y Transporte, pues bueno, seguimos trabajando con el sector del taxi. Tuvimos una reunión en abril en AENA, pues perfilando lo que es la próxima digitalización del servicio en el recinto aeroportuario, de tal manera que los taxis, no solamente de Ingenio y de Telde, sino los de fuera, pues estén controlados y que la actividad que van a ejercer al aeropuerto esté bajo unos parámetros legales que marca la normativa vigente. Así que lo que vamos a implementar, que será una barrera con un lector de matrícula, con unas tarjetas RFID, va a haber una digitalización de toda esa carga aún mayor, una digitalización mayor de la que ya hemos implantado, para que la carga sea lo más legal posible dentro de los parámetros que nos marca pues la normativa. Vamos a recibir pues una subvención de unos cerca de 60.000 euros, del que Ingenio pues recibirá un 40% de manos del Cabildo de Gran Canaria, de la Consejería de Presidencia, y bueno, estará pues destinada a esa digitalización en el recinto aeroportuario. También tenemos reunión en Fomentas, que es un organismo autónomo del Ayuntamiento de Telde, para pues la tenemos en los próximos días, para seguir trabajando de cara a ese servicio de apuntadores que dispone tanto Telde como Ingenio a través de esa empresa pública de Fomentas, para seguir trabajando en la futura licitación de ese contrato que vence pues durante este año, pero del que tendremos una prórroga de un año, tal como marcaba el pliego, para que sigan los apuntadores en el aeropuerto de Gran Canaria con un sistema que además entendemos que es bastante fructífero, pese a que tiene muchas mejoras, porque hay municipios que con recintos aeroportuarios en otras islas y en otras zonas que quieren copiar el modelo de Ingenio de Telde. Así que bueno, seguiremos avanzando también en esa casuística concreta de los apuntadores para seguir con este modelo que evidentemente nos ha dado muchas ventajas al sector, y no podremos volver al sistema que teníamos antiguamente, que los taxistas sabrán, los que me estén escuchando, que no era la mejor opción. También tendremos una reunión próximamente con el consejero de movilidad y de transporte del Cabildo de Gran Canaria, con Teodoro Sosa, a la que también acudirá el Ayuntamiento de Telde, porque bueno, ha habido una sentencia, un fallo de un juzgado recientemente en relación a los transfer, y no me quiero liar mucho porque los vecinos a lo mejor y la vecina, es muy latoso lo que pretendo explicar, pero en definitiva que hay unos 20 servicios que pueden realizar los taxis de otros municipios pues al mes en el aeropuerto de Gran Canaria, y esa sentencia tumba pues lo que se justificó de Cabildo de Gran Canaria para que fueran 20. Ingenio va a seguir peleando por el cero, evidentemente, porque Ingenio y Telde podemos asumir los pasajeros que recibimos en el aeropuerto de Gran Canaria. Tenemos datos sobre la mesa a raíz de esta empresa de apuntadores, así que con los datos en la mano iremos al Cabildo y a donde haga falta acudir para seguir insistiendo en que Ingenio es capaz, junto con Telde, de recibir y atender los servicios que se derivan de la carga aeroportuaria. Así que, como digo, varios frentes abiertos, frentes positivos, porque tenemos datos y tenemos la verdad que la certeza de que vamos a conseguir los objetivos propuestos. Por otro lado, también en cuanto al área de movilidad y de transporte, hablamos de la línea 85, la línea que vertebra tanto desde el Burrero hacia la parte alta de la Pasadilla. A raíz de una situación de unos vecinos que demandan pues unas mejoras de la línea, porque la línea está teniendo retrasos a determinadas horas del día, nos ponemos en contacto con Global. Global lo que nos comunica es que entre los conductores y las conductoras existen ciertas desavenencias, cuestiones laborales de la propia empresa, y bueno, hay ciertas, pues digamos, presiones de parte de algunos conductores y conductoras para no realizar o realizar de manera inadecuada los servicios, con lo que la boba ya se va retrasando en ciertos momentos del día. Nosotros nos sentamos con Global, entendemos también que ellos deben cumplir con unos horarios que están previstos, así lo hablamos con la Autoridad Única de Transporte también. Sí que hemos valorado y se le ha comunicado al representante de esos vecinos, porque había una instancia formulada en el Ayuntamiento de Ingenio, cuál va a ser la mejora de la línea 85, que entendemos que será mejora para el interés general, y es que la línea 85 en la parte alta de los Molinillos entra por todas las calles, la que va por el pabellón, por todo lo que es el núcleo interior de los Molinillos, y lo que queremos es que esa guagua a determinadas horas y sobre todo por las noches, en arrancadas, en subidas, con todo el ruido que hace, meter una guagua de tal dimensión dentro de esas calles tan estrechas de los Molinillos, entendemos que bueno, que no es lo que los expertos en movilidad y en seguridad nos están trasladando, y es que deben ir a las vías principales. Entonces seguramente realizaremos una modificación de la línea 85 en la parte alta del municipio para que vaya por la principal, por el doctor David Ramírez, y sea el embarque y desembarque lo más cercano posible a las zonas demandadas. Pero seguramente tendremos esa variación en los próximos meses y será comunicada con la debida antelación y forma a todos los vecinos y vecinas afectadas, pero que entendemos que mejorará sobre todo la seguridad del barrio y la movilidad, porque, bueno, como decía antes, meter una guagua de tales dimensiones en esas cuestas interiores, en esas calles, entendemos que no es la mejor opción, y también se gana tiempo en cuanto al desplazamiento de la línea 85, que está continuamente subiendo y bajando. Vamos a hacer también un replanteamiento seguramente en la zona de Carlos V y en la zona de República Argentina. Tenemos planteado en República Argentina una nueva marquesina también, que vamos a empezar a trabajar, como digo, en los próximos meses, porque hay alguna marquesina que también está anticuada, y seguimos con la renovación de las marquesinas. Ya renovamos la de Cercado Grande, que era un clamor cómo estaba aquella marquesina, la que está enfrente de Mercadona, también una muy demandada, la del Santísimo, que también se estaban cayendo prácticamente esas marquesinas, y seguiremos con la de República Argentina, con lo que en estos años de gestión creo que hemos mejorado lo que es la el estación donde la gente pues espera por las guaguas, porque además creo que tiene que tener un mantenimiento superior al que ha tenido hasta ahora este tipo de instalaciones. Además, en cuanto a la línea 85, como todos sabrán, o como todas sabrán, conseguimos en esta legislatura que pudiéramos optar a esa línea hasta la 1:30 de la mañana prácticamente. La teníamos hasta las 11 y hemos pues cubierto 4 servicios más, si no me equivoco, de ida y de bajada. Además, también tenemos la línea 85 que va desde por la mañana, desde Ingenio, una lanzadera hasta Las Palmas, que me consta que tiene muy buenos datos, así me lo han trasladado la Autoridad Única del Transporte. Esa línea va desde Los Molinillos hasta Las Palmas, y es una, pues creo que es un acierto haber conseguido que esa guagua, la línea 85, pues acuda en ese horario hasta la capital. Evidentemente podrían ser más y lo seguiremos peleando. En cuanto a esa línea, nos hemos sentado con Global y también lo hemos trasladado hacia la Autoridad Única del Transporte. Necesitamos, la guagua llega, sube desde Carrizal Ingenio, que es la principal demanda por la noche, hasta la 1:30, pero queremos que pues seguir prolongando que la línea 85 siga prestando su servicio. Esto es, que la línea 85 suba hasta Ingenio pues a las 2:30 de la mañana, porque creo que hay un sector de población que llega a trabajar desde el sur de la hostelería. Y bueno, además de haber la opción del taxi, que muchas veces es complicada, tenemos una unidad de retén por la noche, muchas veces esa unidad puede estar en otro lado. Lo que queremos es que la guagua también potencie o complemente la movilidad en el municipio. Así que entendemos que un transporte colectivo como es la guagua a las 2:30 de la mañana nos puede dar también solución a muchos problemas de vecinas y vecinas que así me lo demandan en el despacho. Así que lo vamos a pelear. Esperemos que la Autoridad Única del Transporte y la Consejería entiendan la necesidad que tiene Ingenio de estar conectado entre Carrizal e Ingenio a unas horas también nocturnas. Y como digo, vamos a seguir pues peleándolo para que sea una realidad. Y bueno, también quería trasladar que estuvimos en abril en una reunión del PEMIS. El PEMIS es el Plan de Movilidad Insular Sostenible. Ese PEMIS, como digo, es quien va a fomentar o a gestionar, a organizar la movilidad en la isla de Gran Canaria desde 2025 a 2035. Y bueno, Ingenio tiene que estar en esos foros, así estamos. No todos los municipios acuden. Estamos apostando por la movilidad desde la concejalía. No solamente es transporte, que es un área pues central, pero también la movilidad hay que dedicarle tiempo. Creemos que es una cuestión que tenemos que seguir atendiendo. Vamos a seguir presentes en todos los foros de movilidad que podamos, porque entendemos que la movilidad pues es un eje central de cualquier política, de cualquier gobierno. En ese PEMI, lo que podemos trasladar, o lo que puedo trasladar principalmente, es que bueno, la estación que irá en Carrizal del tren contará con cerca de 300 aparcamientos. Contaremos una en el aeropuerto de Gran Canaria y otra, las más próximas a lo que es el municipio, y otra en Carrizal. Nosotros le trasladamos la importancia a toda la gente del Cabildo, la necesidad de seguir pues interconectados y de que esos foros se continúen dando, porque la participación es la que mejora realmente que el proyecto se adapte a lo que la gente realmente necesita. Yo le preguntaba a una representante de la red ferroviaria si habían contemplado si en la servidumbre de ese tren se iban a generar vías verdes. O caminos acerca del tren, ¿no? En todo ese paralelo, y me decía que no lo habían contemplado, pero que le parecía una muy buena idea. Entonces, vamos a pelear porque tengamos Ingenio junto con la mancomunidad en esa zona de servidumbre, pues unas pistas, porque al final tienen que dejar unos anchos para determinadas conexiones del propio tren, para que se generen espacios verdes, espacios de movilidad y espacios que fácilmente entendemos, como pasa en otros sitios de península, que se generan vías verdes al lado de los trenes. Así que es una opción que Ingenio puso sobre la mesa y que vamos a seguir pues teniéndola como eje central para tener también más servicios, no solo el tren, porque el tren nos dará evidentemente soluciones a la movilidad en Gran Canaria, pero no todo es el tren viene a complementar otras opciones de movilidad como la guagua, el taxi, la bicicleta, patinete o el vehículo privado en última opción.
0: Olive, tengo una pregunta, perdón, sí. Y ahora sigue. Me dice un vecino, por favor, ¿le podrías decir al concejal qué pasa con las zonas azules? Gracias.
26: Sí, las zonas azules, lo vuelvo a repetir. Las zonas azules llevan situación de ilegalidad, en situación antijurídica, desde el año 2006, y lo voy a decir claro aquí, todos los que han pasado por el ayuntamiento de 2006 en adelante, nadie ha hecho nada por solucionar la situación. Es decir, las zonas azules se crean, si estoy tirando de memoria, en 2002, hay una situación de legalidad, pero hasta el año 2006 se tenía que haber parado el servicio y licitar de otra manera el servicio. Nosotros entendemos como grupo de gobierno que deben existir rotación de las zonas comerciales. Eso lo entendemos. Pero estamos cubriendo o encubriendo una situación de ilegalidad que todos los grupos de gobierno anteriores han metido debajo de la cama. Pero la mierda sale, la mierda sale. Entonces, cuando nosotros llegamos al grupo de gobierno, nos encontramos con los informes de Secretaría de Intervención, y no uno, varios, diciendo que la situación debía cesar de manera inminente. Estamos hablando de informes del año 2020-2021. Y ahora vienen algunos y algunas a darse golpes en el pecho diciendo que por qué hacemos esto, cuando ellos y ellas eran conocedores de la situación y no tuvieron el valor ni la valentía política de asumir el coste que estamos asumiendo nosotros ahora mismo. ¿Por qué? Porque detrás de esto había personas. Detrás de las zonas azules había personas trabajadores y hay comerciantes y personas que trabajan como asalariados en esos comercios. Entendemos el problema que se ha generado, pero desde que los servicios jurídicos nos digan que podemos hacer otra cosa, lo haremos. Ahora mismo la situación es que no podemos. Hemos cesado las zonas azules, a Sescami en este caso, la empresa. La empresa entiendo que recurrirá en los juzgados la situación, pero la audiencia de cuentas también está detrás de todo esto, pidiéndonos datos desde legislaturas anteriores y no se les había contestado. Entonces nosotros hemos hecho lo que teníamos que hacer. Venimos a gestionar, nos encontramos con varios informes en el que se marca que las situaciones eran ilegales, la que se estaba manteniendo. No podemos mantener una situación de ilegalidad en el municipio. Hemos trabajado con bolsas paralelas en Carrizal, tanto en el Líder como en el Camelo. O sea, hemos con los, no en Carlos V concretamente, porque es que no hay bolsa de suelo, es que Carlos V no tenemos mucho margen de maniobra, pero sí que se han generado determinadas bolsas de suelo de aparcamientos que la compañera Fátima con Servicios Públicos se han adesentado. Evidentemente es un problema, sí. ¿Que entendemos que la rotación de los vehículos deben existir en las zonas comerciales? Sí. ¿Desde que podamos hacerlo, lo haremos? Sí. ¿Que hay una reclamación patrimonial de cerca de 3 millones de euros? 3 millones de euros, para que todos nos entiendan, que los que estaban y las que estaban anteriormente miraron para otro lado, también. Que la ciudadanía lo sepa, que esto se puede convertir en otro ISOGE, que nadie lo sabe, nadie se acuerda de eso, pues lo tenemos sobre la mesa y ahora traen mociones, dándose golpes en el pecho, diciendo qué pasa con las zonas azules, pero cuando usted gestionó, ¿qué fue lo que usted hizo? Miró para otro lado, pues no le interesa.

0: Los informes también decían que se pagaba una tasa y había que cambiar a prestación patrimonial no tributaria. Cuestiones técnicas para no liarte. Se cambió eso, como plan, hacemos algo. No, lo que había que hacer era cesar el servicio. No cesaron el servicio. Si se hubiera cesado en 2006 o en 2007 o 2008, todos los que han pasado, pues seguramente a día de hoy tendríamos unas zonas azules normales, como la tienen muchos municipios de Gran Canaria. Ahora estamos en el ínterin de tener que pararlo, porque los servicios jurídicos nos dicen así, y lo retomaremos cuando sea viable jurídicamente. Lo retomaremos. Pero evidentemente que se están dando golpes en el pecho las personas que gestionaron, que nosotros entramos, yo en concreto entré hace 2 años y medio largos. Esto iba desde 2006. 2006 son 20 años, señores y señoras. Y nadie
1: oye,
0: ha hecho nada.
1: Una cosa, Oliver, porque tenemos que poner el punto y final. Dame un número al azar del 1 al 7. El primero que te dé.
0: 5.
1: El 5. El 5 es para Juani. Pues Juani se va a llevar regalo. Oliver, no hay más tiempo. No sé si quieres añadir.
0: Sí, solo un dato nada más que es importante para la ciudadanía. El 2.
1: Juani del Sequero.
0: Muy bien. El 2 y el 4 de junio tendremos otra vez a la Policía Nacional con el tema de los DNI, pasaporte y todo esto, porque creo que es algo que es importante para la ciudadanía. Así que, bueno, invitarles a que saldrá la cita otra vez también en el Ayuntamiento como la vez pasada y que la gente se pueda acercar, porque creo que es muy bueno que descentralizar los servicios y que la gente pueda hacer todos sus trámites pues en el municipio. Así que agradecer también a la Policía Nacional, también a la policía, al compañero de policía local del municipio, y bueno, en ese sentido, que la gente participe, como ya pasó el otro día, que me consta que se llenaron la cita.
1: Pues no hay más tiempo. Gracias por estar en Radio García. Buenos días.
0: Muchísimas gracias.
1: Yo me despido hoy con el amigo Oliver de Ingenio, concejal de Ingenio. Señores, gracias por la atención prestada. Buenas tardes. Y si Dios quiere, mañana aquí, a las 11 de la mañana. Sean felices. Adiós.
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Muy buenos días, saludos cordiales, aquí les habla Jorge Esteban. ¿Qué tal amigos? ¿Qué tal amigas? Estamos en este tiempo de radio en Radio Carrizal con un servidor, con Jorge Esteban, dándote las gracias a ti por estar siempre ahí al pie del cañón y recordándote nuestro teléfono 784060 y 781532. Esto es Radio Carrizal, 101.7 de la FM. Recordándoles una vez más nuestro teléfono 928-78-4060, 928-78-1532. 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

0: Bueno, lo dicho, 78-40-60, 78-15-32, esto es Radio Carsán, mi nombre es Jorge Esteban, estamos en la mañana de la radio y recordándoles que pueden llamarnos al 928-78-40-60 y 928-78-15-32. Bueno, como cada mañana en este tiempo de radio, en Radio Carsán, comenzamos la mañana con llamadas y con cositas que nos llama nuestra gente. Así que vámonos ya a empezar las llamadas, en este caso los WhatsApp.
1: Buenos días, Jorge alias Eguapera. Te saludo a ti, a toda tu familia, a toda mi familia, a mi amiga hermana del Cruz Arinaga y a mi niño José, que los quiero, a Chichi, Paula, Ramón, Carmen y toda su familia. Y a ver si le canta cumpleaños feliz a Chichi, que hoy es su cumpleaños. Y Genara y toda su familia, Adelaida y toda su familia, Bruna y toda su familia, el Chimenea y toda su familia, Manolo el Gordo y toda su familia, a mi hija y a mi perrita, Anita la de Saldina, la del Barranquillo, y a toda su familia, a Torque llama, a Torque escucha, a Torque pone en la publicidad, a todos los que sea su santo, a todos los que cumplan años, a todos Arinaga, Cruz Arinaga y a Wime, a las niñas de crochet de Arinaga, a Fermina de Ingenio, a toda la audiencia de Radio Carrizaja, a todos, quedan todos saludados. Cántale cumpleaños feliz a Chichi, que hoy es el cumpleaños de ella.
0: Cumpleaños. Muchísimas gracias. Buen día a todos. Y cumpleaños, vale. Y te deseamos, Chiche, cumpleaños.

0: Bueno, que cumpla muchos años más. Hola, buenos días.
1: Hola, buenos días.
0: Buenos días, ¿quién eres? ¿Quién eres? No lo voy a decir. ¿Y quién eres? ¿Quién es? Dime, José Carmelo el Guapera.
1: Mira, lo primero te voy a decir a la señora esa que vive en Cuenca. Yo quiero mandarle
0: Espérate, mi niño, espérate.
1: Venga.
0: Relájate, coño, relájate. Vamos a empezar de cero, que no te estábamos escuchando. Dime ahora.
1: Yo quiero a esta señora que vive en Figa, quiero mandarle algo a ella, ¿sabe? Una foto, lo que sea, para que ella me conoce y yo le voy a mandar una foto con una casita para que ella vea las cosas que hago yo, de ¿sabe? De cosas de manuales.
0: Uh-huh.
1: Y así ella me ve en la foto. Las cosas que hago yo en cosas de maqueta.
0: Muy bien, pues
1: entonces,
0: dime.
1: Entonces, yo quiero tener el número de ella para yo mandárselo.
0: Vale, dile tu número para que ella te lo mande.
1: El mío es 606-266-985.
0: Muy bien, José Carmelo el Guapera.
1: Y yo me llamo José Carmelo Cabrera Hernández.
0: Ya, ya. Bueno, okay, pues vamos a ver si ella te escribe ahora.
1: Sí, porque ella dice, saluda a este niño que no sé quién es.
0: Vale.
1: Después se acuerda ella, Finam.
0: Sí.
1: Por eso yo te mandé el número mío y el hombre.
2: ¿Cómo? Hola, Carmelo, mi niña, ¿cómo estás? Mi niña, buenos días.
0: ¿Mi niña?
2: Buenos días, Jorge, alias Guapera, y a toda la gente de Radio Carrizada. Buenos días, Bruna, buenos días, Enara. Hola, Carmelo, mi niña, ¿cómo estás? Mi niña, buenos días. Mi niña, ¿cómo estás? Mi niña, buenos días. Mi niña, ¿cómo estás? Mi niña, abuelo, mi niña, ¿cómo estás? Mi niña, buena niña, ¿cómo estás? Mi niña, buenos días.
0: Vamos a ver.
2: Buenos días, Jorge, alias el Guapera, y a toda la gente de Radio Carrizada. Buenos días, Bruna, buenos días, Enara.
0: Pero vamos a ver, esto de mi niña, ¿esto de qué va? Porque no entiendo esto, ¿eh?
2: Hola, Carmelo, mi niña.
3: ¿Qué pasa, José Carmelo? ¿Cómo estás, ¿sí? José Carmelo? ¡Ay, mi madre, que tú le tires la escopeta a todo lo que se mueva de arriba a la tierra! ¡Juego! Ahora te tiraste para la gente del norte, ¡ay, mi madre! Ten cuidado con la gente del norte, que si entras ahí arriba no sale. ¡Venga, hablando y trabajando,
0: eso! ¿Cómo es? ¿Cómo es, güey? Esto, Chimenea, ¿cómo es? Hablando y trabajando. Qué bueno el cabrón. Puta Chimenea loca de mierda esta. Chimenea, te digo, voy para vos y te callete. Trabajando, ¿y cómo es, Chimenea? ¿Cómo es? Hijo puta. A ver, dilo tú.
1: Dile a Chimenea que se vio lo que yo le mandé ayer. Yo creo que se parece a él. Que se fía mucho.
0: Muy bien.
1: Que se lo mandé y dice, ya, si Chimenea en belleza, la bronca que me va allá.
0: Oye, ¿sabes lo que vamos a sortear hoy, no, José Cordero?
1: ¿Cuál?
0: Un saquito de papa gracias a la gentileza de la frutería Hernández, en la Villa de Ingenio.
1: Ah, también saludo a esa señora. También a Enara, que me enteré. Anoche estaba pensando una cosa, Jorge. Anoche.
0: Sí.
1: Oye, si ella hace un queso tierno.
0: Sí.
1: Si ella lo hace bien.
3: Jorge, hablando y trabajando. Mira, Jorge, te voy a mandar una cosa para que la pongas ahí, para que veas lo que me hicieron el grupo de XADV de España. Yo estoy metido en un club de moteros, en un grupo de XADV de España. Y me hicieron una canción, los cabrones estos, y mira lo que dice. Escucha bien la canción para que te partas el culo de risa. Ponla una entera, ponla ahí, hablando y trabajando.
0: Y pedra, el hijo puta este. Ay, de la boya, chévere. Qué bueno.
1: Mira.
0: Hablando y trabajando, José Carmelo, venga, hablando y trabajando, ¿eh?
1: Saluda a Buña. A Gorá, también a Benito, a Pepe, y también a las chicas que te van a Tomatero, a mi sobrino, a Yesé, a Madere, a Llenera, a Isío, también a Monsi, a Cristina, a Mare, a Antonio, a Antonia, a Susa, a Yolanda, a Lourdes, a Sello, también a Marisaro, que la vi pasar por mi casa. y también a la hermana, también a Fefa, a los dos Fefa, si no sé, no vengo, que se anima de llamar a Fefa, a esa Dom, es que quiero huirla. Y también a Yesa, y también a Vicente, a Lucrecia, también a Tilde, a Dorita también, también a Chimine, a este, a Borero también, también a esa señora que dice, hoy es su cumpleaños, no sé quién es. Y mira, y que le dice a la gente que venga a la fiesta de aquí de Seguero, que sabe, se va a hacer aquí y que va a ver cosas de ciudadanía. Oje, para que venga.
0: Muy bien, José Cordero, mi niña linda. Pues José Carmelo, vale. Un saludo también para ti, mi niña preciosa.
1: Vale, chao.
0: Venga, guapa. Hola.
4: Buenos días.
0: ¿Quién eres?
4: Pino Suárez.
0: ¿Y yo, Jorge? ¿Cómo andas, Pinillo?
4: Bien, ¿y tú?
0: Bien, ¿y tú?
4: Aquí tirando.
0: Muy bien, dime, Jorge, aunque sea feo, Pino, ya estamos acostumbrados a que nos digan horribles cosas de tonterías.
4: Pintura, Jorge.
0: La mejor de todo, no viendo otra.
4: Te saludo a ti, a tu esposa, a tus dos hijos, a tu madre y a todos tus hermanos, a tu suegra Teresa, a tu suegro Salvador y a todos los hijos. Ahora mi marido está en el cielo, a mi hijo que está en el cielo, a mis cuatro hijos, a mis nietos, a mis nueras, a mi yerno, Mari Carmen La Rubia y familia, Corino Alonso. Y toda la familia lo lindo.
3: Jorge, ahí la tienes. Escucha la antena para que te partas el culo de risa. Pon la antena para reírnos un rato.
4: Rosa Alemán y toda la familia Genara y toda la familia Benito y toda la familia María Sánchez y toda la familia Genara y toda la familia a mi vecina Lucy y toda la familia a Bruna y toda la familia a Coraida y toda la familia a mi cuñado Augusto y toda la familia a mi cuñado Alberto y toda la familia a mi cuñada Matilde y toda la familia a mi cuñada Ingemia y toda la familia a mi cuñada Matilde y toda la familia, a mi cuñada Mari Carmen, y toda la familia, a todos mis sobrinos y a Torquella.
0: Gracias, mi niña. Un saludo. Bueno, vamos a escuchar esa canción que dice la chimenea loca, venga.
5: Él se llama Chiña Presidente.

0: ahí la tiene la canción de la chimenea loca. Como dice, venga, venga, venga, trabajando, hablando y trabajando.
1: Trabajando cada día.
0: Pues Jimenea, pero ahora tienes que decirlo tú. Venga, ¿cómo es? Dices tú, Jimenea. Venga, venga, hablando y trabajando.
2: Buenos días a la gran familia Radio Garrizado. Quisiera mandarle un abrazo a toda la gran audiencia, a todas esas casas comerciales que hacen realidad que estemos todos los días en antena. Un gran saludo a los que me saludan todos los días, a mi familia, a esa gente de San Cristóbal, a mi prima La Rufa y a toda esa gente que está encamada, que nos escucha. Feliz martes para todos.
3: Hablando y trabajando. Esto no lo hicieron los cabrones estos allá, porque me tienen puesto el presidente del grupo y por eso me pusieron Chini a presidente. Un saludo para todos, Benito. Saludos para todos los que están comerciales, que se pusieron que están de antena. Ay, Nenilla, Nenilla.
4: Hola, Jorge, buenos días. ¿Qué tal? Saludos para ti. Saludo para mis hijos, mi sobrino, mi hermana, mi madre, en especial a mi madre, que mañana hace años que ella me trajo al mundo, porque mañana es mi cumple, y sin ella no soy nadie. Bueno, me dio la vida, y aquí estoy, al pie del cañón. Saludo a mi prima Librada, a mi tía Virginia, a Genara, a Bruna, a su padre para que se mejore, y Mari Carmela Rubia, y en fin, al que me conoce, a todo el que me conoce. Jorge, vive la vida, que estamos 3 días aquí. La vida es una mentira, Jorge. Estamos 3 días aquí de prestado. Hay que vivir el día de hoy como si fuera el último. Un besito.
0: Hablando y trabajando. Hola. ¿Qué me hizo gracia?

0: Jorge, ¿qué tal, hombre?
1: Soy Bonifacio.
0: Yo Delgado. ¿Qué me hace gracia este bandido? Este bandido es demasiado.
1: Soy Bonifacio.
0: Chimelea, un saludo para ti y toda tu gente. Bendición, mi niño. Que Dios te bendiga.
1: Chimenea, has de mirar eso. A mi casa, has de mirar eso. Chimenea, hola.
2: Buenos días.
1: Buenos días, ¿con quién hablo?
2: Adivina.
1: Lucía. Luisa.
2: Luisa.
1: ¿Qué pasó, Luisa? Yo me tenía abandonado. Oye, ya no está por Carrizá ni nada, ¿no?
2: No, llevo un tiempo quedándome tarde.
1: Ah, decía yo, pues hace tiempo que no te veía por aquí.
2: No, ¿qué tal? Sí, como estoy de baja, sí, quedándome abajo.
1: Ya, ¿cómo estás, mi niña? ¿Tú bien?
2: Bien, bien.
1: Eso, mirando. Eso, bueno. Bueno, Lucía, usted dirá, ¿a quién saluda? Luisa, perdón.
2: Mira, saludo escuchando a Margarita, que le quiero mucho, a sus hijas, a Lourdes, Pepita, y mi hija y mi nieto.
1: ¿Y a más nadie, amo?
2: Y a ti, por supuesto.
1: Gracias, un beso grande.
2: Los cuatro para ti.
1: Hola.
3: Hola.
1: Hola, ¿quién es?
3: Una señora, Mila Chimenea, que se esté calladito, que no, que se va a volver loco.
1: ¿Pero quién es usted?
3: Yo. Una señora del barrio.
1: ¿Qué barrio?
3: Del barrio Cuevasquía.
1: ¿Cuevasquía? ¿Eso qué es? En mi puta vida lo he oído.
3: Ajá, pues oílo. Un saludo, Saro. Día, para ti, para tu madre, Genara, y para todos los tuyos, cariño, beso.
4: Buenos días, saludos a Genara, a Catalina, a Bruna y al guapera de Sol Atlantic Travel. 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
3: Venga,
4: a todos.
3: ¡Venga, mi niña! ¡Levántate para arriba!
5: Hola, Genara, buenos días, Genara. Hola, Genara, buenos días, Genara. Hola, Genara.
3: ¿Y quién es esa voz?
5: Hola, Genara, buenos días.
1: El que va a bailar, Genara, contigo.
3: Pero ya que tiene el disco rayado, niño. Niño, ya te callaste.
1: Mira, Genara.
3: Afirmo.
1: Mira, para ti, para tu marido.
3: Ay, qué bien, mi marido no está aquí ahora, no puede sacar el perro.
1: No, pero digo, para que hagan una guarrería española.
3: Pero si no está, ¿cómo lo va a hacer? Que el perro se va a llevar el perro.
1: Ahí está. Mira, Kevin, mira, Kevin, ahí va Kevin.
6: Buenos días a todos. Bueno, este audio va para Genara. Era preguntarle si ha luchado alguna vez con un pez espada o
3: con todo, mi niño, con todo.
6: Y nada, tú sabes que esto es una broma que yo siempre me gusta.
1: ¿Quieres
3: yo lucho con todo, mi niño, no te preocupes.
6: Estamos aquí.
1: Oye, este es tonto para siempre.
6: Pues eso, un saludo para todos. Y a los que están siempre al pie del cañón, que gracias a ellos esta radio está en pie también. Vale, un saludo para todos y un abrazo. Chaito.
5: Señora, mire, ve que ya llevo una horita en la antena ya.
3: No está para menos, chico. Anselmo. Un saludo para Benito, para Nena, para todo y para
1: Anselmo.
3: Anita.
1: Anselmo.
3: Para su marido Pepe y para
1: Anselmo,
3: sus tíos.
1: ¿Tú eres
3: besito,
1: tonto para siempre o solo hoy?
3: ¿Qué pasa, Jorge?
1: Digo,
3: ¿qué es lo que tiene?
1: Digo que si es tonto este para siempre o solo hoy.
3: Déjalo quieto, que viva, déjalo quieto. Está tranquilo. Caramba. Para María Sánchez, para todos los de ella, un besito. Para Carmelo, su madre Marilú. Para... Pero, óñele. Pero estate callada, para Inocencia. Muchos besos, Inocencia.
1: Recencia no, pero, Inocencia no,
3: Recencia. Y
1: Recencia.
3: Está
1: bonita tú, Recencia no,
3: y
1: Inocencia.
3: Termina. ¿Qué dice? Yo sé lo que estoy diciendo, Jorge.
1: ¡Oh, coño!
3: Gracias a Dios. Para Marla de la Palma, para Inmaculada, un besito, que siga bien, Inmaculada.
5: También para tu amiga Estrella, Genara.
3: ¡Cállate callado, coño! ¡Me cago en la puñeta! Para a doña Cefa y para toda la Cefa, para Mari Carmen.
1: ¿Cómo estás, Genarita?
3: Una que me saluda también.
1: ¿Está caliente con
3: Está callado, mi niño? Para Carmen de la Cruz y Linaga, para Adelaida. Muchos besos, Adelaida. Aunque ya no la conozco.
7: Beso y abrazo para ti también, Genara. Que te quiero. Besos y abrazos para ti también, Genara. Que te quiero mucho.
3: Muchos besos, cariño.
8: ¿Cómo anda, Genarita? ¿Cómo anda, Genarita? ¿Cómo anda, Genarita?
3: Ah, me acabo de la puñeta. Ya me voy a despertar, coño.
8: Ya, coño. Sí, la Ginia, presidente.
3: Para Ginia, para su marido, para
8: una coluta. Y veniste.
3: ¡Coño!
8: ¡Cállate, coño! Hablando, trabajando, que comíais hoy, que
3: para mi marido,
8: hoy,
3: mi tío, mi
8: vaya a buscar los
3: mis cinco nietos, coño.
8: ¡Llame! ¡Llame a Estrellita, los que comíais hoy, que comíais hoy, Genarita! ¡Vaya a buscar los tapes!
3: Para todos mis hermanos y todos mis sobrinos.
8: ¡Mira,
3: ve!
8: ¡Que comíais hoy, Genarita! ¡Hablando, trabajando, que comíais hoy, que comíais hoy!
3: ¡Mira, Jorge!
8: ¡Vaya a buscar los tapes! ¡Mira, Jorge! ¡Llama a Estrellita, llama!
1: ¡Genara!
3: ¡Jorge! ¡Cállate, coño!
1: ¡Genara! ¿No crees que la
3: mira,
1: dime, mi amor.
3: ¡Mira la canción a mi hermana que es el cumpleaños hoy!
1: Pero escúchame, ahora te lo pongo, pero escúchame, el este la chimenea loca no se está pasando.
3: Es que chimenea no, yo no ceno bien y no dormiría bien tampoco.
1: Y a mí me da que no...
3: Por la cosa que tiene hoy, me parece.
9: ¡Cumpleaños feliz para papi!
3: ¡Cumpleaños feliz!
10: ¡No, por favor, ya la mitad!
3: Muchos años más, niña, que
11: buenos
3: yo me
11: días,
3: vea.
11: Jorge. Buenos días, Genarita.
3: Buenos días, Estrellita. Un saludo, Estrellita.
11: Y a ver si va el sábado al baile que toca a los parranderos.
3: Va, a ver si viene a verme aquí va a la calle.
11: Saludos para Anselmo, que lo conozco también. Para Chimenea. Y para toda la gente de Radio Carrizá.
3: Muy bien, un saludito, Jorge. Cariño.
11: Vale.
3: Bueno. Un saludo, mi niña, que sigas bien, para todos los tuyos, y para Isabelita, que me cuando nos llama. Un saludo para mi amiga Luisa.
12: Hola,
3: Luisa,
12: Genara, Luisa, buenos días.
3: Mi niña.
12: Hola, Genara, buenos días. ¿Cómo estás hoy?
3: Hoy de día.
12: ¿No oíste lo que dije sobre tus comiditas? Que te dejaran tranquila y que hicieras tus potajitos, tu quesito, tus aceitunas, que eso es lo mejor que se come. Así
3: hoy
12: está,
3: se amarillo, niña.
12: Y que da gusto verte. ¿Qué te digo, Genara? Muchos besitos. No
3: besito, mucho
12: asunto,
3: besito para ti también, cariño.
12: Que yo conozco. El pobre hoy no está muy bien.
3: Sí,
12: no
3: dile guapera.
12: Tú a lo tuyo.
3: Dile guapera ese.
12: A Bruna. Un besito especial para ella, para su papá, la verdad, que lo disfrute,
3: para
12: que lo
3: Bruna
12: viva,
3: también,
12: que
3: niña.
12: Goce de, mientras lo tenga, porque eso es lo más grande, un padre y una madre, y sí. Para todo, para José Carmelo, para Chimenea, para Benito, para Chano,
3: sí, Chimenea no de atrás,
12: para Chano Vega, para José, para todos, para Mari, para todos los que llaman a Radio Carrizal y cogen un poquito de su tiempo para dedicárselo a coger el teléfono o mandar un WhatsApp y dedicárselo pues a Radio Carrizal.
3: Muy
12: un
3: bien.
12: Un besito para todos y feliz martes. Saludos.
3: Igualmente para ti, cariño. Para a Javier también saludos, Jorge. Estate tranquilo. Porque, ¿qué es lo que tiene hoy?
1: Mira, Genara, te voy a decir una cosa porque...
3: ¡Coño, ya... ven para abajo que tengo rojo amarillo! ¡Coño!
1: No, Genara, no.
3: ¡Oh, padrito!
1: Oíste,
3: ¿cómo
1: oíste,
3: estás hoy?
1: ¿Oíste? No te...
3: ¿Estás cansado?
1: ¿Oíste? No te esmeres, Genara, que no... Eres vieja para mí. ¿Oíste? Ya te...
3: Mira,
1: ya voy a...
3: soy vieja, seré vieja, pero yo hago gracias a Dios hago de todo. ¿Me estás oyendo?
1: Eres más infeliz.
3: ¿Infeliz eres tú?
1: Eres más infeliz, pobrecita, coño. Me das pena.
3: Pobrecito, tú... nada, qué pena me da.
8: Coño.
3: Me cago en la puñeta.
8: ¡Oh, coño!
3: ¿Y por qué estás allí? ¿Y hoy qué tiene? Coño. ¿Qué es lo que tiene hoy?
1: Porque eres tonta para siempre, tío.
3: ¿Por qué me dices eso? Vamos a ver, ¿por qué? Voy para arriba, muchacho, y te arranco los pelos que tienes en la cabeza. Y va porteando para abajo, para poder. ¡Oh, cúnchale! Eso se te está pasando, se te escapaba a ti, hermano.
1: A mí, no, al que se me
3: tranquilito.
1: Va a escapar. Tranquilito. A mí se me va a escapar de darte un guantazo.
3: Para Carmelo y su hija Yaisa, pero estate tranquilo, mi niño,
1: no,
3: cállate
1: si yo,
3: ya.
1: Pero si yo estoy tranquilo.
3: Mi madre del alma, ¿cómo está la almina?
1: Querido su hermano.
3: Y yo. ¿Pero qué es lo que te pasa, mi niño?
1: Nada.
3: Estate tranquilito. ¿Me estás oyendo?
1: No, me fui a cagar.
3: Pues vete, para ni quieras. Me cago en la puñeta, coño.
1: ¿Alguna vez lo echaste con un pez de espada?
3: Yo te digo a ti si lo eché con un pez de espada y el coñísimo. ¡Coño! Estate tranquilito, niño. Relájate, que hoy es martes. Estás tranquilo. ¿Vale?
1: Vale, cheque.
3: Sí. Hasta mañana, mi niño.
1: Genara,
3: a ver si te quito los nervios.
1: Genara, no te digo trigo por no llamarte Rodrigo.
3: Yo te llamo Saldina.
1: Qué cabrón. Genara, un beso, amor.
3: Adiós, mi
1: adiós,
3: niño.
1: Amores de hombre. Oye, vamos a dedicarle una canción muy especialmente a una amiga que hoy cumple 48 años. Uf. Saro, con mucho amor de parte de toda la familia de Radio Carrizales, de un servidor,

Vamos a dedicarle esto a Saro, que era del tiempo que ella iba a la Crati y a la Maipe a verme pinchando. ¿Te acuerdas de ello? Se llaman Ternotroni. Así que esto va para ti, Saro, por tus 48 años que cumples hoy. Ternotroni, y este... ¡Qué guapada! ¿Cómo se bailaba esto, Saro?